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1: 6:06 y me da muchísimo gusto saludarte en esta tarde lluviosa, bien lluviosa, igual que en la mañana, igual que ayer en la noche. Ha estado lloviendo intermitentemente en todos lados. Y quiero decirte que si aún estás por salir, si estás saliendo a algún lugar, pues el tip que yo te doy el día de hoy, a mí me ha funcionado muy bien, te lo quiero compartir, es que uses tu GPS. No hay de otra, porque te va a ayudar a decirte si vas por la vía correcta, por dónde puedes hacer menos tiempo, si ya la regaste porque te subiste al puente donde no tenías que subirte porque hay menos tráfico donde hay semáforo. Bueno, todo el dato lo puedes ir viendo en el GPS. Tal vez no conozcas los lugares o los atajos, pero vas a llegar al mismo lugar y hagas menos tráfico o menos tiempo si lo utilizas. Es el tip que yo te doy el día de hoy. Bienvenido a Peace and Box, tu terapia gratuita de la radio. Yo soy Cris Herrán, estoy muy contenta de poderte acompañar y sobre todo de que mantengamos la calma, es lo que te quiero decir el día de hoy, y tengamos precaución. Quienes están caminando, quienes están manejando, espero que hayan sacado sus botas de lluvia. Hay muchos charcos, también están inundados ciertos lugares, y pues si te manda el GPS por el Río Españita, saber que está cerrado. Si vas por Salvador Nava, saber que hay ciertas vías que están cerradas, accesos también a Salvador Nava están cerrados para poder entrar, así que puedes tomar las laterales. Entre otros lugares también hay el Puente Naranja, estaba cerrado. En fin, vamos a estar platicando nuestro tema del día de hoy un poco más adelante sobre cuando por fin tienes ese tiempito libre y no sabes qué hacer. Porque dices, estás tan acostumbrado a estar todo el tiempo así de que dicen por ahí, a que parece que traes un hámster en la cabecita y que esté girando y girando y girando y girando y girando y sin parar. Pero cuando paras es necesario también. ¿Qué puedes hacer? ¿Cómo lo puedes llegar a tomar? ¿Será un lujazo? ¿No estás acostumbrado? ¿Quieres ocupar tu mente? Lo vamos a estar platicando. Vamos a tener nuestra frase con Vox, que yo te quiero decir que esto es más que nada un consejo y una autorreflexión que te quiero compartir. Nuestro cero contexto más adelante y nos vamos a vitaminar con buena música el día de hoy, porque vamos a estar escuchando pues a Beyoncé, a Rosalía, Calvin Harris, entre otros artistas. Pero te quiero recordar que tenemos nuestras redes sociales donde por ahí nos puedes mandar mensajes y podemos tener comunicación más cercana también. Y nos encuentras en Facebook como Global Music 96.9 y en Instagram estamos como Vox.slp. Además de escucharnos por el 96.9 FM Radio Hits, también nos escuchamos a través de www.globalmedia.mx, donde puedes también consultar todas las noticias, las vialidades que están cerradas, por donde ya puedes circular, porque sí hay ya vialidades que liberaron y se está despejando el cielo. Al menos por donde estamos el día de hoy, ya vi que por ahí se está aclarando el cielo, qué bonito. Y esto, fíjate que te quiero contar que se debe al primer frente frío que está llegando junto con esas... ahora sí que no te voy a decir que son huracanes, pero sí son como lluvias tropicales. Esto está sucediendo aquí en el centro del país y es consecuencia de esto, a que se mezclan. Es la presencia de ese frente frío con interacción del sistema tropical y un temporal lluvioso que está afectando a gran parte del país, entre ellos pues aquí San Luis Potosí. Vamos arrancando con una canción que sé que te va a encantar de Post Malone. Arranquemos con Sunflower. Bienvenido a Peace and Box.
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2: Nuestro tema del día de hoy, fíjate que me gusta mucho porque yo decía de broma, como cuando por fin tienes tiempo libre para descansar 10 minutos más y que llueve y entonces es el tráfico y lo que te ibas a dormir esos 30 segunditos ya no pudiste hacer ni siquiera una siestita, pero no. Cuando por fin tienes tiempo libre y no sabes qué hacer. Ese es nuestro tema del día porque no sé si te ha pasado, yo creo que a todos nos pasa, que estamos tan acostumbrados a andar de arriba para abajo y alcanzamos y nos sentimos bien orgullosos cuando alcanzaste a hacer algo en la mañana, después a las 9 ya terminaste ciertas cosas, ya hasta desayunaste y entonces fuiste a tal cita y luego ya llegaste al trabajo, hiciste de comer, llegaste, fuiste por los niños. Bueno, y saturamos el día y el lograrlo lo vemos con el mayor de los orgullos de ¡ay, lo logré! Ahora sí, ya me voy a dormir. Pero cuando de verdad, ahora si no aparece un compromiso, podemos tener ese tiempo libre, que tan libre que pensamos, ya que estamos en el momento que de seguro se me olvidó hacer algo, porque nunca tengo tiempo libre y nos ingeniamos algo para ocuparnos, pero pasamos mucho o buena parte de la semana esperando tener ese ratito libre para nosotros. De despertarte un poquito más temprano, de sentarte y ver una serie, al menos un capítulo completo. Queremos terminar con todos los pendientes, salir del trabajo, tener un fin de semana, pues que esté tranquilo, por fin. Pero cuando finalmente sí llega ese momentito, ahí andamos. A veces no sabemos ni qué hacer con ese tiempo libre, ¿sí o no? En lugar de disfrutarlo, de estar pacientes, buscamos siempre en qué ocuparnos. Organizamos pendientes, más pendientes, que no debemos de tener el fin de semanita, que nos podemos regalar ese autocuidado, o terminamos enfrente del celular sin sentir que realmente estamos descansando. Pero ¿por qué nos cuesta tanto tener tiempo sin hacer nada? O sea, ¿por qué el tener ese tiempito libre nos cuesta? Es como, ¿por qué estoy desperdiciando el tiempo? Vivimos acostumbrados a llenar de demasiadas cosas nuestros días. De trabajos, de pendientes, de mensajes, de compras, compromisos, ejercicio, familia. Siempre hay algo que sigue. Es que sigue esto. Es que voy a aprovechar y voy a hacer esto. Ahorita que tengo un tiempo libre, entonces voy a aprovechar y hacer esta otra cosa. Por eso, cuando aparece un espacio vacío, sin nada que hacer, podemos hasta llegarnos a sentir como raros, como extraños, ¿no? Estamos súper acostumbrados a estar ocupados que confundimos tener cosas que hacer con estar aprovechando el tiempo. Y también está esa idea de que el tiempo libre debería servir para algo, adelantar pendientes. Ya acabé y hasta adelanté hasta el siguiente miércoles. Y pero pues a ver, tranquilo, todavía ni siquiera es el miércoles. O queremos aprender algo nuevo. Ah, pues tengo chance en la mañana y me voy a meter al curso de algo, hacer ejercicio, limpiar la casa. Como si descansar necesitara una justificación, como si no tuviéramos derecho a descansar de todo. Y luego ponemos el pretexto de que, como fui a hacer ejercicio, ese es mi descanso. No, a ver, también te cansa hacer ejercicio y el cuerpo también necesita descansar al menos un día. Pero no todo momento libre tiene que convertirse en una actividad. A veces, sentarte. Ay, tomar ese cafecito, que por cierto, el cafecito de estar Cris, ¿cuándo te vas a tomar el cafecito? Bueno, escuchar música, caminar sin prisas o simplemente quedarte en tu casita, también eso es aprovechar el tiempo. Es parte del autocuidado, lo estás aprovechando bien, lo estás invirtiendo en ti. Vamos a continuar platicando sobre cuando tienes ese tiempo libre y ya no sabes ni qué hacer, pero antes escuchemos una buena rolita, Crazy in Love. La disfrutas aquí en Peace and Boxes de Beyoncé con Jay-Z.

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1: Seguimos platicando de nuestro tema del día. Cuando por fin tienes ese tiempo libre que has buscado por tanto tiempo y luego no sabes qué hacer. Necesitas o sientes que necesitas volverte a ocupar porque tal vez hemos olvidado algo que es muy sencillo. No tener un plan también puede ser un buen plan, ¿no? También tener ese tiempo de descanso. Cuando por fin tenemos unas horitas libres, podemos permitirnos elegir, no sé, según lo que necesitamos y no solamente según lo que deberíamos, entre comillas, hacer, ¿no? Tal vez ese día necesitamos salir, ver a alguien, cocinar algo, dormir una siesta o simplemente no hacer absolutamente nada. Absolutamente nada. Quiero decirte que no es como que me quedé en la casa y no hice nada, pero la verdad sabes que te pusiste a barrer, a trapear, a lavar los platos, a lavar la ropa, a sacar cosas de la secadora, planchar. O sea, de verdad cuando te digo nada es descansar, nada. Dedicártelo a ti, no en qué hacer es para ti, no en lo que deberías de hacer, sino en lo que realmente necesitas tú, tu cuerpo, tu espacio, tu mente. El tiempo libre no tiene por qué ser productivo para tener un valor. De hecho, ese pequeño espacio en el que no estamos haciendo nada, resolviendo ningún pendiente, nos puede ayudar a bajar ese ritmo de piloto automático que traemos siempre y podemos recuperar energía, que es igual de importante que todas las actividades que hacemos. Recuperar energía, y lo platicábamos en la entrevista anterior, es importante el descansar para poder tener esa vitalidad, para poder ser un buen líder, para poder tomar una buena decisión. Necesitamos estar descansados. No deberíamos estar descansados, sino es lo que realmente necesitamos, porque descansar no siempre significa dormir. No, podemos estar haciendo una clase de yoga o meditando y eso también es descansar. A veces descansar significa dejar de estar pendientes del reloj y buscarnos cualquier actividad para tener pendientes, ¿no? Estar atentos del pendiente, de la obligación de aprovechar cada minuto en algo que hacer. Y muchas veces todo eso que aprovechamos de cada minuto que les digo es en actividades para, si no son para nosotros, son para los demás. Pero lo que te quiero decir después de todo esto y platicar de cuando tenemos este tiempo libre es que tal vez no necesitamos llenar cada espacio y cada tiempo de nuestra agenda. Hay momentos que simplemente están ahí para disfrutarse, para no voltear a ver el reloj, para no voltear al celular, para no estarte carrereando de algo que ni siquiera necesitas hacer en ese momento. Y si algún día tienes ese tiempo libre y no sabes qué hacer, quizá no tengas que hacer nada. Ese es un buen plan. Quizá ese era precisamente el descanso que necesitabas. Continuamos con más música aquí en Dizenbox en esta hora lluviosa, tardecita lluviosa, que pues pronto va a llegar el invierno, sí, y entonces Reiki llega con esta canción. Invierno, y les disfrutas por Dizenbox.

0: Esta frase del día de hoy es más allá de una frase. A mí me gusta decirte que es un consejo y la verdad creo que hasta para mí sirve este consejo porque todos hemos juzgado a alguien, a nosotros mismos. Nos juzgamos muy duro también a nosotros mismos. Y todos estamos aprendiendo algo. Recuerda eso antes de juzgar. ¿Por qué? Porque también fallamos, porque también nos equivocamos, porque también no somos dueños de la verdad. Y esta frase o este consejo que te doy el día de hoy, reflexión, invita a practicar de lo que siempre hablo y menciono y tal vez escuche muy trillado, la empatía. Antes de juzgar una acción, algo que sucede, que si tal persona hizo a su pareja, que si aquella con aquel hizo tal cosa. Bueno, antes de eso, recuerda que quizá no conoces la historia. Es lo más probable. Nada más aquellas dos personas, en este ejemplo que yo te daba, conocen la historia. Tal vez no conoces la historia. Todo mundo traemos una historia. No conoces las dificultades o el aprendizaje que vive esa otra persona, porque cada cabeza es un mundo. Por eso mi frase, el consejo y reflexión el día de hoy, todos estamos aprendiendo algo. Recuerda eso antes de juzgar. Hay que tener cuidado cuando querramos juzgar, porque nosotros pudimos haber pasado por algo similar, pudimos ser juzgados y tal vez podemos pasar por lo mismo que está pasando otra persona. Aprovechando que estamos platicando por aquí, que ya te dije que todos estamos aprendiendo algo, recuerda eso antes de juzgar. Te voy a hablar de una canción muy especial que el día de hoy la quiero convertir en la vitamina musical. Esta canción es de Madonna, se titula Music. Y te voy a contar algunos datos de esta canción que a mí en lo personal me gusta mucho porque, bueno, a ver, ahora sí que por ahí dirían boom, boom, arriba, arriba, totota, porque esta canción es algo que nos motiva ya para el fin de semanita, la música nos mueve el alma y hay una, hay, bueno, tenemos por ahí los datos de esta canción que fue una muy marcada de Madonna por lo que dice o por lo que habla de la música, ¿no? De esta canción. Pero Madonna, pues cada canción que saca es diferente. Esta tiene como mucha energía, como para este fin de semanita que la podamos disfrutar. Y es que fue una canción exactamente del año 2000 y fue el último sencillo del artista que ha alcanzado el lugar número uno en las listas de popularidad de los primeros 100 allá en Estados Unidos. Y esta canción la hizo después de asistir a un concierto de Sting. ¿Recuerdan Sting? Bueno, donde Sting interpretaba la canción con una guitarra bajo un solo foco de luz, así como, ya saben, muy estilo bohemio. Aquella atmósfera como más íntima, bohemio, le hizo sentir ese poder unificador de la música, que es lo que nos mueve el alma, que yo les decía. Y anotar, anotar de escribir esa palabra clave, música. Music makes the people come together. Nos une a todas las personas. Y fue también coescrita y coproducida junto al músico electrónico Mirwes Ahmadzai. Al principio, trabajar juntos fue todo un reto, porque fue todo un reto como cómico, porque Mirwes apenas hablaba inglés y Madonna no dominaba el francés. Imagínate a alguien hablando en francés y otro en inglés y luego, pues, son diferentes, por lo que se comunicaban, casi exclusivamente a través de los ritmos. Qué increíble, cómo además de acercarnos la música, también puede crear conexiones y puede ser una manera de comunicarnos. Así que te invito a disfrutar muchísimo y a vitaminarte con la canción Music de Madonna.
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1: 7:03 PM, soy Cris Herrán, estoy muy contenta de poder acompañarte en esta tarde, de que tú me acompañes también a mí en esta tarde lluviosísima. Bueno, ahora sí que está por aquí el recuento de los daños, porque fíjate que pues en algunos lugares ya llovió, en otros continúa lloviendo, pero hay encharcamientos, hay todavía vialidades cerradas, sigue lloviendo y hay que tener esa conciencia cuando vamos manejando, sobre todo de no utilizar el celular. Hasta quería yo publicar hoy en las redes sociales de que por favor hoy nadie, se los pido, choque, nadie por favor deje de poner atención, porque sucede que el pavimento está mojado. Y también puede ser un poco difícil el frenar, te puedes patinar, no te metas en lugares que están inundados, no le juegues al valiente porque puede arrastrarte el río Españita, el río Santiago, no sabemos. Entonces, ¿para qué nos arriesgamos? No te metas en desniveles que estén cerrados, hay que respetar muchísimo a lo que nos dicen las autoridades de tránsito porque lo hacen por nuestro bien. Y creo que es importante, sobre todo hoy, que ha estado con toda la lluviecita desde ayer, pues sí hacer caso. Un día en la vida hay que hacer caso. Y hay todavía algunas vialidades cerradas, otras ya están abiertas, pero sal con precaución o tómate el tiempo adecuado. No les pites a los carros, mira, nadie ni se va a dar cuenta que le estás pitando, no vas a resolver. El que se enoja pierde y pues ya, se nos está acabando el día. Este viernes chiquito hay que vivirlo con toda la actitud y vamos a estar platicando un poquito sobre cómo liderarnos para liderar y también cuando por fin tienes ese tiempo libre y no sabes qué hacer, entre otras cosas como mi consentido, cero contexto, que más adelante vamos a estar platicando de los búhos, porque pueden o no pueden mover los ojos. ¿Tú qué piensas? Coméntame a través de las redes sociales cuál es tu opinión acerca de los búhos. ¿Mueven o no los ojos? En Instagram nos encuentras como Vox.slp y en Facebook como Global Music 96.9. Además de que tenemos nuestro podcast, por si te perdiste de alguna entrevista, te quedaste a la mitad de algún tema, ahí los puedes encontrar. Nos puedes seguir, hacemos más grande la comunidad y también puedes descargar las entrevistas y compartirlas. Vamos arrancando. Buena musiquita el día de hoy, algo... ¿De quién escucharemos? De Sandoval. Me encanta, porque esta canción es como nostálgica, pero ¿a quién decidiste amar? Sí, de eso va la canción, ya la conoces. ¿A quién tú decidiste amar? Y así te doy la bienvenida a tu terapia gratuita de la radio, Bees & Box.
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2: ¿Que los búhos no pueden mover los ojos? Yo te preguntaba, ¿los mueven o no los mueven para ti? Pero bueno, tal vez los has visto en algún zoológico, en algún lugar. Difícil ver a un búho, ¿no? Yo los veo, pero ahorita que va a empezar todo esto de... Pues es octubre, estamos comenzando mes. Y viene que el Día de Muertos y luego venden búhos, pero los que son de plastiquito, pues sí, como que abren y cierran los ojos nada más. Bueno, seguramente has escuchado que los búhos pueden girar su cabeza casi por completo. Hasta los que compramos, te digo así de mentiritas, también giran la cabeza y todo. Esto se debe a que prácticamente no pueden mover los ojos, por eso mueven toda la cabeza. ¿Tú qué preferirías como humano? ¿Mover nada más los ojos así como o hasta donde podemos mover la cabeza y los ojos o casi girarla? Uy, hay personas que hasta parece que tienen ojos en la cabeza. Su cuello, el de los búhos, está adaptado para rotar hasta unos 270 grados, wow, ya que tienen 14 vértebras cervicales. Mientras que los humanos, ¿qué crees? Humildemente tenemos nada más 7. Pero hay otro detalle que te voy a contar. Sus ojos tienen una forma más parecida a tubos que a esferas. O sea, totalmente diferentes. Es por eso que su habilidad es muy grande para ver de lejos, pero también de noche, porque tienen esa habilidad porque son, pues, tubos. Así como esa capacidad de girar su cabeza les ayuda a compensar una de las limitaciones, pues, más curiosas de su propio cuerpo, que no pueden mover los ojos, una de las que los humanos ni siquiera imaginamos. ¿Qué tal? ¿Te gustó? Bueno... Curioso lo que acabamos de aprender, algo más sobre los animalitos y sobre los búhos en este caso. Vamos a escuchar a Chayanne con Madre Tierra, aquí en tu terapia gratuita de la radio.

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1: Platiquemos un poquito de cómo puedes liderarte para poder liderar, y te hablo desde tu casa hasta en lo laboral. Mira, primero que nada, debemos empezar a conocernos cuáles son nuestras fortalezas y cuáles son nuestras debilidades como persona. Son pocos los que aprenden hoy en día el cómo liderar. La salud para todo esto es importante, la dejemos siempre al final, nuestra salud. ¿Qué forma parte de la salud? Pues el descanso, hacer ejercicio, también despejarnos un poco, tener esos momentos de respiración para nosotros mismos, es importante para poder liderar. Si sabemos llevar esa inteligencia emocional, además de todo, en nuestra vida personal, es decir, ser conscientes, saber qué nos falta para irnos transformando, ir convirtiendo esas debilidades y fortalezas en algo más, trabajar las debilidades para convertirlas en fortaleza, nos va a ayudar a poder llegar a ser líderes en tanto lo laboral como en la vida personal. Y hay una diferencia grande entre ser una autoridad y un líder. Una autoridad nos puede llegar a dar miedo, pero ser líder nos inspira. Inspira. Llegar a esas metas organizacionales en el trabajo, donde puedes pensar, yo quiero un día ser como esta persona que es líder de este equipo, aún mejor. Lo platicamos el día de hoy con nuestra experta Graciela Hurtado. Y puedes conocer un poco más, o todo el tema completo, mejor dicho, a través de nuestro podcast en Spotify. Nos encuentras como Peace and Box, síguenos, ahí lo descargas, lo escuchas, también lo puedes compartir para alguien que esté necesitando esta información. Y también su contacto lo encuentras a través de nuestras redes sociales. También platicábamos de ese tiempo libre que tenemos y luego no sabemos qué hacer con él y nos queremos ocupar en cosas. ¿Por qué nos cuesta tanto tiempo? O sea, tanto el tener ese tiempo sin hacer nada. También puede ser un gran plan el no hacer nada. Lo necesitamos para descansar. Siempre estamos trabajando, tenemos pendientes, mensajes que contestar, compras, compromisos, ejercicio, la familia, lo laboral, todo. Nos llenamos y nos saturamos de cosas. Y parece que en el momento en que podemos decir, por fin puedo respirar, te estás queriendo acordar de algo para ponerte otra vez a trabajar, a ocupar el tiempo vacío, pero puede sentirse un raro. Sin embargo, es parte de la salud, es parte de volver a nosotros mismos. Cuando tenemos esas horas libres, nos podemos permitir elegir según lo que necesitamos. Ese descanso, ese respiro, ese dormir un poquito más, no solamente según lo que deberíamos de hacer. A ver, sentarnos, comer tranquilos, te la pasas cocinando, hoy no cocines, hoy cómprate algo ya hecho, tómate la vida relajadamente, porque eso te va a hacer que funciones mejor en el momento en que te vuelvas a ocupar. No tiene que ser productivo todo el tiempo libre para tener valor, ni siquiera ese pequeño espacio en el que no estamos resolviendo nada, puede ayudarnos a bajar el ritmo y recuperar toda esa energía para volver con todo, con el ánimo, con las ganas y las buenas vibras. Vamos a continuar platicando, también escuchando música, por supuesto. Son las 7 de la tarde con 27 minutos. Hacemos una breve pausa y ya volvemos a Peace and Box.
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2: Voy a dejar una tarea chiquita. Ahorita, si tienes tiempo, si estás en medio del tráfico, que reflexiones sobre la frase. Todos estamos aprendiendo algo. Recuerda eso antes de juzgar. Esta frase nos recuerda ser humildes. Hoy alguien puede equivocarse en algo que nosotros ya dominamos y que tal vez también ya nos equivocamos y corregimos, pero mañana podríamos necesitar comprensión mientras aprendemos otra lección. Por eso la frase de hoy, quiero que la reflexiones antes de que juzgues. Todos estamos aprendiendo algo. Recuerda eso antes de juzgar. Cada quien tiene su vida y creo que tenemos bastante que hacer con nuestra vida como para estar pensando y analizando y juzgando la de los demás. De pasadita, te quiero contar acerca de una canción que me encanta. Esta canción, bueno, además de ser un boom para mí, y espero que para ti también, bueno, fue un boom en el mundo. Moves Like Jagger, de Maroon 5 y Christina Aguilera. Esta la quiero convertir en nuestra vitamina musical el día de hoy, porque nació de The Voice, de La Voz. Bueno, la participación de Christina Aguilera, pues, surge gracias a que ella y Adam Levine compartían como jueces o coaches en el programa de The Voice, de La Voz. Pero entonces, Adam Levine admitió que invitó a Christina Aguilera porque sintió que la canción tenía un exceso de bravuconería, ya sabes, y tenía esa petulencia masculina. Entonces quería una voz femenina que equilibrara el tema y lo hicieron más amigable. De ahí nace Moves Like a Jagger. Y Mick Jagger, el mismísimo Mick Jagger, vocalista de The Rolling Stones, vio el tema con muy buenos ojos, lo calificó de muy halagador y la banda entonces recibió su bendición junto con material de archivo clásico para el video musical. Además de que fue un, ya se los dije, un boom, un exitazo mundial. La canción llegó al número uno en las listas de popularidad en Estados Unidos y se posicionó como uno de los sencillos más vendidos de todo el mundo en el 2011. Te lo dije, claro que conocemos esta canción. Además de que el video está interesante para que más tarde también lo busques por ahí en las plataformas digitales. Por lo pronto vamos a escuchar a Moves Like Jagger y Maroon 5 de Christina Aguilera. No sin antes recordarte que mañana, te espero a las 5 de la tarde, tenemos una cita por el 96.9 FM Radio Hits. Vamos a estar platicando con la doctora Belia Oresti, que es ginecóloga obstetra. Y si tienes algo o si tengo algo, ¿cómo perder el miedo a los estudios de control? Que si sentimos la bolita, que si ya me siento rara y entonces nos da miedo, ¿cómo vencemos ese miedo? También vamos a estar platicando de cuánto de nuestra vida hacemos porque queremos y cuánto porque deberíamos, para agradar a los demás, imagínate. Lo vamos a estar platicando mañana, que ya es fin de semanita o comienza el fin de semana. Te recuerdo que tenemos nuestras redes sociales. En Facebook nos encuentras como Global Music 96.9 y en Instagram nos vas a encontrar como vox.slp, además de que tenemos nuestra página web, donde también nos escuchamos en vivo y en directo. Toda la programación de Vox la encuentras en www.globalmedia.mx. También a nuestras estaciones hermanas y las mejores noticias, por supuesto que ahí las vas a encontrar. Por otro lado, quiero agradecerte por estar conmigo esta tarde, por escuchar Peace and Vox, tu terapia gratuita de la radio. Agradezco enormemente a Edgar Rodríguez, el Chino, en producción, a Dani Zárate, y te invito a que te quedes en la señal y la programación de Vox 96.9 Radio Hits. Y me despido con Moves Like Jagger de Maroon 5 y Christina Aguilera. Que tengas linda noche de jueves.
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0: Revista del Consumidor Radio. ¿Alguna vez te has preguntado qué contiene la pasta dental que usas todos los días? Si no lo sabes, quédate porque hoy en Revista del Consumidor Radio te enseñamos cómo preparar tu propia pasta dental en casa. Y lo mejor, su preparación te toma solo 30 minutos.
2: ¿Blanco o rojo? ¿Con yema o sin ella? Existen muchos mitos alrededor del huevo. Hoy te contamos la verdad sobre uno de los alimentos más consumidos en México y cómo puedes aprovecharlo mejor en casa. ¡Acompáñanos!
0: Revista del Consumidor.
2: Hoy vamos a preparar una tecnología doméstica, que es una excelente alternativa a los productos industrializados. Pasta dental. Además, es una receta validada por el Laboratorio Nacional de Protección al Consumidor.
0: Antes de comenzar, te compartimos los ingredientes que vamos a necesitar. 3 cucharadas de agua purificada. 2 cucharadas de glicerina pura. 2 cucharadas de lauril éter sulfato de sodio. Media cucharadita de carboximetil celulosa. 1/4 de cucharada de carbonato de calcio. 1/4 de cucharada de mentol. Y 6 gotas de esencia de menta.
2: Ahora, los utensilios que debemos

0: Después, incorporamos el lauril éter sulfato de sodio y agitamos suavemente hasta que se disuelva por completo. Poco a poco, añadimos la carboximetilcelulosa lentamente sin dejar de mover, hasta obtener una mezcla homogénea y con una consistencia más sólida.
1: Por último, envasamos la pasta dental en el tarro. Tapamos muy bien y etiquetamos con la fecha de elaboración y de caducidad. En este caso, esta pasta tiene una caducidad de 6 meses y rinde aproximadamente 63 gramos, o bien 50 mililitros.
0: Es importante que tomes en cuenta algunas recomendaciones de uso. Este producto no debe ser utilizado por menores de 6 años. En el caso de niñas y niños mayores de 6 años, puede sustituir el mentol por esencia de cereza. Si tienes sensibilidad dental, recuerda consultar previamente a tu odontóloga u odontólogo. Para conservar mejor el producto, te recomendamos mantener el recipiente bien cerrado, en un lugar fresco y seco y fuera del alcance de niñas y niños. Recuerda que todos los ingredientes que utilizamos en esta tecnología doméstica pueden encontrarse en establecimientos donde vendan productos de cuidado personal, belleza o cosmética, también conocidos como droguerías.
1: Preparar tu propia pasta dental en casa tiene varios beneficios. Requiere pocos ingredientes, son fáciles de conseguir, tiene certeza sobre su origen y además representa un ahorro económico. Incluso esta receta puede ser el inicio de un nuevo emprendimiento.
0: Anímate a preparar tu propia pasta dental y etiquétanos en Instagram usando el hashtag Tecnología Doméstica Profeco.
1: También puedes consultar esta tecnología doméstica en nuestro canal de YouTube, Profeco TV.
2: Vista del consumidor.
1: El huevo es tan importante en la alimentación que desde 1996 se conmemora el Día Mundial del Huevo. Se celebra cada segundo viernes de octubre con el objetivo de difundir su valor nutrimental y su papel en una dieta equilibrada.
0: Y no es casualidad. El huevo es un alimento completo, práctico, rendidor y versátil, por lo que se ha convertido en un protagonista en la alimentación de las familias mexicanas.
1: Es una excelente fuente de proteína animal. La clara está compuesta principalmente por albúmina, mientras que la yema aporta grasas saludables, proteína, hierro, azufre y vitaminas A, B, D y E. Aunque contiene colesterol, su consumo moderado forma parte de una alimentación equilibrada.
0: Además, el huevo es una alternativa accesible a la carne o al pescado. Es fácil de masticar y digerir y combinado con otros alimentos puede integrarse a distintos planes alimenticios.
1: Su uso no se limita al desayuno. También sirve para espesar salsas, esponjar pasteles y dar ese color dorado tan característico al pan. Incluso fuera de la cocina, el huevo está presente en pastas, productos de belleza y fertilizantes.
0: En 2024, el consumo de huevo en México por habitante alcanzó los 24.4 kilos y representa el 12.6% de la producción pecuaria nacional. Nuestro país es autosuficiente y se ubica en el sexto lugar a nivel mundial.
1: Esta actividad se concentra principalmente en Jalisco, que aporta poco más de 54%, seguido de Puebla, con casi el 15%.
0: Para el consumo existen dos tipos principales de gallinas: las ligeras, que producen huevo blanco, y las semipesadas, productoras de huevo rojo. Es importante aclarar que no hay diferencia en su valor nutrimental. A pesar de todos sus beneficios, alrededor del huevo existen dudas y creencias que se repiten con frecuencia. Por ejemplo, se suele pensar que el huevo eleva el colesterol. Sin embargo, su equilibrio de grasas tiene un efecto protector y en la mayoría de las personas, su consumo no incrementa el colesterol en la sangre.
1: También hay quienes creen que consumir el huevo crudo es mejor. Pero esto no es así. Para aprovechar sus nutrientes y evitar riesgos a la salud, es necesario cocinarlo. ya que crudo puede aumentar la probabilidad de contraer salmonela.
0: Otra duda común es si debe lavarse el huevo antes de guardarlo. El cascarón

0: poroso y cuenta con una membrana natural llamada cutícula. Al lavarlo y almacenarlo, facilitas la entrada de bacterias. Si el cascarón está sucio, lo mejor es limpiarlo con un paño seco.
1: Y aunque algunas personas prefieren consumir solo la clara, es importante saber que la clara y la yema se complementan. Al desechar una de ellas, se pierden nutrientes esenciales que hacen del huevo un alimento completo.
0: Para un mejor consumo y conservación del huevo, tome en cuenta estas recomendaciones. Evita dejar los huevos o los alimentos que los contengan a temperatura ambiente, ya que el huevo es un alimento muy sensible a los cambios bruscos de temperatura, sobre todo al calor.
1: Revisa siempre el cascarón. Debe estar limpio y sin fisuras. Si están rotos, deséchalos. Así evitarás enfermedades gastrointestinales.
0: Lávate las manos al terminar de manipularlos. Evitarás la contaminación cruzada.
1: No lo consumas crudo. Puedes ponerte en riesgo de adquirir salmonelosis.
0: Ya sea que esté cocido, duro o forme parte de algún platillo, consúmelo pronto.
1: Con información clara, puedes aprovechar mejor sus beneficios y consumirlo de forma segura.
0: No olvides consultar la herramienta ¿Quién es quién en los precios?, ya que te permitirá comparar precios para tomar las mejores decisiones de compra. Entra a qqp.profeco.gov.mx.
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6: Jueves ya, primero de octubre del año 2026. ¿Cómo te va en esta mañana complicadísima en materia vial en San Luis Potosí? Yo soy Erika Salgado, a nombre de todo el equipo que hace posible este esfuerzo de comunicación, te doy la bienvenida a través de las transmisiones en vivo en plataformas digitales, en Facebook, Global Media, en el canal de YouTube, en la cuenta de X de Global Media, ahí nos encuentras, pero también a través de la radio 96.9 en San Luis, Soledad, Mezquitic, Villa de Pozos, Villa de Reyes, Zaragoza, Santa María del Río, a través de Media Luna FM 97.3 en Río Verde, Ciudad Fernández, San Ciro de Acosta, Villa Juárez, Cerrito, Santa Catarina, Cárdenas, Alaquines, Rayón, Lagunillas y en Querétaro, en Arroyo Seco, Landa de Matamoros y Jalpan, pero también a través de la televisión, canal 4.1 de televisión abierta y canal 4 de las plataformas de cobro. Y bueno, pues esta mañana con lo primero que tengo que comenzar es con informarte que está cerrado el puente Manuel José Otón, el puente Naranja, el desnivel de Plaza San Luis, el desnivel de Glorieta Realín, el desnivel de la Glorieta González Bocanegra, el río Santiago, el bulevar Jacobo Payán, camino a la presa, el vado del Bicentenario, todo esto está cerrado a la circulación. Ha estado lloviendo prácticamente desde la tarde del día de ayer. Continúa la llovizna todavía esta mañana y aunque el resto de las vialidades están abiertas, presentan ya situaciones complejas. Por ejemplo, ni más ni menos Salvador Nava Martínez está encharcado en varios puntos. El puente Pemex está abierto, pero justo el desnivel previo está inundado. Así que bueno, pues esto está causando muchísimas complicaciones para transitar, ya te lo decía. Además, pues el bulevar Jacobo Payán está cerrado, más las obras que se están llevando a cabo en toda la zona metropolitana. Bueno, pues hoy es de verdad muy complicado poder transitar con seguridad en la zona metropolitana, así que muchísima paciencia a salir temprano de casa para poder llegar a tiempo a tu destino y pues la consideración en los planteles educativos, en los centros laborales, porque hoy de verdad es muy, pero muy complicado poder transitar por nuestra ciudad. Te debo de confesar que yo salí, pues ¿qué te gusta? 20 minutos antes de lo habitual, y aún así hubo complicaciones, ¿eh? Así que bueno, pues a tener muchísima precaución. Y eso que no me toca transitar ninguna de las vialidades que están cerradas, ¿no? Imagino quien utiliza el río Santiago, pues a salir por lo menos 40 minutos antes para poder llegar a tiempo a tu destino. Sí está complicadísima la situación hoy en materia vial en San Luis Potosí. Ya en un ratito más vamos a estar revisando cuáles son pues las vialidades alternas, porque además viene esta publicación que agradecemos muchísimo de la Secretaría de Seguridad y Protección Ciudadana del Ayuntamiento de la Capital, donde nos dan a conocer las vialidades cerradas y la pregunta es, ¿y entonces por dónde le damos, por dónde transitamos cuando todo está cerrado, cuando todos los pasos a desnivel, cuando todos los vados están cerrados, por dónde le damos entonces? Y el transporte público está en las mismas condiciones, batallando esta mañana. Pero bueno, nosotros te acompañamos con toda la información. Hablando de escenarios complicados, reapareció Andrés Manuel López Obrador, el expresidente de México, y pues en un video que posteó en sus redes sociales, en donde hace alusión a un nuevo libro que está presentando, afirmó que sus adversarios siguen molestos por los cambios impulsados durante su gobierno. Le dedicó este libro a la actual presidenta Claudia Sheinbaum, pero ¿en qué momento que aparece Andrés Manuel López Obrador? Esto fue lo que dijo en el video.
13: Le puse pueblo porque hasta el concepto, el término, les enoja a algunos. Y todos somos pueblo, pero hay unos que no quieren o no se sienten pueblo. Por eso le puse pueblo. Son 10 capítulos, desde la independencia hasta hace un mes. Se lo dedico a Claudia Sheinbaum Pardo, la mejor presidenta del mundo. Y el capítulo 10, que si tienen mucho interés porque es de actualidad, es la cuarta transformación.
6: Oiga, pero para dedicárselo a la presidenta de México, Claudia Sheinbaum, más bien parece que se lo está dedicando a sus adversarios. Pero bueno, pues es lo que decía Andrés Manuel López Obrador. Sostuvo en este mismo video que antes existía una oligarquía con una fachada de democracia y aseguró que la Cuarta Transformación permitió el empoderamiento del pueblo. López Obrador también criticó las prácticas electorales que, según dijo, consistían antes, en entregar despensas, materiales y animales a cambio de votos mientras una minoría concentraba los recursos. Pero dice, esto pasaba antes, no vaya a creer que está pasando hoy, que ya hay coordinadores de la defensa de la Cuarta Transformación.
13: Y se empoderó el pueblo, porque hablaban de que vivíamos en una democracia. ¿Qué democracia? Ni que nada. Era una oligarquía. La democracia es el poder del pueblo y para el pueblo. Y lo que había era una oligarquía, que significa el poder de una minoría, el poder de los ricos, con una fachada de democracia.
6: Pero casualmente Andrés Manuel López Obrador aparece cuando pues hay un peso muy fuerte sobre la cabeza de su hijo Andy López Beltrán y que tiene que ver con las publicaciones de hace unos días de The New York Times, en donde pues se manifestaba que hay ya por lo menos 2 indagatorias que apuntan, no que se le esté investigando a él, 2 indagatorias que apuntan a la figura del famoso Andy López Beltrán. Y bueno, pues en esa coyuntura es que reaparece el expresidente Andrés Manuel López Obrador con la presentación de este libro y con estos posteos en sus redes sociales, en donde, insisto, aunque dice que el libro se lo dedica a la presidenta de México, Claudia Sheinbaum, pues más bien habla de lo que esto representa para sus adversarios políticos, para la oposición. Por cierto, es que algo que ha caracterizado a Morena es que luego en este debate político construyen opositores y construyen candidaturas, y es lo que ahora está sucediendo ni más ni menos con Verónica Rufo, la hija del exgobernador Ernesto Rufo, este que está bajo proceso, este al que le acaban de conceder la prisión domiciliaria. Bueno, pues está ya considerando la posibilidad Verónica Rufo de buscar una candidatura a la gubernatura de Baja California bajo el respaldo, dijo, de su padre y del Partido Acción Nacional.
14: Y todavía tenemos que ahondar un poquito más, pero ya está puesto sobre la mesa. Mi papá, él dice, la decisión es mía, justamente, ¿no? Es mi decisión. Claro que su bendición, ¿no? Por decirlo así, para mí es muy importante, siempre lo ha sido. Creo que la tengo, la bendición de mi padre la tengo, y bueno, ya yo creo que no más de 2 semanas quizá yo ya pueda aterrizar esta decisión.
6: Bueno, pues es lo que decía Verónica Rufo, que lo está considerando. Y hablando precisamente de candidaturas, Morena ya publicó también la convocatoria para seleccionar a las y los integrantes de las coordinaciones distritales federales de la defensa de la Cuarta Transformación, es decir, quienes serían sus candidatos a las diputaciones federales, no le pongamos otro nombre. El registro de aspirantes estará abierto del 1 al 4 de octubre, de acuerdo al documento que publicó el día de ayer el Comité Directivo Nacional del Movimiento de Regeneración Nacional. Y ayer compareció el secretario de Hacienda, Edgar Amador Zamora, y bueno, pues no le fue muy bien, que digamos, una comparecencia que duró 7 horas, con todo y que estaba casi vacía. Hubo cuestionamientos muy serios hacia el director del Servicio de Administración Tributaria, al director del Servicio de Aduanas, al director de la Unidad de Inteligencia Financiera, y no es para menos. ¿Cuál fue el reclamo principal? Bueno, pues lo que tenía que ver con el hecho de que no se esté detectando de manera oportuna el huachicol y el huachicol fiscal. A ver, pues, ¿qué están haciendo? ¿Cómo es que si tú presentas un ingreso adicional este mes, a la siguiente declaración ya te están citando y el huachicol no lo detectan? Me parece que el cuestionamiento era muy puntual, aunque evidentemente venía de la oposición. Dejaron solo al secretario de Hacienda, porque los que estuvieron ahí fueron los de la oposición. De hecho, Ricardo Monreal, el coordinador de la bancada de Morena en la Cámara de Diputados, les reclamó a sus compañeros y les dijo, oigan, no puede ser que vengan, tomen asistencia y se salgan. Tienen que estar aquí en las comparecencias. Fue el jalón de orejas y de lo que se dijo en esa comparecencia, ya te voy a estar platicando en un ratito más. Además, mientras esto pasaba en la Cámara de Diputados, en la Cámara de Senadores, se aprobó la ley antimemes. También lo vamos a estar platicando en esta mañana. Es que es increíble, increíble. No solo el nivel de debate que se tuvo ayer, sino también el resultado de una ley tremendamente ambigua y el riesgo que se va a correr con esa normatividad que ya estaremos analizando en esta mañana. Yo te invito a que te quedes con nosotros, a que te pongas en comunicación conmigo, Erika Salgado en Facebook, @erica_salgado en X y Erika Salgado GM en Instagram. Vamos a la pausa y volvemos.
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6: Luego de que The New York Times publicara esta información sobre las líneas de indagación que están apuntando hacia el hijo del expresidente Andrés Manuel López Obrador, ayer reaparece en estos videos posteados en sus redes sociales con la presentación de este nuevo libro del cual ya te hablaba al inicio de este espacio, y por supuesto todo esto que está sucediendo lo tenemos que analizar de la mano del periodista Primitivo Olvera. ¿Cómo estás, Primitivo? Qué gusto saludarte.
16: Hola, Erika, ¿cómo te va? Muy buenos días, un placer saludarte a ti y a tu audiencia.
6: Oye, a ver, no es casualidad la reaparición ayer de Andrés Manuel López Obrador, por supuesto, ¿no?
16: Bueno, ayer pasaron muchas cosas, ¿no? Reapareció Andrés Manuel López Obrador en la víspera del segundo año de gobierno de la presidenta Sheinbaum. Hoy se cumplen 2 años de que Claudia Sheinbaum llegó al poder. Y bueno, aparece López Obrador con este video, que el pretexto de promover la aparición de su próximo libro, que se llama Pueblo. Hay quienes dicen que se trató del séptimo informe de gobierno del expresidente de la República. Y bueno, pues también llega y llama la atención, ¿no?, la casualidad de la reaparición de Felipe Calderón en un foro, sí, en un foro organizado por la derecha, que le llaman, ¿no?, en donde habla de el regreso de la dictadura perfecta, y la reacción del grupo de electricistas, ¿no?, de miembros del Sindicato Mexicano de Electricistas, que fueron a boicotear este evento y luego acudieron a lo que fuera la residencia oficial de Los Pinos a decapitar la estatua derribada ya desde hace varios meses de Felipe Calderón, ¿no? Pero sí, llama mucho la atención lo que dijo Andrés Manuel López Obrador, su recuento de la historia, ¿no? Y sobre todo su ataque a los medios de comunicación.
6: Ahora, Primitivo, de esto que dijo el expresidente, tú lo decías, a ver, se vuelve una especie de informe de gobierno, pero también sale a defender, pues, lo que es el movimiento de la Cuarta Transformación, porque aunque en su mensaje dice, le dedico este libro a la presidenta Claudia Sheinbaum, pues más bien pareciera que se lo está dedicando a la oposición, porque se avienta ahí un buen rezo hacia quienes son detractores del movimiento de la Cuarta Transformación.
16: No, desde luego, es un mensaje muy claro a los... lo que más me llamó la atención fue el tema de los medios de comunicación, ¿no? Y también, por supuesto, la mención de los diferentes gobiernos anteriores, ¿no? Los gobiernos del neoliberalismo, sobre todo, este detalle de concentrarse tanto en Vicente Fox, lo que pasó con Francisco Labastida y las denuncias del propio sinaloense sobre... la animadversión que había planteado, no solo la animadversión, ¿no?, sino la supuesta operación política pues traidora al PRI, ¿no?, de parte de Ernesto Zedillo. Llega en un momento en el que López Obrador pues no está en el ojo del huracán directamente, pero sí su legado, ¿no?, y su legado relacionado con la corrupción, relacionado con los abusos de poder, relacionado con el influyentismo, a través, por ejemplo, de lo que se está diciendo de su hijo, ¿no?, de su hijo Andrés Manuel López Beltrán, estos señalamientos de Estados Unidos, señalamientos, digamos, que son oficiosos, ¿no?, porque se tratan de filtraciones hechas al New York Times, pero que sí demuestran que algo hay en contra de López Beltrán, que coincide además con la reaparición o de Amílcar Olán, ¿no? El descubrimiento de su residencia allá en Suiza, residencia que ya fue abandonada, por supuesto, y que pues sirve para agitar el avispero y poner el ojo en la familia del expresidente de la República. Hoy otro elemento importante es este anuncio, más bien esta información que publica el diario El Universal sobre Audomaro Martínez, un hombre de toda la confianza del presidente López Obrador, de seguridad. Me parece que López Obrador aparece en un momento en el que las cosas no están bien para su clan, ¿no? Para su grupo, para su grupo más cercano, y pues levanta la voz cuando él había dicho, pues yo me voy a retirar, y simplemente no logra hacerlo.
6: Ahora, Primitivo, me quiero detener en varias cuestiones. Primero, ayer la presidenta minimizaba esta publicación de The New York Times, y yo te preguntaría, a ver, ¿es para minimizarla o qué antecedentes tenemos en donde, pues, publicaciones que en algún momento fueron eso por parte de ese mismo medio de comunicación luego se fueron ratificando al tiempo?
16: Mira, yo te diría que más allá del New York Times hay un elemento y hay un periodista muy clave que se llama Steve Fisher. Steve Fisher ha publicado tanto en el New York Times como en Los Angeles Times varias de las filtraciones hechas por el gobierno y por las agencias de Estados Unidos. Y tú recordarás bien algunas de ellas que tienen que ver con el retiro de visas, algunas de ellas que tienen que ver con las peticiones de Estados Unidos para ir contra políticos relacionados con el crimen organizado, con el caso Sinaloa. También Fisher publicó, no sé si recuerdes, información sobre un coche bomba con el que murieron dos personajes relacionados con el cártel Sinaloa a principios de este año, muy cerca del aeropuerto Felipe Ángeles, y ahí dejó ver en esta publicación que la CIA o las agencias estadounidenses estuvieron detrás de esta bomba, ¿no? Como dando a entender que ellos operan en nuestro país. Entonces, cada vez que aparecen estas filtraciones hay un interés y hay un mensaje de por medio. La propia publicación del New York Times, que pues apareció apenas hace un par de días y que dice que en México la polémica en torno a López Beltrán pone a prueba el legado de Morena, así se titula la nota, de hecho está publicada en español, y señala que son dos agencias estadounidenses que están analizando alegatos de supuestos vínculos del hijo del presidente con el crimen organizado, pero no han iniciado investigaciones formales por cuestiones políticas, justamente por el papel que podría jugar López Beltrán y la cercanía con el fundador de la Cuarta Transformación. Es decir, son filtraciones, evidentemente la presidenta no puede dar por válido algo que no es oficial, y me parece que en ese sentido tiene un argumento en el que puede colocarse perfectamente, pero por otro lado de que existen las investigaciones, pues parece que existen, y esto coloca una presión mayúscula en torno al gobierno de Claudia Sheinbaum, porque pues se siguen sumando elementos, ¿no? Otro punto importante, recuerda que el martes pasado, cuando el New York Times publica esta nota, también se emite de parte del Departamento del Tesoro de Estados Unidos este aviso de sanciones, en donde incluye al ex esposo de la gobernadora de Baja California, ¿no? Carlos Torres, y eso también es un golpe a las estructuras políticas de la 4T. Está subiendo la presión, y está subiendo la presión en torno a los llamados narcopolíticos. Está, me parece, que generándose un momento en el que Estados Unidos va a insistir en que el gobierno de México entregue a políticos relacionados con el crimen organizado, y eso va a aumentar, y yo creo que estamos en semanas definitivas, en semanas muy importantes, porque estamos justamente a un mes de la elección intermedia ya en la Unión Americana, y la Carta de México sí que va a ser

0: listos para enfrentar las cosas y también marcar la línea en torno a quiénes son los enemigos de Andrés Manuel López Obrador, según él, y quiénes son los enemigos de la cuarta transformación. Yo creo que es un movimiento que sí responde a estas presiones de Estados Unidos y sobre todo responde a este ambiente creciente de animadversión, pero sobre todo de denuncia, que eso es lo que a mí me parece más importante. Las denuncias en torno al Grupo Tabasco, las denuncias de corrupción que se mueven desde los contratos ilegales hasta el caso del huachicol fiscal, los señalamientos contra el exsecretario de Marina, contra Adán Augusto López, contra el propio Andrés Manuel López Beltrán, y que, bueno, pues sin lugar a dudas están generando y haciendo mella en el grupo específico. En esto también eso es muy interesante, sí, porque están golpeando al grupo específico de Andrés Manuel López Obrador, que además no salió bien librado en el reparto de candidaturas o de precandidaturas hecho por Morena de cara a las elecciones estatales. Me parece que la presidenta de la República en ese sentido está jugando de una manera muy muy prudente, está tratando de mantener un cierto equilibrio, pero el principal afectado es López Obrador.
1: Bueno, pues se va a poner interesante por lo pronto, Primitivo, y va a ser además muy interesante poder compartirlo y poder analizarlo contigo. Te agradezco como siempre.
0: Un abrazo fuerte, como siempre, Erika.
1: Igualmente, muy buenos días. El periodista Primitivo Olvera analizando con nosotros pues todo esto que está sucediendo en el escenario político de nuestro país. Tenemos que hacer una pausa, pero al regresar vamos a estar platicando, a ver, ¿cuánto dinero se le va a destinar en este país a la salud? Después de todo lo que hemos estado viviendo, el tema de los fallecimientos de bebés recién nacidos por la falta de atención en el sector salud, luego de que se dieran a conocer estadísticas de la OCDE, donde se señala que enfermarse en México nos da mayores probabilidades de morir que si enfermáramos de lo mismo en cualquier otro lugar de los países que forman parte de esta organización, ¿en cuánto se va a invertir y en qué se va a invertir y qué representa, qué significaría, pero también en el tema de la infraestructura, que es otro de los que les encanta tocar a las diferentes administraciones, pero realmente en dónde estamos parados, de eso platicamos al volver.
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1: Vaya manera de comenzar el mes de octubre. Ha estado lloviendo prácticamente desde ayer en la tarde de manera constante en la zona metropolitana y esto ya ha causado varias complicaciones para transitar. Hay vialidades cerradas, hay zonas encharcadas que aunque están abiertas a la circulación presentan un reto para poder transitarlas y hay recomendaciones por parte de la autoridad. Yo le agradezco a Juan Antonio Villa Gutiérrez, secretario de Seguridad y Protección Ciudadana, que converse con nosotros. Primero preguntarte, secretario, las vialidades cerradas y las alternativas para transitar.
8: Gracias, Erika. Muy buenos días. Pues comentarte que desde muy temprano, desde las toda la noche ya nosotros implementamos un operativo de vialidad y seguimiento a la lluvia que se nos presentó. Déjame decirte primero que nos cayó una lluvia cercana a los 50 milímetros de agua en muy corto tiempo. Como tú bien lo comentas, ayer por la tarde empezaron algunas lluvias. Mezquitic presentó una fuerte lluvia que también les generó ahí una problemática y bueno, pues pegado aquí a la capital se nos vino la lluvia, lo que fue la Sierra de San Miguelito, y eso nos provocó una gran cantidad de agua que bajó hacia la ciudad. Te comento, ahorita las vialidades que tenemos cerradas es el Puente Naranja, es muy importante que no ingresen. Acabamos de rescatar a una persona de la tercera edad.

0: que ingresó con su vehículo, ya agente de Protección Civil de manera muy temprana y oportuna llevó a cabo el rescate de esta persona. Otro de los puentes que tenemos cerrados es el Manuel José Otón. Ya servicios municipales está trabajando en ello para quitar todo lo que es el desasolve y la basura que se acumuló en ese punto, que fue lo que está generando también ahí la acumulación de agua. El río Santiago, Erika, lo tenemos cerrado desde Sierra Leona, es decir, acá por el Bicentenario, hasta la Avenida Muñoz. Después de ahí se encuentra abierto y se va a volver a encontrar con el cierre Puente Naranja, donde ya está por el Ángel de la Independencia, hasta Soledad de Graciano Sánchez. Es muy importante que esto lo tomen en consideración, porque luego la gente nos quita las barreras que nosotros tenemos para los cierres, se ingresan al río Santiago y las afectaciones a sus vehículos son a posterior. Otra vialidad que tenemos cerrada, bueno, pues es la glorieta de acá de la salida a Guadalajara, que nosotros conocemos como la glorieta del Realín. Ahí hay una afectación por inundación, es una ahí hay que redoblar el esfuerzo, porque bueno, además de la obra que se está generalizando, que se está realizando ahorita, tenemos el cierre por el tema del desnivel que se encuentra inundado. Y bueno, pues estamos restableciendo, Puente de Pemex se encuentra abierto, Universidad se encuentra abierto, Avenida Muñoz se encuentra abierto, ahorita estamos trabajando aquí sobre Salvador Nava, y bueno, la vialidad va fluida, pero les pedimos por favor moderen la velocidad y atiendan las indicaciones de los elementos de vialidad para efectos de que no haya ninguna cuestión de rescate ni contingencia por temas de siniestros viales, ¿no?
1: Ahora, secretario, dame alternativas, porque a ver, la gente dice, pues sí, ya está cerrado, pero ¿y por dónde le doy? ¿Por dónde me voy? Cuando hay pues muy pocas opciones viales, hay que decirlo, para transitar de un polo a otro en nuestra ciudad, como es el caso del río Santiago, por ejemplo. ¿Cuáles son vialidades alternas?
0: A ver, ahorita, por ejemplo, en el tema del río Santiago, pues bueno, ahí podemos circular sobre lo que es Nereo Rodríguez Barragán, sobre Sierra Leona, bajar hacia Nereo, Nicolás Zapata, y bueno, pues pegado ya más al norte, pues podemos circular sobre lo que es Calle Oro, para, si vamos hacia el poniente, Calle Oro, para salir por detrás de lo que es la minera México, ¿no? En el puente de Manuel José Otón, pues ahí la vialidad alterna es el puente de Universidad, que se encuentra abierto, Avenida Universidad, o Valledares, que está por el Deportivo Ferrocarrilero, que también es otra alternativa. En el puente Naranja, bueno, pues ahí tenemos que tener mayores precauciones, porque pues se encuentra el puente Naranja cerrado, se encuentra el río Santiago cerrado. Ahí lo que tenemos que tener es Avenida 20 de Noviembre, para efectos de poder entrar a la Alameda y poder circular hacia ese otro punto, y pues bueno, prácticamente es eso la vía más rápida que podemos encontrar. Y bueno, pues eso es lo que tenemos hasta ahorita, Erika.
1: Secretario, estoy recibiendo varios
0: Salvador
1: mensajes.
0: Salvador Nava está abierto.
1: Sí, varios mensajes que te quiero compartir. Por ejemplo, nos dicen que siempre hay un oficial ahí en Salvador Nueva Martínez a la altura de una universidad, y que esta mañana no lo vieron y es cuando hacía falta, porque estaba el tráfico tremendo. También nos preguntan por qué no están enviando oficiales para indicar justamente de estos cierres, que hay muchos con los que la gente se está topando, digamos, de manera sorpresiva, y no hay quien les dé salida para poder tomar otra vialidad. Y luego dice, cuando tratamos de incorporarnos, no nos dejan pasar el resto de los vehículos. De igual forma, en Salvador Nava, aquí en la obra que se está llevando a cabo en Boulevard Jacobo Payán, nos dicen que si pueden enviar agentes viales para que marquen y agilicen el tráfico en la zona, que está muy complicado. También nos están reportando un árbol caído en Río Santiago antes de Muñoz, rumbo a Las Lomas, que provoca reducción de carriles. Este ya está siendo atendido, nos lo reportan de esta manera, pero bueno, también para que tomen precauciones. Pero bueno, la escena es muy compleja esta mañana, secretario. ¿Cómo se está desplegando y cómo se está decidiendo a dónde enviar el apoyo de los agentes viales?
0: ¿Me estás escuchando, Erika?
1: Sí, te escuchamos perfecto, secretario.
0: Ah, es que estaba tratando de explicarte eso. A ver, sí. Lo de Salvador Nava, los vehículos que nosotros tenemos de manera permanente ahorita los estamos utilizando en todos los cierres viales y en el tema de la movilidad que queremos dar. De nada me sirve tener dos patrullas aquí paradas, observando cómo está la circulación sobre Salvador Nava cuando tenemos unas afectaciones por lluvia, ¿no? El tema de que los elementos no los dejen ingresar a algún punto, pues es porque estamos cuidando el riesgo que eso implica. No es porque queramos cerrarlo, o sea, lo que nosotros queremos es mantener las vías abiertas. Pero sí es bien importante que la gente entienda que si hay algún elemento que le está prohibiendo el paso para accesar a alguna calle, es por, simple y sencillamente, es que tenemos ahí una situación de riesgo de que el vehículo no va a poder cruzar y que es necesario que atienda las indicaciones de los elementos de vialidad. Nosotros estaremos actualizando todo el tema de cómo se van a ir aperturando estas vialidades a través de nuestra página, y si me lo permites, le voy a pedir a la directora de comunicación social esté en constante contacto contigo para que te esté informando hasta el cierre de tu noticiero, a efectos de que podamos, y la ciudadanía puede estar atenta de todo ello, ¿no?
1: Que por cierto lo hizo desde muy temprano, cosa que agradecemos muchísimo el tener la información, pero finalmente preguntarte, secretario, ¿las lluvias van a continuar? Es decir, hay un fenómeno climatológico que está impactando, el pronóstico es que hoy por la noche de nueva cuenta vamos a tener lluvias intensas que van a continuar incluso en los próximos días. ¿Qué se está haciendo en materia preventiva para evitar precisamente el cierre de las vialidades? Yo sé que mucho no compete a tu secretaría, sino que tiene que ver con la coordinación con otras áreas, pero ¿cómo se va a estar diseñando el plan para que no se vuelvan caóticas o caóticos los trayectos en San Luis Potosí?
0: Sí, a ver, qué bueno que me lo preguntas. Desde muy temprano ya las áreas, por ejemplo, de servicios municipales, protección civil, ecología, está haciendo ya lo propio. Lo que nos estamos encontrando, Erika, con la problemática que se nos presenta en cada lluvia, es que hay una gran cantidad de basura, bolsas completas de basura que la gente deja en la calle y que se nos están yendo hacia los desfogues de agua, hacia las coladeras. Principalmente es lo que nos está generando y taponeando los desfogues de agua. Ahorita ya anda la totalidad del personal del ayuntamiento llevando a cabo la limpieza de todo esto, los desasolves por parte de Interapas también, que nos está apoyando al 100%. Y es lo que estamos haciendo ahorita. Ahorita precisamente voy a una reunión de la mesa de servicios, sí, para efectos de evaluar, hacer la evaluación de cómo va cada uno de estos puntos y pues estarnos preparando para la lluvia que viene hoy por la tarde noche nuevamente. Y bueno, pues si no sé si ya diste tu conocimiento, Cerritos, cayó una tromba completamente. Sí. Es una lluvia que se nos está presentando por los fenómenos meteorológicos que estamos teniendo en la República. Y bueno, pues muy atentos. Pedirle a la ciudadanía, por favor, no saquen su basura a la calle. Ayúdenos con eso. Eso es mucho, muy importante porque eso es una gran parte de la problemática que se nos está presentando ahorita en el tema de las inundaciones.
1: Secretario, te agradezco muchísimo que nos permitas platicar contigo e informar a la ciudadanía de primera mano y bueno, pues estar muy conscientes de la problemática que vamos a tener en las próximas horas, en los próximos días, y bueno, pues a poner lo que toca, lo que corresponde a cada una de las áreas, ¿no? A ustedes garantizar nuestra seguridad y a nosotros pues también ser muy prudentes. Muchísimas gracias.
0: Gracias, Erika. Muy buen día.
1: Muy buenos días, Juan Antonio Villagutiérrez, secretario de Seguridad y Protección Ciudadana del Ayuntamiento de la Capital. Por cierto, nos están diciendo eso, que en general pues han llegado tardísimo a dejar a los niños en los planteles educativos. Yo creo que aquí lo que hace falta también es un poquito de criterio, ¿no? Por parte tanto de los directivos de los planteles educativos como de los centros laborales. Entender que hoy es un día típico, que sí se está complicando muchísimo la vialidad, ya tener estas consideraciones, porque dicen, híjole, no me lo van a dejar entrar, ¿qué hago? Estoy atorado en el tráfico, ya ni para atrás ni para adelante, ¿qué hacemos? Pues mucha paciencia y mucha prudencia, digamos, y mucho criterio por parte de quienes están en la toma de decisiones de decir, bueno, pues es un día, no pasa nada, que puedan llegar, que puedan ingresar, y mañana pues a tomar otra vez las precauciones necesarias para poder llegar a tiempo a nuestro destino. Qué situación la que estamos viviendo en esta mañana, pero eso sí, mucha, mucha prudencia y mucha paciencia. Vamos a la pausa y regresamos.
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1: Bueno, les platicaba que había un árbol caído en Río Santiago antes de Muñoz, rumbo a Las Lomas. Ya nos está respondiendo y agradezco muchísimo a la Secretaría de Seguridad y Protección Ciudadana del Ayuntamiento de la Capital. Ya nos hicieron llegar las imágenes, ya lo están retirando oficiales, precisamente de la Policía Vial y Protección Civil. Están retirando este árbol para que se pueda transitar pues con mayor agilidad en esa zona y con mayor seguridad. En fin, está complicada la condición vial esta mañana, pero nosotros aquí te acompañamos con toda la información. Y hoy tenemos un tema bien interesante a abordar, porque generalmente cuando hablamos de números de los presupuestos, no alcanzamos a dimensionar los ciudadanos si en estos miles de millones de pesos que se hablan son suficientes o no para atender las necesidades que se tienen en rubros tan sensibles como infraestructura, salud, y etcétera. Y están con nosotros Marcelo de los Santos, director de Marcelo de los Santos Mur Global. Bienvenido.
7: Hola, Erika. Muy buenos días. Muchas gracias.
1: Y Eduardo Salas, director de fiscalización de la firma, para platicar de este tema. Bienvenido, Eduardo.
8: Erika, ¿qué tal? Buenos días.
1: Oye, Marcelo, a ver, realmente hemos estado revisando algunos indicadores. La OCDE daba a conocer recientemente, por ejemplo, el tema de la inversión que hace México en materia de salud, y daba a conocer cómo enfermedades curables están costando vidas en México. De cómo es más probable que mueras en México al enfermarte de algo que si estuvieras en alguno de otro de los otros países que forman parte de esa organización. Hemos estado revisando, por supuesto, las manifestaciones que existen en el sector salud a lo largo y ancho del país, que la presidenta decía, no es en todo el país, no, pero sí en varios estados del país. Hemos estado revisando el caso de estos recién nacidos que pierden la vida precisamente por una bacteria, pero nos dice, son falta de personal y falta de insumo, falta de inversión en materia de salud. ¿Estamos caminando en sentido correcto?
7: Pues mira, Erika, te quiero comentar que el gasto programable para lo que es el presupuesto de egresos para el 2027... es un total, como tú decías, son miles de millones, pero es un total de 10.6 billones de pesos. Y de esos 10.6 billones de pesos, el 70% es gasto programable y el 30% alrededor es gasto no programable. Del gasto programable, de ahí, básicamente, pues, ahí hay una parte de lo que es el gasto en desarrollo social, que son 5.3 billones de pesos de esos, de ese 70% de los 10.6, que significaría que es alrededor también del 70% del 70% del gasto programable, lo que se va a lo que es desarrollo social, ahí llámese vivienda, salud, también seguridad, entre otras cosas. Y la otra parte de lo que es el gasto para llegar al gasto programable es el gasto de desarrollo, se va en desarrollo económico. Pero te quiero comentar que si bien 1.1 billones de pesos es lo que directamente el gobierno, o sea, el 10% del total del presupuesto de egresos y obviamente de lo que ellos tienen pronosticado de tener de ingresos totales en el ejercicio 2027, alrededor del 10% se va en materia de salud. Entonces, y ahí en materia de salud hay muchas divisiones en donde se va el dinero. Se va a IMSS, se va a ISSSTE, se va a IMSS Bienestar, se va al FASA, que es el Fondo de Aportaciones para la Salud, y entre otros a lo que son los programas de salud en Pemex y otros institutos. Pero si bien, pues hay que ver que esa parte del 1.1 billones de pesos de gasto que se va a tener para el 2027 y que se está teniendo, porque se está aumentando en un 4% de lo que se tenía para el ejercicio 2026, de lo que se va a obtener de tanto de ingresos como de egresos para el año que entra, que realmente se esté haciendo el gasto como debe de ser. Tú bien lo dijiste, hay muchos problemas en materia de salud. Si uno va al Seguro Social, un derechohabiente, muchas veces, cuando le programan su cirugía, cuando le dicen, oye, ¿sabes qué? Pues tú no tienes algo de emergencia, pues espérate 2-3 meses. Ese es un gran problema. Y ves por otro lado que es un mundo de dinero el que en teoría se está yendo a las divisiones de IMSS, ISSSTE, el FASA, y que están teniendo esos recursos. Pero luego también, pues en el mismo gobierno hay un exceso de personal, no efectúan el gasto como debe de ser, pero tenemos una gran problemática en materia de salud.
1: A ver, Marcelo, me das el pie perfecto para preguntarte. ¿Estamos ante un problema de inversión en materia de salud o ante un problema de administración del recurso en el sector salud?
7: Yo creo que en principio es de administración. ¿Por qué? Porque es mucho dinero el que llega al sector salud, y si se administrara como debe de ser, se pudiera atender a la población mil veces mejor. Porque ahorita, pues muchas veces a uno le dicen, oye, vas a ir al Seguro Social, y dices, híjole, y voy a salir de ahí. Esa es la problemática.
1: Claro. Sí. Ahora, bajo esta perspectiva, se está construyendo en estos momentos el paquete económico. Ayer vimos la comparecencia, por cierto, del secretario de Hacienda, y hay muchísimos reclamos, pero ahorita platicamos de eso. Estamos ante la construcción del presupuesto en el Poder Legislativo Federal, pensando precisamente en las prioridades, que yo creo que este de la salud es fundamental, es prioritario. ¿Hacia dónde tendrían que tenderse las líneas? Es decir, los diputados que tendrían que estar revisando de ese presupuesto asignado al sector salud, ¿en qué tendrían que estar poniendo el énfasis? Es decir, no solo en el número, sino en cuidar qué.
7: En la aplicación del recurso que efectivamente se esté aplicando en todos los programas de salud, que realmente le llegue a la población, que realmente esté llevando a cabo cada... ahora sí, hospital público, como debe de ser el manejo de los recursos, y que lo estén, como ya lo que ella decía, aplicando para el beneficio de las personas.
1: Ahora, Eduardo Salas, esto tiene que ver también con fiscalización, pero no fiscalización hacia los contribuyentes, sino fiscalización precisamente hacia las instituciones en materia de salud. Se supone que hay los procedimientos para estar verificando cómo se está aplicando el recurso público, pero cuando vemos precisamente estos resultados, ¿se está realmente fiscalizando con la misma energía, digamos, que se fiscaliza a los contribuyentes? ¿Se está fiscalizando con la misma energía al sector público?
8: Sí, mira, de hecho también para 2027 hay un cambio importante también para todo el sistema de salud, en donde el tema de los patrones o dueños de empleadores tienen que registrarse, hay una verificación, se está verificando que todos los contribuyentes estén dados de alta con el sueldo correcto, obviamente también para captar el ingreso que tiene el Seguro Social en este caso. Recordemos que todo esto, erogaciones, viene de todos los ingresos, que principalmente aproximadamente el 60% provienen de los impuestos. Entonces, es por eso es el tema de la fiscalización, tanto tema SAT, tanto tema seguridad social, en donde todos tienen que estar a contribuir en el impuesto, obviamente de acuerdo con el régimen, pero es importante que verifique todas las empresas la fiscalización, que para el 2027 viene en tema de salud.
1: Ahora, me parece, Marcelo, que en el tema de salud es donde no tendríamos que tener errores ni escatimar en lo que estamos invirtiendo, porque está costando vidas, literalmente está costando vidas, y no me refiero solo, lamentablemente, de los pacientes, sino también incluso el personal médico. Lo vimos en la pandemia, cuántas personas relacionadas con el servicio médico fallecieron por no contar con los insumos necesarios para tomar las precauciones necesarias.
7: Sí, y como bien lo decía Eduardo, la fiscalización también de la parte de cuánto están contribuyendo los patrones en relación a lo que pagan de seguridad social en la parte de cuotas IMSS. Es muy importante comentar, Erika, que a partir de lo que es octubre de este año, o sea, octubre, noviembre, hay un programa para efectos, por ejemplo, los patrones del sector agrícola. Muchos de ellos, muchas veces, no incluyen al 100% el sueldo del trabajador para efectos de cotizar ante el Seguro Social. Ahora se les dice, si tú eres un exportador a Estados Unidos, me vas a tener que entregar los salarios que estás metiendo como base en el Seguro Social, te los voy a checar que sean salarios reales. ¿Para efectos de qué? Para efectos de que me pagues como debe de ser el Seguro Social. ¿Con esto qué estaba pasando? Porque eso se veía en la práctica. Pues muchas veces el patrón en el campo no incluía al 100% el salario efectivo que le estaba pagando al trabajador para las cuotas de Seguro Social. Ahora con esto le dicen, si quieres exportar, me vas a tener que dar tus salarios al 100%, voy a ir a hacer unas verificaciones, y ahorita hay un programa, el del aguacate, se llama el programa piloto del aguacate. Todos los exportadores de aguacate empiezan a partir de octubre con este nuevo trámite. Y así serán los siguientes agricultores, vamos a decir, de brócoli, de tomate, de todo. Pero por eso mismo lo que decía Eduardo, pues si bien el gobierno está fiscalizando que le paguen como debe de ser, pero por otro lado también decimos lo que decíamos al principio, que realmente apliquen el ingreso en el gasto que corresponda, porque si no, hay un problema de salud y hay un problema de atención al personal, a las personas y a los derechohabientes.
1: Oye, y este punto es fundamental. Ayer me dio de verdad mucha pena el hecho de que en la comparecencia del secretario de Hacienda luciera vacío el recinto, vacío. Es decir, ¿dónde está la representación de los ciudadanos para cuidar que efectivamente el recurso se esté cuidando, que se estén haciendo las cosas de manera correcta? Yo les agradezco mucho que hayan estado con nosotros. Marcelo, muchísimas gracias.
7: Gracias a ti, Erika. Buenos días.
1: Marcelo de los Santos. Eduardo Salas, muchísimas gracias.
8: Un gusto. Buen día, Erika.
1: Y platicamos la próxima semana. Gracias. Buenos días. Nosotros vamos a una pausa y volvemos.
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1: The New York Times lanzó una bomba con alcances tremendos cuando publicó que dos agencias de seguridad de Estados Unidos están analizando los alegatos, así, sobre los supuestos vínculos de Andrés Manuel López Beltrán, hijo del expresidente Andrés Manuel López Obrador, relacionados con el crimen organizado, contrabando de combustible, pero que, hay que decirlo puntualmente, no son todavía investigaciones formales en su contra, pero que por lo pronto ya están analizando el tema, ya lo están revisando por lo menos dos agencias de Estados Unidos. ¿Qué significa esto y qué implicaciones puede tener? Le agradezco muchísimo a Héctor Gordoa, periodista de investigación, que converse con nosotros. Héctor, buenos días.
9: Muy buenos días y mucho saludar al auditorio.
1: Héctor, a ver, ¿qué lectura tenemos que darle a esta publicación de New York Times y qué sabemos sobre estas, pues por lo menos el hecho de que ya se tenga en la mira al hijo del expresidente Andrés Manuel López Obrador?
9: Bueno, en primer lugar tenemos que recordar que el tema de huachicol fiscal, el tema del tráfico de combustible de Estados Unidos a México, ha sido una preocupación por parte del gobierno norteamericano, porque a través de estos mecanismos se genera el lavado de dinero, se genera vínculos con la delincuencia organizada, y también a través de estos recursos que no son declarados, que se hablan de miles de millones de dólares, que han entrado a nuestro país y que han sido utilizados en campañas electorales e inclusive también para lavar dinero y beneficiar a personas cercanas al presidente Andrés Manuel López Obrador, expresidente Andrés Manuel López Obrador. Pues bueno, lo que depara esta investigación es un impacto al interior de Morena, un impacto al interior de la llamada Cuarta Transformación, debido a que son los escándalos de Clan López Beltrán los que han venido a denostar y a echar bajo tierra y a acabar con el discurso de la autoridad republicana y de que primero el pueblo. Pues bueno, son los hijos del expresidente quienes se han encargado de terminar con ese legado. Ante esta situación, ¿cuál es el impacto real? En primer lugar, será un impacto al interior del partido en el poder.
1: Claro.
9: Es también la incomodidad que le generan los hijos del presidente a la actual presidenta de la República, Claudia Sheinbaum Pardo, que no ha podido desmarcarse de ellos, que sigue tratando de justificarlos. ¿Por qué? Porque todos estos recursos que entraron a través del huachicol fiscal, algunos también fueron destinados para las campañas. Será interesante ver ahora estas supuestas negociaciones que han iniciado a través de cercanos a Andrés Manuel López Beltrán con las agencias norteamericanas. Hay que recordar que son varios los integrantes de Morena que han buscado acuerdos, que han buscado ser inclusive informantes. Recordemos a Marina del Pilar Ávila, la gobernadora de Baja California, que aunque lo niegue, ha tenido acercamientos con agencias para tratar de recuperar su visa o quedar fuera de las investigaciones en torno a su, quien dice que es su exesposo, Carlos Torres.
1: Ahora,
9: el impacto,
1: Héctor,
9: será, Sí. Perdón que te interrumpa. El impacto será importante, ¿por qué? Porque iniciamos ya el 1 de octubre el proceso electoral de 2027. ¿Qué ocurre con esto? Hay que tener esas miras, hay que ver la cómo reacciona Morena ante esto, si será a través de programas sociales, si será a través también de la operación por parte de delincuencia organizada para poder soslayar esta problemática en imagen y de influencia política que pudieran tener los hijos de Andrés Manuel López Obrador.
1: Ahora, Héctor, se habla de que todavía no es una investigación, que nada más están empezando, digamos, a indagar, a seguir, entiendo, los hilos de la participación de los hijos del expresidente Andrés Manuel López Obrador en estos delitos que se presumen, ¿no? El del huachicol, el vínculo con crimen organizado, etcétera, etcétera. Pero el hecho de que ya se les esté mencionando, el hecho de que ya aparezcan ahí enumerados, nombrados, ¿qué implicaciones tiene? Es decir, ¿realmente veremos que esto llegue a una investigación, aunque hoy no lo sea?
9: No, claro que sí. De hecho, el haberle retirado la visa ya fue un aviso precisamente de lo que viene para Andrés Manuel López Beltrán. Recuerda que fue el propio Andy López Beltrán, antes de que se diera a conocer, quien lo informó. Sí. Se lo hizo público. Hizo un reclamo en agosto muy fuerte con no sé qué autoridad, se dirigió al presidente de Estados Unidos y pidió inclusive la renuncia de su secretario de Estado. Y ante esto lo que sí se puede destacar es que hay una preocupación de Andrés Manuel López Obrador Beltrán sobre esta situación. Si bien hasta el momento no se ha publicado la denuncia, no se ha hecho pública, la realidad es de que conocemos el alcance de las agencias norteamericanas en nuestro país, cómo poco a poco han ido minando la influencia que pudiera tener el gobierno de Morena, y ante esto pues tenemos que considerar que los intermediarios para contactar a funcionarios de las fuerzas del orden de Estados Unidos, pues bueno, existen y los tiene Andrés Manuel López Beltrán. Otro punto importante, un gran trabajo de nuestro compañero amigo Irving Pineda de TV Azteca, que ubicó a Milka Roland en Suiza, y que se dice que aparentemente ya está en negociaciones a Milka Roland, que es el prestanombres, que es el que hace toda la operación de lavado de dinero para Andrés Manuel López Beltrán, sus hermanos, para el clan López Beltrán, pues bueno, ya también está pasando información de lo que realmente ocurre desde que Andrés Manuel López Obrador ocupó la presidencia. Los hijos de Andrés Manuel López Obrador se volvieron en los intermediarios para poder tener acceso a proyectos de infraestructura importante, inclusive de medicamentos en nuestro país.
1: Héctor, tengo que hacer una pausa, pero si me permites, regreso para seguir platicando contigo. Me quedo con varias reflexiones. Esto que nos platicas nos hace entender por qué la carta de Andy López Beltrán cuando le retiraron la visa, ¿no? Porque no estaba peleando por la visa, estaba peleando porque ya se veía señalado, porque ya se veía en la mira del gobierno de Estados Unidos.
9: Exacto, es anticiparse. Ahorita platicamos.
1: Voy a la pausa rapidísimo y regreso contigo. Estoy platicando con el periodista Héctor Gordoa, periodista de investigación. Enseguida volvemos.
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1: Ya estamos de regreso, estamos platicando esta mañana con Héctor Gordoa, periodista de investigación. Héctor, ya nos decía antes de la pausa, a ver, el retiro de la visa fue, digamos, como uno de los avisos de ya te tenemos en la mira para Andy López Beltrán, y decíamos, ahora entendemos el porqué de la carta, ¿por qué tanta indignación? ¿Por qué querer convertirlo en un asunto de Estado mexicano? Porque él incluso ahí ponía, ¿no?, el intervencionismo, las actuaciones, etcétera, porque no estaba peleando por una visa, estaba peleando porque sabía que ya estaba en la mira.
9: Así es, y bueno, la solicitud de Andy López Beltrán de que despidan a Marco Rubio, secretario de Estado, y a Christopher Landon, subsecretario también de Estado, la calificó como una canallada, ¿no? Como una ofensa para él haberle quitado la vista. La realidad es de que él ya sabía que viene una investigación sobre él, se va anticipando, y como te comentaba, hablando con gente del Departamento de Estado norteamericano, que inclusive tiene presencia aquí en México, tuvimos la oportunidad de entender que ya tenían una, ya habían localizado inclusive a Milcar Olán, el operador del Clan López Beltrán, y que, bueno, para evitar alguna detención internacional, ficha roja e inclusive captura, pues bueno, ya está empezando inclusive a vender información a los Estados Unidos. Esto es delicado, sí, porque se está hablando del hijo de un expresidente, de aquel que dijo que sería un cambio y que los fifís empezó a calificar y a denostar a la oposición, y pues bueno, los más fifís resultaron sus hijos. Otro tema que también tienes que considerar en este impacto que se va a generar o que se está generando por los vínculos de que se han ido demostrando poco a poco de integrantes de Morena con la delincuencia organizada y con el huachicol fiscal, pues es ahora el anuncio de la Universidad de Berkeley de una investigación que realizó durante la administración de Andrés Manuel López Obrador. Es decir, periodistas y defensores de derechos humanos bajo ataque, así la calificó. Y bueno, identificó que fueron 337 periodistas y defensores de derechos humanos asesinados durante ese periodo, 78 periodistas y 259 defensores. Esta información la presenta Berkeley en la Corte Internacional de Justicia, en la Corte Penal Internacional de la Haya, por delitos de lesa humanidad. Estamos hablando de que durante este periodo, de 2018 al 2024, hubo una asesinatos sostenidos, desapariciones, vigilancia, hostigamiento digital, estigmatización desde el púlpito presidencial en contra de la oposición y en particular de periodistas y defensores de derechos humanos. Se abre el abanico de...
1: Uy, tenemos problemas en la comunicación con Héctor Gordoa y justamente ahí vamos a esta parte de qué implicaciones tiene esto también para el gobierno de la presidenta Claudia Sheinbaum, porque a ver, ya le ha solicitado Estados Unidos la extradición de un gobernador en turno y una serie de personajes. Y la presidenta se ha negado bajo el argumento de que no hay justificación. ¿Llegará el momento en que Estados Unidos solicite la extradición del hijo del expresidente Andrés Manuel López Obrador? ¿Y cuál será la posición en la que se encuentra la presidenta? ¿Lo entregará? ¿No lo entregará? ¿Qué es lo que va a hacer? Este es un tema fundamental, ¿eh? La posición, más allá de lo que suceda con el hijo del expresidente, la posición en la que coloca a la presidenta de México, Claudia Sheinbaum, de tener que tomar decisiones importantes sobre qué hacer con una situación que le puede estallar en las manos. Una presión por parte de Estados Unidos, una investigación que se está llevando a cabo, e insisto hoy, aunque que se diga, bueno, todavía no es investigación, es una indagatoria, bueno, pues prácticamente está avanzando hacia eso. Y ya hay varias señales, como lo decía Héctor Gordoa, ¿no? La primera, pues, y la más evidente, el retiro de la visa a Andy López Beltrán. La reacción que él mismo tuvo ante ese hecho. Porque, a ver, te retiran la visa, no le escribes una carta al presidente, ¿como en calidad de qué? Y como para qué generar una afrenta mayor si tal vez siguiendo los procedimientos administrativos podrías esperar el recuperarla. ¿Por qué Andy López Beltrán se lanza de la manera que lo hace cuando le retiran la visa? Pues ya ahora lo entendemos, ¿no? Porque sabía que eso era un indicador de que lo estaban poniendo en la mira de las autoridades de Estados Unidos. Y lo decíamos, ¿no? Pues la situación en la que esto está colocando al gobierno de México. Estamos recobrando la comunicación con Héctor Gordoa, periodista de investigación. Héctor, justo quería que habláramos de esta parte de... tú mencionabas que esto genera incomodidad a la presidenta de México, Claudia Sheinbaum, por decirlo menos. Pero ¿en qué posición la coloca cuando ella ya se ha negado a la extradición de funcionarios, digamos, sí ligados al morenismo, pero pues no tan relevantes como el hijo del expresidente Andrés Manuel López Obrador? ¿Qué va a suceder si Estados Unidos llega al momento y al punto de solicitarle la extradición de Andy López Beltrán? ¿En qué posición va a estar la presidenta?
9: Sí, mira, tenemos que ser claros en este tema. Cuando Claudia Sheinbaum se niega a entregar a Rubén Rocha Moya, a Enrique Insunza y otros funcionarios de Sinaloa es debido a que fueron los operadores, junto con Américo Villarreal, el actual gobernador de Tamaulipas, de manejar recursos de la delincuencia organizada destinados a las campañas electorales. ¿Y qué campañas electorales estuvieron presentes? Pues las campañas electorales de Morena, inclusive donde ganó la propia presidenta de la República, y por supuesto el gran crecimiento e impacto que tuvo a nivel nacional Morena con más de 20 estados que ahora controla.
1: Uy. Es decir, es protegerse a sí misma.
9: Exacto. O sea, no los envía porque pues algo cantan. Entonces, mira, la realidad es de que la presidenta de México, Claudia Sheinbaum, ha intentado de una u otra manera desmarcarse de los hijos de Andrés Manuel López Obrador, que han sido incómodos. Sin embargo, la principal carta de presentación de Morena no es Morena, sigue siendo Andrés Manuel López Obrador. Morena en sí, lo que tardó 80 años el PRI en acabar con su prestigio, en 8 años lo ha hecho Morena, por los abusos, los excesos, la corrupción al interior del partido. Pero con la carta de presentación que tienen ante la sociedad, que es el nombre de Andrés Manuel López Obrador, pues no puede quitárselo de encima la presidenta. Es decir, tiene que seguir protegiendo a quien la puso en el poder.
1: Ahora, esta campaña de Andy López Beltrán buscando una diputación federal, ¿cobra también sentido en esta coyuntura? ¿Está buscando fuero? ¿Está buscando protección institucional?
9: Está buscando el fuego en México para no ser detenido en México. O sea, y lo cierto es de que no va a ganar ni en Tabasco, pero va a entrar como plurinominal. Al final le van a dar la de un reconocimiento, o va a haber un fraude, una operación política en Tabasco para que pueda ocupar ese cargo el próximo año. Fue un desastre como coordinador de, recordemos la fuerte derrota que tuvo inclusive en Coahuila, que fue la sí. quien supervisó, coordinó, revisó la estrategia, y bueno, fue totalmente avasallado. Entonces, no le queda otra. Va a tener que buscar el fuero para poder protegerse de la justicia y evitar alguna detención. En este caso, creo que las investigaciones apuntan directamente a que hay un vínculo de personas influyentes de Morena con delincuencia organizada, o de la delincuencia organizada con personas influyentes de Morena. ¿Recordarás esa famosa foto de Andrés Manuel López Obrador con la mamá del Chapo?
1: Sí.
9: ¿Sabes cuál fue el municipio que más visitó Andrés Manuel López Obrador durante su gobierno?
1: Sí, la cuna del Chapo, sin duda alguna.
9: Badiraguato. ¿No? La cuna de el Chapo Guzmán. Y no solamente fue el que más visitó, sino fue con los abogados de Chapo, sostuvo en varias reuniones privadas que fueron inclusive publicadas. Entonces, yo insisto, cuando el río suena es que agua lleva, y hay preocupación, sí, y algo que sí quieren señalar es de que Andrés Manuel López Obrador también tiene que estar preocupado. Recordarás cuando la masacre de los Levarón en Sonora, bueno, era presidente en su primera etapa Donald Trump, aún no nombraba como terroristas a los grupos delincuenciales. Al ser ellos también ciudadanos norteamericanos, son México-norteamericanos los Levarón, Donald Trump en ese año le ofreció que las agencias de investigación apoyaran para la detención de los responsables de esta masacre. Andrés Manuel López Obrador se negó. Ahora que en esta segunda etapa de Donald Trump, en la que ya nombra los grupos delincuenciales de México, Cártel Jalisco Nueva Generación, Cártel de Sinaloa, Familia Michoacana, la nueva Familia Michoacana, en fin, los nombra como agentes terroristas, pues le dan autoridad, no solamente bajo sus leyes, sino en las leyes internacionales, en la lucha contra el terrorismo, de poder incidir o ingresar para hacer detenciones. Ocurrió con un presidente en Venezuela, Nicolás Maduro, y lo hicieron de manera precisa. Entonces, hay preocupación de que bajo las leyes internacionales pueda intervenir Estados Unidos en México en caso dado de que se logre demostrar que hay vínculos de la delincuencia organizada con el expresidente Andrés Manuel López Obrador. Esto es una especulación.
1: Claro.
9: Sin embargo, hay preocupación.
1: Oye, Héctor, ¿y la presidenta va a estar en esa situación de tener que decidir a quién quiere proteger y qué quiere proteger? Y va a ser pues muy interesante poder verlo y que nos permita seguir platicando contigo. Te agradezco muchísimo, Héctor.
9: Un placer, un saludo al auditorio y estamos en comunicación.
1: Muchísimas gracias, Héctor Gordoa, periodista de investigación. ¿Qué escenario el que nos ha pintado en esta mañana? A ver, sí está Andy López Beltrán en la mira del gobierno de Estados Unidos. Hay señales claras, no solo el trascendido de ayer, porque a final de cuentas, bueno, dice en New York Times, hay personas que han declarado esto, que sí se le está indagando, sino investigando, por lo pronto sí se le está indagando, que sí hay indicios, incluso apuntes directos a hacia dónde irían las investigaciones por parte del gobierno de Estados Unidos, de cómo el retiro de la visa es muestra de ello. Es decir, ya hay varias señales ahí, que Andy López Beltrán estaría ya en comunicación, como nos decía Héctor Gordoa, con el gobierno de Estados Unidos para buscar, pues, arreglar este asunto y esta situación, pero que esto podría escalar a niveles muy altos. Eso también es una posibilidad, como ya nos lo planteaba Héctor Gordoa, periodista. Qué tema tan delicado. Y pues la presidenta enfrentando cada vez más presiones por defender a un grupo que, dice Héctor Gordoa, pues es que también la impulsó. Tenemos que hacer una pausa, pero al regresar vamos a seguir platicando de todo lo que está sucediendo a nivel nacional, pero también qué pasó ayer en el informe que rindió el alcalde capitalino Enrique Galindo con motivo de su segundo año de esta segunda administración, quinto en realidad al frente del Ayuntamiento de la capital. Enseguida volvemos.
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1: La elección y el proceso interno que está viviendo el Movimiento de Regeneración Nacional ha dado muchísimo de qué hablar, no solo al interior. Ya te presentábamos aquí algunos de las aclaraciones, de los señalamientos, incluso a los compromisos de hacer públicas las encuestas que decía Ariadna Montiel y Citlali Hernández, pues justifican las decisiones que se han tomado al interior de ese partido político sobre quiénes habrán de ser sus coordinadores, coordinadoras de la defensa de la Cuarta Transformación. Llamó la atención también que Alejandro Alito Moreno habló de este proceso interno. El dirigente nacional del PRI señaló que Morena está teniendo que ceder al chantaje del Partido Verde Ecologista de México porque lo necesita para tener la mayoría en el legislativo, pero también lo necesita para ganar algunas gubernaturas y que por eso han cedido a sus condicionantes. Pero dijo, a diferencia de lo que está sucediendo con el PT, que el PT se ha puesto, digamos, en una actitud más reactiva, más confrontativa, y que esto ha dificultado las negociaciones con el Movimiento de Regeneración Nacional. Esto dijo Alejandro Moreno.
13: Están protegiendo a Morena porque quieren ganar las elecciones a como dé lugar. Y por cierto, qué buena jugada les hizo el Verde. ¿Ya vieron cómo están desesperaditos estos de Morena? Y todavía falta la jugadita que les tiene que hacer el PT también para que estén entregando todo, y porque en Morena no ganan. Yo se los he dicho. Con su loguito solo, no que muy fuertes y que muy potentes. ¿Por qué tienen que construir su coalición? ¿Por qué tienen que ir juntitos? Porque no ganan las elecciones.
1: Cuando lo dice Alejandro Moreno, que encabeza el Partido Revolucionario Institucional, el partido de oposición, pues uno podría decir, bueno, pues está cuestionando desde fuera, está tratando de hacer su chamba de demeritar al partido en el poder para fortalecerse como oposición. Pero recordemos que estas mismas declaraciones las dio el Partido del Trabajo, en el sentido de, pues a lo mejor nosotros no ganamos solos, pero sí podemos hacer perder a Morena. Es decir, manifestando esta presión para los acuerdos y las negociaciones dentro de la coalición Morena-Verde-PT, condicionando el que les ayuden o les estorben a ganar o a perder elecciones. ¿Hacia dónde quieren que los llevemos? Cuestionaba el Partido del Trabajo, muy similar al mensaje de Alito Moreno, diciendo, pues ni modo, los tienen contra las cuerdas porque necesitan de sus aliados, necesitan del Verde y necesitan del Partido del Trabajo. Muy similar a lo que hace un rato nos dijo Luis Carlos Ugalde, en donde decía, a ver, Morena está en una disyuntiva tremenda, ¿qué va a hacer? ¿Con quién va a jugar? Porque aunque puedo decir, en el caso de San Luis Potosí, no queremos al Verde, no necesitamos al Partido del Trabajo, en el Legislativo Federal, en la Cámara de Diputados sí los necesitan, y por eso están cediendo estas negociaciones y por eso están enfrentando estas presiones políticas, que es lo que decía Alejandro Alito Moreno, que es lo que está sucediendo en estos momentos al interior de esta coalición. Y decía, bueno, pues a ver cómo les pasa la factura también el PT, ya se las pasó el Verde. También nos decía Luis Carlos Ugalde, efectivamente el Partido Verde pues por lo menos echó 3 o 4 entidades a la bolsa, ya quedó asegurado en esta coalición con el Movimiento de Regeneración Nacional. Pero otro tema que llamó muchísimo la atención de las declaraciones que se dieron el día de ayer fue la del vicefiscal de Justicia de Michoacán, Israel Vega Rodríguez, quien habló del caso de las investigaciones por el asesinato de Carlos Manso. Se le ha presionado mucho a la fiscalía para que dé resultados de esta investigación, pero ¿hacia dónde está apuntando ahora? Hacia Grecia Quirós, porque se le ha solicitado que entregue, al parecer, los teléfonos celulares que correspondían a Carlos Manso, tanto el personal como el que se tenía, digamos, de manera institucional como presidente municipal, y ella no los ha entregado. Y acusa el vicefiscal que se le ha notificado de nueva cuenta que los tiene que entregar y que si no los entrega, podrían tomar acciones en su contra e incluso girar una orden de aprehensión.
14: En cuanto a la ciudadana Grecia Quirós, obviamente se está ya enviando lo que es el siguiente requerimiento conforme a lo establece la ley para lo que es la aportación de los teléfonos celulares, obviamente ya con medidas de apremio a conforme corresponde, y posteriormente si persiste el no querer aportar los teléfonos celulares, obviamente va escalando el nivel de medidas de apremio, en este caso pudiendo llegar hasta el arresto.
1: Evidentemente tendrá que investigarse qué está pasando con Grecia Quirós y por qué no está entregando estos teléfonos. Por supuesto que hay un resquicio de duda de por qué se niega a entregarlos, pero también hay que decirlo, ¿en qué país nos encontramos donde la viuda es la señalada y casi casi la perseguida para que entregue estos teléfonos y no los presuntos responsables? Porque sí, ha habido detenciones, pero el paso del tiempo también parecería que este tema va perdiendo el foco de donde tendría que estar encaminado, que es el asesinato de un alcalde. Es decir, Grecia Quirós ha denunciado que hoy más bien ella se está convirtiendo en un personaje incómodo, en un personaje que está siendo perseguido. Recordemos que está buscando la gubernatura y bueno, pues casualmente sale esta presión por parte de la fiscalía. Yo nada más pongo los elementos sobre la mesa. Vámonos con más.
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1: Bueno, pues ya estamos en mesa de mitad de semana. Ya está con nosotros Leopoldo Pacheco. ¿Cómo estás, Polito?
17: Hola, ¿qué tal, Erika? Me da muchísimo gusto saludarte y bueno, saludar a todo el auditorio de este gran programa. Muchísimas gracias por invitarme.
1: Gracias por estar con nosotros. Oye, pues ya empezaba a preguntarte el informe del alcalde capitalino Enrique Galindo Ceballos. El segundo de este segundo periodo, pero en realidad pues el quinto de Enrique Galindo al frente del Ayuntamiento de la capital. Un informe que se da en una plaza pública, y esto lo quiero destacar porque hace rato que platicábamos y que Fabi nos daba el reporte completo de cómo se dio. Nos escribían y nos decían, oye, pero no nos invitó a los que no estamos de acuerdo. Es que él justamente ayer presumía que lo hacía en una plaza pública por el tema de la seguridad, que se lo permitía, pero además porque tenía esta certeza de pararse frente a la gente, frente a los potosinos y las potosinas, y plantear ahí su ejercicio de rendición de cuentas. ¿Cómo lo viste, Polito?
17: Bueno, no fue una cosa, por decirlo así, de que no nos iban a permitir el acceso, pero porque cuando menos a dos cuadras o tres cuadras los había. O sea, pudimos ver que ahí en Reforma había manifestaciones por falta de agua o por situaciones similares, y que de alguna manera, pues eso, pues sí es parte de toda esta dinámica que tiene que ver cuando se da precisamente la presentación o la fiesta de un gobernante en términos de su informe, de su mensaje a la ciudadanía, que lleguen estos grupos y se manifiesten de esta manera. Yo lo vi de ese modo, no porque, digamos, hubiera un carácter a lo mejor ser de proximidad. Yo pienso que es más bien el primer acto de campaña, por decirlo de alguna manera, porque finalmente ya con el uso de los micrófonos y aún así con su investidura de alcalde dice, sí, yo voy.
1: Bueno, pidió permiso.
17: Sí, pero pues finalmente eso es lo que nos está diciendo a todos, ¿no? Él ya expresó su inquietud por
1: cuando los tiempos de ley se lo permiten.
17: Es que sí y no. Porque hay una situación que hay que valorar en este sentido, porque hay que entender que Enrique Galindo Ceballos siempre ha querido alcanzar ese escaño que representa la gubernatura del estado. Siempre yo desde que lo conozco, efectivamente, siempre ha sido su intención y no se lo ha ocultado a nadie. Y yo pienso que finalmente, conforme se lo hemos preguntado, algunos se pueden sentir ofendidos porque digan, no, es que sí. No, pero ¿cómo? No. Finalmente, yo creo que la gran pregunta que hoy nos podemos plantear es que si ya dijo que sí, ¿qué va a pasar con el resto del año? ¿Qué le queda de presidente municipal? Él habla de que va a haber más obras que nunca, va a haber unas inversiones muy importantes para la capital de San Luis Potosí, una vez que todos estos presupuestos están aprobados, todos estos programas ya están sobre la mesa, va a retomar este gran proyecto del Saucito, ¿no? Que se vio de alguna manera interrumpido, ¿verdad? Por muchas situaciones, circunstancias, por vecinos y por, inclusive hasta por los propios párrocos, ¿verdad? Del templo, sí. pero finalmente sí es retomar todo eso, dice que se va a hacer. Lo que yo pregunto es si será con él o no. O sea, finalmente, no me refiero a con él porque finalmente es su administración. Me refiero a él como figura.
1: Sí, sí, estará ahí, pues.
17: O se pedirá licencia antes, tendrá que hacer mucho trabajo, me imagino, al interior del estado, porque no se trata solo de la capital, se trata finalmente de un trabajo que sin duda él sabe que es un desafío muy grande, alcanzar los espacios en las cuatro regiones del estado para poder tener un buen resultado. Cuando le hablan de una situación de tipo político, en términos de otros partidos o alianzas, pues él habla hasta del PRD, ¿no? Lo cual me llamó también mucho la atención, porque dice que todos esos líderes estuvieron ahí presentes, o representantes de esos líderes ahí presentes, ¿no? Y que estuvieron muy atentos a este informe.
1: Oye, pero no estuvieron todos los líderes, porque no estuvo Alejandro Moreno.
17: Bueno, no, pero sí mandaron un representante.
1: No, bueno, pero yo lo decía hace rato, Polito. A ver, sí. Eso te habla de con quién cuentas, ¿no? Sí. Porque supongo que Enrique Galindo no solo los invitó a su informe, sino que una pistita les ha de haber dado de lo que iba a manifestar, ¿no? Del interés que tiene efectivamente, como tú lo decías, por buscar la gubernatura del estado. Creo que no es un secreto ni para la población y mucho menos para los partidos políticos que lo han cobijado. El hecho de que Jorge Romero estuviera ahí, pero no nada más Jorge Romero, Ricardo Anaya, Kenia López Rabadán, es decir, liderazgos fuertes, Santiago Taboada, liderazgos fuertes del Partido Acción Nacional, estuvieron ahí cobijando a Enrique Galindo. Creo que manda un mensaje de con quién está contando, el hecho de que estuviera Jesús Zambrano, ex líder del PRD, del extinto PRD, bueno, pues ya te dice también algo, con quién está contando Enrique Galindo. El hecho de que no haya estado Alejandro Moreno, ¿no te dice también algo de con quién no está contando?
17: No, yo lo que creo es que Enrique Galindo hoy por hoy, una vez que se baja del barco, bueno, esas aspiraciones, por lo pronto, el señor Sumaya, yo pienso que a Enrique Galindo se le abre un abanico muy amplio, como el segundo a lo mejor favorito dentro de lo que es esta contienda. No quiero minimizar a otros partidos políticos, ni mucho menos, pero al trabajo, digamos, al tiempo en el cual se ha mencionado, se ha barajeado la serie de posibilidades que hay para los potosinos en torno a una candidatura hacia la gubernatura o un virtual gobernador, yo pienso que Enrique Galindo ocupa un lugar en ese sitio. Yo no lo desdibujaría, más bien al contrario.
1: Oye, pero la posición que le da Escaparate también lo pone en una situación muy compleja. Tú lo decías hace ratito, tenemos que hacer una pausa, pero quiero regresar con eso. A ver, si Enrique Galindo sigue al frente del Ayuntamiento de la Capital, se va a ver limitado en el proselitismo que pueda estar haciendo. Pero si pide licencia, se va a enfrentar también otra situación, que es primero el escrutinio público de decir, oye, pues está, lo elegimos para alcalde, ya se fue de campaña, etcétera, y en segundo lugar el riesgo de perder foco. ¿Cuál va a ser la decisión que va a tener que tomar? Voy a la pausa, Polito, bueno, y enseguida regreso para que platiquemos de eso. Sí. Estamos de regreso.
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0: Bien, Francisco Rosales, bienvenido.
1: Muchas gracias, Erika. Gracias a todos, bienvenidos todos, gracias a la mesa.
0: Jorge Saldaña, ¿cómo estás?
2: ¿Cómo les va? Muy buenos días, como siempre por aquí, saludándolos con muchísimo gusto.
0: Oigan, pues ya estábamos platicando del informe que rindió, del mensaje que dio con motivo de su segundo informe de gobierno el alcalde capitalino Enrique Galindo. 5 años al frente del Ayuntamiento de la capital, 2 de este segundo periodo. Y bueno, pues el mensaje desde los hechos, es decir, del reporte, cómo destacó el tema de la seguridad, de la infraestructura, pero sobre todo de la colaboración y la participación ciudadana. Hizo muchísimo énfasis tanto en el tema de la seguridad como en el de la obra pública, de cómo se involucraba dentro de su administración a la sociedad civil, de cómo se habían instaurado comités, de cómo se escuchaba a la gente, de cómo se iba a las colonias, de cómo se buscaba pues esta coparticipación sociedad-gobierno, pero también el mensaje político que ya estábamos platicando Polito y yo. A ver, te veo con ganas de entrarle, Jorge Saldaña. A ver,
2: Erika,
0: ¿qué fue este permiso solicitado?
2: Yo les venía escuchando. Y bueno, fue un informe, y estoy haciendo el signo de como de comillas, pero yo diría un destapinforme, ¿no? O sea, Enrique Galindo, el alcalde, ya había manifestado, sí, de manera muy clara que quiere buscar la candidatura, pero ayer creo que fue como su banderazo, dejó claro cuál va a ser su narrativa, cuál es su promesa de valor, cómo, por dónde va a buscar el voto de los potosinos. Y pues les habló en ese escenario. Yo los estaba escuchando y decían que el PRI no estuvo, o que hubo un representante que pues pasó desapercibido. Y yo diría que sí, yo sí vi a todo el PRI, a todo el PRI potosino. Estaba Enrique, ¿sí? O sea, ese es todo el PRI potosino. Entonces, bueno, ahí está. Por supuesto, muchas señales desde quién estuvo en primera fila, en segunda, tal. Y lo que tú dices, Erika, respecto a la seguridad, Enrique se refiere, obviamente, a su trayectoria como una persona apegada siempre con una trayectoria en el servicio público de la seguridad, ¿no? Entonces dice, no puedo fallar en esto, en el ayuntamiento, y no les fallaré. Entonces, siempre habló del futuro. El cierre fue muy de les pido permiso para ir y repetir esta forma de gobernar en todos los demás municipios, etcétera. Y bueno, es por eso que ahí se queda claro. Otra cosa, no golpea, sí, pero sí contrasta. Dice, a ver, las herencias no se maldicen, ¿sí? Y además empieza en una gran parte del informe, ¿sí? En recapitular lo grande de hombres y mujeres, la historia, los significados de San Luis Potosí. ¿Y eso qué es? A ver, esos son legados, ¿sí? O sea, y por eso cierra la pinza de decir, no son... las herencias no se maldicen, porque entonces estaríamos maldiciendo a todos esos 400 años que nos preceden a San Luis, ¿no? Entonces, me parece que fue un discurso muy cuidado, muy de él, o sea, como ya lo hemos visto en todos sus informes, de hecho, desde la primera administración, no hay un discurso leído, nada, o sea, es el alcalde platicando, el 3 de dianas para los comités ciudadanos, creo que acordarse y mencionar a las personas, etcétera, eso como que lo hizo muy cercano. Y bueno, y el escenario se sentía fuerte, poderoso, y eso
0: ¿qué
2: también comunica?
0: Escenario, sí.
2: Exacto.
0: Claro.
2: Sí. Entonces, todo comunicó, creo que lo comunicó muy bien. Siempre estos mensajes, yo siempre digo, o sea, ¿qué emoción te deben de dejar? Eso tiene que estar como muy claro para los públicos, y ayer creo que Galindo lo cumplió. Una cosa es eso, otra cosa son los tiempos, otra cosa es cuándo va a dejar de ser alcalde. Él lo dijo en entrevistas en esta semana, que será por ahí de diciembre, pero estratégicamente puede ser antes, ¿no? Para iniciar además con el efecto sorpresa.
0: Y más cuando ya todos están subidos en
2: exacto,
0: la contienda, ¿no?
2: Y ya están ahí.
3: Tan sorpresivo.
0: Sí, ya no tanto.
2: No, pero dije, o sea, en noviembre, diciembre, pero sí. Puede ser en la siguiente sesión de Cabildo, ¿no? Y ya decir, al cabo que ya tengo permiso, sí, a mano alzada, muy al estilo...
0: Sí, ahí en la plaza pública.
2: En la plaza pública.
0: De qué manera,
2: sí.
0: Porque no lo pide al cabildo, se lo pide ahí a la gente.
2: Es correcto.
0: Oigan, pero antes de que hablemos del permiso, a ver, Francisco Rosales, ¿a ti qué te pareció?
1: A ver, yo creo que tendríamos que entrar un poco más al detalle de lo que vimos. Coincido con Jorge, no vimos un informe, vimos un destape. O sea, un destape que sabíamos que estaba en cualquier momento presentándose de

0: manera pública, porque era algo ya no solo un secreto a voces, sino posicionamientos públicos que se estaban haciendo. Dos, creo que valdría la pena visualizar qué es lo que tuvimos, más allá del gran escenario, del no escenario, de la gran convocatoria o no, realmente qué es lo que tenemos. Yo creo que las ausencias se notan más que las presencias, ¿no? Y como bien dice Jorge, o sea, hubo ausencias que se notaron, hubo ausencias que no estuvieron. Hablamos de un tema de la seguridad, hablamos de grandes logros de la seguridad, pero yo no vi la mesa de seguridad y la coordinación en donde estaban. Estaba un representante de la Guardia Nacional, un representante del general de la 12ª zona, pero no teníamos a los grandes artífices de esto, porque yo creo que hoy hablar de no tener una coordinación, de no tener resultados en común, yo creo que no es un esfuerzo unilateral, y creo que eso se ha hablado durante los últimos 12 meses. Toco el tema de la seguridad, pero podemos irlo desmenuzando. Los grandes problemas hoy están. Yo veía por la mañana, hablábamos de una crisis de seguridad porque nos habían dejado 14 patrullas. Ese era el planteamiento por la mañana. Por la noche estábamos ensalzando al alcalde que nos dejó la crisis. Entonces hoy dejamos herencias, dejamos legados, pero creo que entonces ahí, y leía con atención lo que escribía Jorge en sus redes sociales, el tema de Javier Nava. O sea, de repente Javier Nava se convirtió en el alcalde modelo a seguir. Tenemos meses teniendo problemas de agua y hablando de lo que fue el realito para San Luis Potosí. Una presa que constituye gasto, que constituye contratos leoninos, que no nos ha resuelto el problema y que se ha vuelto más un problema que una solución. De repente ayer Marcelo de los Santos fue el estadista que vio en la presa del Realito la solución del problema del agua. Entonces yo creo que muy bien, vimos su destape, vimos su arranque, vimos su puesta en marcha. Ahora veamos lo que sigue. Jorge da en el clavo, ¿qué es lo que sigue en los tiempos? O sea, los tiempos creo que son límites que no podemos perder en nuestro escenario. ¿Por qué? Porque el primer punto sería el proceso electoral 2027 a nivel federal empezó el mes pasado. El proceso electoral a nivel local empieza en las siguientes semanas. Si nosotros hoy vemos no solo la capital, sino el contexto, hemos visto diputados locales que ya nos están diciendo, yo voy a buscar ser el representante o el embajador de la paz a nivel federal. Pero todos esos tiempos no los marcan. Y estamos hablando del mes de diciembre. Y el mes de diciembre estamos a primero de octubre, el día de mañana, y estamos hablando de 45 o 50 días. Eso es lo que creo que realmente en efectividad con las administraciones, las que sean, del color que sean, con los que tengan aspiraciones, son los siguientes 45 días y es su cierre. Porque después de eso vendrán campañas y no los volveremos a ver como funcionarios públicos hasta el mes de junio. Es decir, tenemos 45 días para cerrar proyectos, para ver logros, para ver metas, para ver condiciones. Esos son nuestros tiempos que como ciudadanía tenemos que ver. Ahora, también yo diría, y el llamado a la reflexión es decir, a ver, muy bien, bienvenidos todas las cartas a la mesa, hoy los potosinos podrán escoger, podrán contrastar, podrán comparar y podrán ver. Pero lo que no podemos perder de vista como sociedad, creo que es el tema del conflicto, creo que es el tema de la división, del encono, de los buenos y los malos, porque era un discurso que estábamos viendo en las últimas semanas con un candidato que se bajó. O sea, los buenos y los malos, es decir, si no estoy con él, entonces soy malo. La realidad es que yo creo que todos somos potosinos, el llamado debe de ser a todos, es un común, y hoy los potosinos tendrán para elegir.
1: Un discurso que se le ha criticado muchísimo a Morena, por ejemplo, ¿no? La polarización de la sociedad, pero de pronto vamos cayendo en lo mismo. Me detengo en este punto que decías, el de la coordinación. Yo tuve oportunidad, como muchos de ustedes, de entrevistar en estos días tanto al gobernador del estado como al alcalde capitalino con motivo de los informes, y me llamaba la atención justamente esta parte, en donde incluso ayer lo lleva el mensaje en la plaza Enrique Galindo cuando habla de la obra pública. Efectivamente, el gobernador me lo dijo, en materia de seguridad no hay en estos momentos una coordinación efectiva, y yo me quedaba pensando, ¿y dónde quedamos, no? ¿Y cuál es el escenario que se viene? Porque vamos a una elección en donde posiblemente haya disparidad en los partidos que van a gobernar la capital o los diferentes municipios y el que va a gobernar el estado. ¿Eso va a ser un factor para que San Luis Potosí se detenga, para que no avance, para que no haya coordinación? Creo que es un asunto que nos tiene que tener preocupados y ocupados, pero que tendría que también también convocar una enorme madurez de las fuerzas políticas. Voy a la pausa, pero al regresar hablamos justamente de estos tiempos anticipados, de cómo tenemos ya en campaña evidente a las diferentes fuerzas políticas en San Luis Potosí y las decisiones que está tomando Morena con respecto a San Luis Potosí. Enseguida volvemos.
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1: Ya estamos de regreso y a ver, lo dejábamos sobre la mesa, los tiempos, el tema de los tiempos, tú lo ponías sobre la mesa, Francisco, y entonces voy contigo. A ver, pero es que no es solo Enrique Galindo, es el Movimiento de Regeneración Nacional, ya nombrando sus defensores de la Cuarta Transformación, es el Partido Acción Nacional, que por cierto dijo que la próxima semana ya va a estar también publicando los resultados de sus encuestas de las de los dos municipios, por lo menos que tiene considerados, que es la capital y Ciudad Valles, ¿no? Uh-huh. Todos están en esta misma dinámica. ¿Qué está representando esto, Francisco? Y hablemos del proceso de Morena.
0: Cuentas regresivas, 50 días, creo que son fechas que tienen una fecha de arranque de culminación, y veíamos ayer veíamos un panismo unido, enlazado, fuerte, hablando de unidad. ¿Qué va a pasar en una semana? ¿Qué va a pasar cuando el resultado? Yo veo un Marcelo de los Santos dando por hecho que él ya ganó, porque él habla de una serie de encuestas que él realizó.
6: Y que nunca enseñó.
0: Y que, exactamente, que él habla de que son encuestadoras, que lo mismo operan en Brasil que en la Indochina, y que él lo ganó. Y que la ciencia exacta, lo decía ayer en una entrevista, lo escuchaba, decía, la estadística es una ciencia exacta. Y lo que a mí me mostraron, me lo tienen que mostrar. ¿Qué va a pasar si el resultado no le favorece? O sea, yo no veo hoy esa madurez hoy, al menos en el discurso de verlo, digo, será sorprendente ver cómo vamos a llegar, y ese panismo cómo va a llegar en una semana, una vez que se den a conocer, porque esos tiempos empiezan a tener esas mezclas, las divisiones, los enconos, los enojos, y bueno, por supuesto, volteamos a ver a Morena. ¿Qué pasó hoy con Morena, con una candidatura o con un nombramiento, mejor dicho, de alguien que no se registró? ¿En dónde queda ese reconocimiento a la lealtad, al compromiso, al trabajo?
1: Oye, y lo que ayer el diciendo. Mensaje de Ariadna Montiel, dirigente nacional de Morena, diciendo, es que revisamos los cuadros de San Luis Potosí, todavía están verdezones, les hace falta chambear, ¿no? O sea,
0: ¿qué puede pensar un personaje como Arreola, el diputado, que ha hecho su mejor esfuerzo? No sé si le ha alcanzado o no, y sería debatible, pero han hecho su mejor esfuerzo. Los 17, 18 personas que se registraron son personas que han creído en el movimiento, que han trabajado en el movimiento, que han desarrollado acciones a favor del movimiento, y que lo mismo tocan puertas y entregan el periódico, que creo que tienen o son funcionarios de alto nivel. Hoy pareciera que para poder acceder a esas posiciones estamos cayendo a la posición de que entonces hay que formar parte de esa clase nueva burocrática de alto impacto que existe, no solo en San Luis, sino en todo el país. O sea, efectivamente nadie puede regatearle a Eli su identidad, su trabajo a favor de Morena, eso es innegable. La pregunta es, si él aspiraba, si él lo veía, ¿por qué no se registró desde el primer momento? Y entonces tener piso parejo para todos, porque creo que entonces ahí empezamos a hablar de condiciones que al menos públicamente no se han mostrado, las encuestas, las metodologías, las condiciones. ¿Y quién ganó? Sabíamos de manera extraoficial que Carlos Arreola era el que había ganado. O sea, ¿fue cierto o no fue cierto? ¿Fue una filtración o no lo fue? Pero si lo fue, ¿por qué no llegar a ese punto? O sea, puedo entender la condición cuando dijeron en Nayarit, por cuestiones de género, vamos al tema, vamos a brincar el hombre ganador, vamos por una mujer. Ahí hubo una explicación. Aquí yo, por más que lo he buscado en los últimos días, no lo he encontrado más que una condición de decir unidad. O sea, la unidad yo creo que no está en discusión, sino los métodos y las formas, porque ellos han sido muy precisos y muy puntuales en ese tipo de señalamiento, ¿no?
1: Oye, ¿no te recordó a viejas reuniones de otro partido en el poder que sí, todos se inscribieron, pero de ustedes no se hace uno, nos vamos con Saldaña?
6: Sí, por supuesto. A ver, yo agregaría lo que dice muy certeramente Francisco Rosales, mi junior, al que respeto muchísimo. Yo agregaría a este tema el y todo para qué, ¿no? Alguien lo escribía así como aludiendo a la canción, porque más allá de eso, esta filtración, como tú dices, fue porque los que estuvieron presentes, llegó la gente de Citlalic, los reunió y fue muy contundente. Fue Mauricio, de hecho Mauricio es que es el enlace de digamos, Morena Nacional con San Luis Potosí, decide muchas cosas, es muy pragmático, salud si nos oye, y les dijo, a ver, nadie alcanzó el 10%, y ni modo, va a ser Eli, ¿sí? O sea, como que no queremos agraviados, no nada, y ustedes se hacen bolas. La pregunta que yo agregaría es, ok, si ellos no alcanzaron el 10%, o sea, ¿de dónde saca que Eli sí? ¿No? O sea, si ustedes no son competitivos...
1: Oye, que las encuestadoras dijeron, no lo medimos porque no estaba inscrito.
6: Ajá, y entonces, ¿cómo sabes que es más competitivo que los demás? Digo, a lo mejor, uno de los inscritos sacó el 2%, pero él puede decir, ajá, pero demuéstrame que él sacó 3, ¿no? O sea, pero más allá, como decía Erika, la convocatoria del PRI, me acuerdo, en aquel entonces, llegaban por fax, ¿te acuerdas? Uh-huh. Llegaban por fax y eran así hojas y hojas y hojas de la convocatoria que mandaban a medios. Y ya, o sea, les dabas una leída y al final decía, todos estos se tienen que cumplir, tal, pero al final el consejo estatal tiene el voto de calidad y puede nombrar quien quiera. Pasa lo mismo aquí. Muchos hemos escuchado respecto a esta posibilidad, respecto a que Eli llega como a guardar el lugar, ¿sí? O sea, que San Luis Potosí es excepción en todo, ¿va? No hubo encuestas, por lo menos visibles, ¿sí? Fue una designación del consejo que se lo permitieron, y esa designación, perdón, pero hace 10 años se llamaba dedazo, ¿sí? Y se sigue llamando. El PRI lo hacía, o sea, él mandaba quién era y se acabó, pero el revolucionario era institucional, ¿sí? Entonces todos los demás, derechitos. Acá quién sabe qué tan institucionales puedan ser todos ellos. O sea, dijeron, ok, me medí, no fui, y alguien externo, un outsider a la convocatoria, pues es el que va a ser el coordinador. Y a todos les llega el aroma a que Eli no va a ser, es el coordinador, pero no va a ser el candidato. Cosa que yo veo como un sinsentido, ¿sí? Y que nos vamos a responder si es así o no, simplemente con el trabajo de Eli. Si Eli empieza a recorrer el estado, si Eli empieza a hacer las asambleas, si Eli empieza a sacar alguna narrativa magnética que vuelva, que concentre a la estructura de Morena, pues puede ser el candidato. Pero de no ser así, y que yo me iría por ese lado, creo que Eli es una persona que ocupó ese lugar porque se tenía que nombrar a alguien, ¿sí? Pero al final es una pieza que compró tiempo, ¿sí?
1: ¿A Morena quién le está Nacional. Apartando el lugar?
6: Yo creo que a Rita, definitivamente. Es mi punto de vista. Yo creo que está apartando el lugar a Rita. Creo que Rita fue quien impulsó incluso a Eli. Y podría ser el cambio de último momento, si me preguntas al día de hoy. Porque tú sabes que pueden cambiar de un momento al otro.
1: ¿Tú qué dices, Polo?
7: Bueno, yo lo que creo es que esto, pues, finalmente marca ya lo que es el inicio de esta ruptura entre la coalición, entre el Partido Verde Ecologista y lo que es Morena. Ya con una situación en la cual yo pienso, o yo interpretaría, que Morena quiere ver quién se duele, o quién se alegra, o finalmente quién podría en un momento dado terminar algún tipo de alianza o distanciamiento, pues ya en definitiva. Yo lo que creo es que, bueno, pues en este sentido, como bien lo dice mi queridísimo Jorge, bueno, esta situación en la cual está Eli, yo conozco a Eli y creo que es una persona con mucho trabajo. De hecho, yo lo he tenido en algunas entrevistas, en algunas mesas de debate. Es alguien con mucho conocimiento de lo que es el partido desde abajo. Es una persona que ha hecho precisamente este trabajo y que no le importaría. Yo coincido mucho con eso. No le importaría tener que hacer algún tipo de movimiento, así, aunque él sea el coordinador, de hacerse a un lado para poder tener algún tipo de de candidato emergente que a lo mejor no llegue tan desgastado.
6: Sí. Tal cual, o sea, él me han platicado, no sabía, o sea, él mismo no sabía que iba a ser el coordinador y le llega sorpresa porque además tiene que renunciar a su dirección que tenía aquí en San Luis Potosí. Bueno, sí, ya lo hizo público porque pues lo tiene que hacer, no por ley, nada lo obliga, pero Morena había anunciado que todo el mundo que quiera tener aspiraciones a ser el coordinador pues tendría que separarse.
7: Y el objetivo se cumplió, Erika, ¿eh? Es que eso es lo que no podemos perder de vista, porque están hablando, ¿sí?, de institucionalidad. Uh-huh. No. Aquí no se puede poner ese método para, uh-huh, Morena, porque ellos no tienen esa raíz como, uh-huh, la tiene el PRI o como la tuvo en un momento dado el PAN. No, se trata de otro tipo de dinámica, porque se trata de otro tipo de personajes políticos en este, uh-huh, en este sentido. Entonces, el debate y sobre todo, ¿cómo van a tomar ellos, de alguna manera, la campaña en el caso particular de San Luis Potosí? No hablemos de otro estado, en el caso particular de San Luis Potosí, va a ser distinta. Van a esperar, yo pienso. Y finalmente también está viendo cómo van a reaccionar.
1: No, es la agresividad que han tenido otros estados. Se nos ha acabado el tiempo, pero yo les quiero dejar, y para que se queden picados y vengan la próxima semana a seguir platicando con nosotros, un tema sobre la mesa. ¿Y si esta estrategia de Morena va encaminada a fortalecer a otros? A ver, ¿a qué me quiero referir? La presidenta de México no va a respaldar algo que vaya en contra de lo que ella ha promovido y ha puesto principios muy fundamentales: no reelección y no nepotismo, que aunque va legalmente hasta el 2030, pues ella ya ha dicho, para Morena y los nuestros, los que quieran estar con nosotros, no va a aplicar. Y si esta decisión de Eli Cervantes como coordinador de la defensa de la Cuarta Transformación va encaminado al famoso divide y vencerás, para impulsar a otro perfil que pudiera ser más afín, no a Morena, sino a la presidenta de México, Claudia Sheinbaum.
7: En todos lados existe.
1: Vámonos, pero ya se nos acaba el tiempo, pues, pero sí, ya la próxima semana. La próxima semana. Jorge Saldaña, como siempre, muchas gracias.
6: Muy buenos días a todos. Gracias, Erika.
1: Polo Pacheco. Muchísimas
7: gracias, mi querido Jorge.
1: Francisco Rosales. Muchas gracias, Erika. Qué placer tenerlos acá. La próxima semana platicamos, ¿eh? Nosotros vamos a una pausa y enseguida volvemos.
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1: Cada vez que tenemos la posibilidad de platicar con el doctor David Mansur, experto en temas relacionados con ortopedia, nos haces llegar tus mensajes, tus comentarios, que son para nosotros muy valiosos. Y nos han preguntado muchísimo, doctor, sobre el tema de las lesiones del hombro. Si todas las lesiones del hombro se tienen que operar, ¿en qué momento sí, en qué momento no? ¿Cómo estás? Muy buenos días.
12: Hola, ¿qué tal, Erika? ¿Cómo estás? Buenos días. Qué gusto saludarte después de tiempos políticos tan movidos. Aquí estamos de regreso en San Luis Potosí. Y fíjate que hoy decidimos hablar sobre un tema muy frecuente en nuestros consultorios, que son las lesiones del hombro. Hoy en día, la verdad es que las lesiones del hombro son cada vez más frecuentes en presentación, independientemente del grupo etario, o sea, del grupo de edad. Hay pacientes desde muy, muy jovencitos hasta pacientes ya de edades muy avanzadas que presentan lesiones a nivel del hombro. Y es que aquí es bien importante poder discernir entre la lesión, si es una lesión postraumática o una lesión crónico-degenerativa. Es bien importante también decidir si la lesión realmente amerita un tratamiento quirúrgico o la lesión no amerita un tratamiento quirúrgico y se puede manejar de manera conservadora. Ojo, esto lo hemos repetido muchísimas ocasiones aquí contigo y hay que ser muy, muy objetivos en poder diferenciar el momento. ¿A qué me refiero con diferenciar el momento? Si en un momento dado estás prolongando la atención quirúrgica o bien estás operando demasiado temprano, ¿no? Es importante poder discernir y muchas veces esto cae en el sentido de que nosotros no operamos radiografías, no operamos resonancias, no operamos ultrasonidos, operamos pacientes. Y cuando el paciente viene con una clínica positiva, tiene una resonancia positiva, un ultrasonido positivo, pues y es necesario alguna atención quirúrgica, pues se tendría que realizar en su momento. Existen lesiones como la lesión del manguito de los rotadores, por ejemplo, que lo has escuchado en muchas ocasiones. El mango de los rotadores es un conjunto de músculos que se encuentran en el hombro y que están conformados, son cuatro músculos, el supraespinoso, infraespinoso, redondo, menor y subescapular. No es necesario aprendérselos, lo importante es saber que son cuatro músculos que forman un solo tendón. Y este solo tendón actúa para mover el hombro en diferentes direcciones. Cuando uno de estos está roto, los otros se ponen en huelga y dejan de trabajar de forma adecuada. Y entonces el paciente presenta limitación a la función, limitación a la movilidad. Y entonces llegan los estabilizadores secundarios, el trapecio, el dorsal ancho, el esternocleidomastoideo, el pectoral mayor, el deltoides, el bíceps, el tríceps, incluso los músculos del antebrazo. Y entonces, ¿qué sucede? Pues el paciente te dice, oye, me duele desde el cuello hasta el brazo, pero en realidad tu lesión está en el hombro, ¿no? Entonces, aquí es muy importante diferenciar el tipo de lesión. Muchos pacientes llegan con nosotros ya diciéndonos, es que mira, yo traigo un problema del bíceps, y no, y es que en realidad mal dirigidos y traen un problema a nivel quizás del labrum, que es un empaque que se encuentra dentro del hombro, que le proporciona la estabilidad para que no tenga micromovilidad y no se luxe este hombro, etcétera, etcétera. Oye, pero que a lo mejor llegan con nosotros y traigo un problema de mango rotador, y solamente es una tendinitis subacromial o un pinzamiento subacromial y cosas así. Entonces, aquí es muy importante la clínica para poder discernir entre las patologías más comunes que tenemos a nivel del hombro, que son muchísimas, y de esa manera poder ofrecerle a nuestro paciente el tratamiento adecuado. En algunas ocasiones tendrá que ser un tratamiento quirúrgico, en otras ocasiones tendrá que ser un tratamiento conservador. Aquí hay que saber en qué momento el tratamiento conservador deja de funcionar y entonces no hay que prolongar o ensañarnos en hacer un tratamiento conservador, porque también el intervenir a un paciente con tanto manejo conservador finalmente interviene sobre la evolución propia de la enfermedad si no lo haces de manera quirúrgica, por ejemplo. Entonces, aquí es muy importante que el paciente acuda con nosotros a tiempo para poder solicitarle los estudios de referencia específicos. En ese caso, solicitar ya sea un ultrasonido de alta definición, una resonancia magnética de hombro, la cual nos va a poder ayudar a llegar a un diagnóstico específico y entonces poder brindarle al paciente la mejor opción de manejo. Existen diferentes opciones, desde pacientes muy jóvenes que probablemente se les va a manejar de forma conservadora, analgésicos, desinflamatorios, en ocasiones alguna infiltración articular, en otras tendrá que ser un tratamiento quirúrgico artroscópico. Hace mucho que nosotros no abrimos un hombro, se hace por medio de una artroscopía de hombro, que es una cirugía de mínimas incisiones donde se meten una cámara de video, una radiofrecuencia, se meten diferentes instrumentos a través del hombro y de esa manera nosotros podemos arreglar las patologías que puedan presentar el hombro, y en otras ocasiones tendrá que ser cirugía abierta, incluso llegar a una sustitución articular o una artroplastía de hombro. Entonces, aquí lo importante finalmente es en la recomendación de hoy. Si tienes una patología del hombro, no la dejes pasar, atiéndete a tiempo, de manera adecuada, adecuada, que esto finalmente te va a llevar a que tenga un mejor desenlace tu patología y no tengas que pagar el precio de estar esperando. El precio de decir, chin, claro, me tardé en que me atendieran, me tardé en que me hicieran, me tardé en que me llevaran y finalmente la lesión se complica porque ya hay una lesión a nivel del cartílago, claro, que ya no se pueden recuperar y este tipo de situaciones. Entonces, esa es la recomendación puntual y objetiva del día de hoy, tratar de atenderse de forma adecuada, a tiempo, no dejar pasar las patologías, no suponer que tienes algo cuando, claro, a lo mejor no es lo que tienes y no buscar alternativas que finalmente no te dan el beneficio, ¿no? Muchísimos pacientes llegan con nosotros que fueron antes a los masajes, fueron antes a que los estiraran, a que los jalaran y a que les hicieran, uy, o que ya se pusieron mil cosas antes de llegar con nosotros y la verdad, hicieron un gasto, no hubo una mejoría y sigue la limitación funcional.
1: Oye, entonces, o peor, más lesionados, ¿no?
12: De caminos.
1: O peor, llegan incluso más lesionados, doctor, por andar ahí inventando cuando pues la medicina ya nos ha brindado las alternativas, ¿no? Yo pondré la paridad. Es como un coche. No lo llevaste al servicio, bueno, de manera oportuna. Sí. Ya para cuando lo llevas, sí, es porque ya verdad, presentó un desgaste, ¿no?
12: La verdad es que hoy en día tenemos una infodemia muy importante, una desinformación muy importante, tú, claro, lo sabes bien, lo viven ustedes todos los días, y desgraciadamente es que muchas veces las redes sociales te dan consultas sin tener la más mínima idea de lo que están diciendo, ¿no? Entonces, claro, aquí hay que ser muy objetivos. Cuando tengas una patología de estas, acudir a tiempo. Y bueno, pues estamos para servirlos, ¿no? Ahí están.
1: ¿Dónde te encontramos,
12: sociales,
1: doctor?
12: Ahí están nuestras redes sociales. Nos pueden seguir a través de Facebook, Instagram. Ahí vienen los teléfonos de nuestros consultorios y con todo el gusto de atenderlos para sus preguntas, sus dudas, o bien si quieren acercarse con nosotros para poder revisarlos.
1: Doctor, te agradezco como siempre. Muy buenos días.
12: Hasta luego, buenos días.
1: El doctor David Mansur platicando con nosotros esta mañana y de verdad, pues es la pregunta clave, ¿no? Estás postergando la intervención quirúrgica, la estás adelantando, pero el asunto es, necesitamos que un médico, que un experto en la materia nos valore. Vamos a una pausa y regresamos.
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1: El tema de la violencia contra las mujeres y particularmente el feminicidio ha cobrado muchísima fuerza en la opinión pública. Por el golpe de realidad, porque cada vez son más los hechos que nos llevan a hablar del tema, lamentablemente los asesinatos de mujeres, los hechos violentos que nos sacuden como sociedad, pero además también, y me parece que esta es la parte positiva, han llevado a que institucionalmente el tema de la violencia contra las mujeres y el feminicidio se ha abordado de manera cada vez más intensa. A ver, hemos escuchado esta propuesta del gobierno federal de cómo unificar el tratamiento de esta clase de delitos, de cómo darle la relevancia necesaria en las diferentes entidades federativas, no importa. La localidad en donde se den los hechos, que se tenga un tratamiento institucionalizado, la creación de las fiscalías especializadas, es decir, se ha buscado contrarrestar este tipo de situaciones, sin embargo, lo cierto es que tienen un origen muy profundo en la sociedad, y por eso cobra relevancia las acciones que desde lo local se puedan llevar a cabo, y yo le agradezco muchísimo a Roxana Hernández, secretaria de las Mujeres en San Luis Potosí, que esté con nosotros. Bienvenida, secretaria.
9: Muchísimas gracias, Erika, muchas gracias por darme la oportunidad de estar en tu espacio hoy, y pues bueno, gracias a todo tu auditorio también. Un saludo a todas las personas que nos están escuchando a través de Global Media.
1: Cada vez que hablamos en este espacio del tema de los feminicidios, secretaria, decimos el trabajo tiene que ser preventivo, porque claro, una vez que se asesina a una mujer con saña, con dolo, por cuestiones de género, ya no hay nada que revierta el daño que se ha causado, y en muchas ocasiones son niños que quedan sin ningún apoyo. Veíamos las estadísticas en estos días durísimas en nuestro, exacto, país, de niños que quedan en condiciones de orfandad, sí, derivado de los feminicidios, en una familia que queda desintegrada, lastimada, lesionada, una sociedad trastocada. Entonces, el tema de la prevención es fundamental. ¿Cómo se está trabajando en San Luis Potosí en ello?
9: Pues fíjate que te voy a spoilear. Yo creo que pues lo que te voy a decir es prácticamente exclusivo, porque es algo que estamos trabajando, el tema de la prevención, a través de un proyecto, un programa, que va a llevar de nombre Raíces. Esto se va a colocar en los lugares pues con más necesidad, o donde más hay focos rojos de violencia en contra de las mujeres. ¿Cómo funciona esto? Es a través de proyectos productivos que van a ser a través de cooperativas. De la mano de SEDECO vamos a trabajar para poder tener esta comercialización formal para las mujeres. ¿En qué ahonda esto? En que las mujeres se van a empoderar económicamente. Va a ser un trabajo económico formal, y de esta manera se rompe el círculo de la violencia y la dependencia económica, que es donde surge el mayor número de violencia, es la violencia familiar, y muchas veces es por la dependencia económica que tienen las víctimas con sus agresores. La mayor parte de los feminicidios corresponde a lugares, a hogares, perdón, y es donde nosotros queremos entrar a romper este círculo de violencia, como empoderando a las mujeres con la economía, y que ellas puedan tener una autonomía económica, que puedan ser independientes, que esto les dé libertad, y que, bueno, nosotros podamos romper con la antesala del feminicidio, que es la violencia familiar.
1: Oye, esto es bien importante, secretaria, porque generalmente cuando salen a la luz los hechos de violencia, y con todos los antecedentes que vienen arrastrando, la gente de manera muy simplona opina, ¿no? ¿Y por qué no dejaba al agresor? ¿Y por qué no salía de ese círculo de violencia? Bueno, pues porque las mujeres que están sometidas en temas de violencia de género en muchas ocasiones están sometidas también económicamente. Claro. Y entonces no hay posibilidad de pensar, a ver, lo dejo y ¿qué hago? ¿De qué sobrevivo? ¿Cómo mantengo a mis hijos? El empoderamiento económico es fundamental, importante, en la lucha de género para alcanzar derechos similares, pero también para poder romper los círculos de violencia.
9: Pues sí, la autonomía económica a las mujeres nos da libertad pues para todo, ¿no? Para sacar adelante a sus hijos. Tenemos muchas mujeres que no son privilegiadas, como yo siempre pongo de ejemplo, hay un parteaguas entre la capital y la Huasteca Potosina, por ejemplo, donde hay comunidades indígenas, en donde el grado de estudios de muchas mujeres pues no es el universitario, ¿no? Entonces, este proyecto nos va a permitir llegar a estas mujeres a través de esta interseccionalidad que tanta falta nos hace en la mira que tenemos con las mujeres, ¿no? Siempre hay que ver la parte más vulnerable, al que más lo necesita, y yo creo que esta parte va a ser fundamental para romper con este ciclo de violencia.
1: Sin duda alguna. Ahora, esto en el trabajo al interior de los núcleos familiares, y me parece que efectivamente pues es un punto en el que se tiene que trabajar muchísimo, pero social e institucionalmente, ¿cómo estamos trabajando? Sobre todo, a ver, se ha debatido mucho el tema de las alertas de género, que yo sé que incomoda a los gobiernos municipales, no les gusta la etiqueta, pero que se volvió necesario en un tiempo para poder visibilizar y coordinar acciones e incluso destinar presupuestos específicos para la atención de esta problemática que se está viviendo en San Luis Potosí. ¿Cómo están funcionando las alertas de género? ¿Qué acciones se han tomado como parte de las mismas?
9: Bueno, mira, la alerta de género tiene 20 medidas de prevención. Estas 20 medidas están trabajando con recomendaciones del pues de la federación. Estamos trabajando en equipo, estamos llevando a cabo pues acciones. Una de ellas quiero mencionarte, que se me hace bastante importante, pues bueno, en el tema de alerta y de visibilizar y de concientizar a las autoridades ejidales, comunitarias, a las autoridades pues que nos gobiernan, presidentes municipales, las fiscalías. Nosotros estamos trabajando en un diplomado y en una estrategia educativa a través de estos programas. Este diplomado se va a llevar a cabo a través de la Universidad Intercultural. ¿Por qué la Universidad Intercultural? Porque esta vez no quisimos traer como que el diplomado fuera de una universidad externa, sino que más bien una universidad que ya estuviera inmersa en los lugares donde nosotros tenemos alerta de género, los municipios donde tenemos alerta de género, donde ya hay comunidad, donde ya se conocen los contextos, donde se conoce de a fondo cómo trabajan las poblaciones, ¿no? Entonces, desde ahí nosotros vamos a trabajar en coordinación con Luminas AC. Se tiene este proyecto ya diseñado, entonces ya nada más esperamos a que los tiempos protocolarios nos hagan iniciar con este proyecto.
13: Ahora, secretaria, con todo este trabajo que nos han mencionado, lamentablemente San Luis Potosí sigue sumando cifras, se siguen presentando los feminicidios, se siguen presentando los hechos de violencia en contra de las mujeres. Hay mucho trabajo que se ha desarrollado desde la academia, hay mucho trabajo que se ha desarrollado a través de los colectivos. ¿Cómo integrarlo a las decisiones institucionales, gubernamentales? Ha sido uno de los grandes reclamos históricamente por parte de los colectivos, el decir, oiga, nosotros sabemos que duele, dónde duele, convóquenos, júntenos, ¿cómo se está trabajando ahí?
9: Pues mira, quiero decirte que en la parte de esta lucha feminista tenemos colectivas que tienen mujeres realmente preparadas, doctorantes en la materia de género, que realmente para la Secretaría ahorita es un honor que pues recibirlas y que nos apoyen y que nos ayuden y que estén ahí, ¿no? Porque es un tema que nos ocupa a todas las mujeres, desde las mujeres que estamos en la institución, a las colectivas, a las asociaciones civiles. Entonces tenemos ahorita una Secretaría de Puertas Abiertas. Tuvimos una reunión ya con colectivas y asociaciones civiles. Hace un mes estuvieron presentes 76 representantes, alrededor de 100 asistentes. Este viernes 2 de octubre tenemos otra vez la reunión con colectivas, asociaciones civiles, porque a partir de esta reunión previa nosotras tuvimos como que una nota de todas las necesidades, de lo que ellas piden, de lo que ellas también aportan, de lo que podemos trabajar en equipo, y lo estamos haciendo. Estamos trabajando de manera coordinada con asociaciones civiles, con colectivas, y parte de eso nosotros ya tenemos como algunos avances, tenemos convenios firmados, tenemos avances con asociaciones civiles, con colectivas, y pues bueno, uno de ellos es estos que acabo de mencionar, pero hay otros. Todos los días en la Secretaría estamos recibiendo colectivas, menos los días que nos vamos a territorio, pero fuera de eso, todos los días recibimos colectivas y pues bueno, estamos trabajando de manera coordinada. El día de mañana las esperamos a todas las que puedan asistir este 2 de octubre, este viernes a las 5 de la tarde en la Secretaría, pues ahí vamos a estar recibiendo, recogiendo necesidades y pues bueno, trabajando en pro de las mujeres.
13: Parte de la prevención tiene que ver también, de la violencia de género, tiene que ver también con los derechos reproductivos, con la salud reproductiva. ¿Cómo se está trabajando en ello, secretaria?
9: Pues mira, el 25N tenemos programada ya una campaña que vamos a sacar, esto en materia de los derechos reproductivos y sexuales de las mujeres, porque te comparto que hace 15 días estuvimos en Aquismón en un foro de mujeres indígenas y con discapacidad. Entonces, una partera de Aquismón se paró y dijo, pues nosotros les pedimos de la manera más atenta que se pueda hacer algo por las mujeres, porque nosotros aquí en las comunidades ya no queremos ver niñas cuidando mujeres, niñas cuidando niñas. Entonces, pues fue algo que nos rompió a todas, o sea, como que ya sea como una petición de una mujer con autoridad en derechos sexuales y reproductivos comunitarios, y que venga y que haga esa petición. Yo creo que es algo que se tiene que atender de manera urgente. Entonces, pues te comparto que esta campaña se va a dar a conocer el 25 de noviembre. Es una campaña, pues, de que las mujeres, las niñas y las adolescentes puedan conocer sus derechos reproductivos y sexuales. Vamos a trabajar de la mano con la Secretaría de Salud para el tema de los anticonceptivos, para también la información oportuna sobre la interrupción legal del embarazo, que muchas veces no se quiere hablar de eso por tabú, pero es importante porque muchas... que es legal, y porque muchas mujeres han cometido negligencias con ellas, y otras, pues hay niñas que han tenido que dar a luz pues porque han sido violadas o porque simplemente no tuvieron al alcance esta información de sus derechos, esta información de que hay anticonceptivos que los pueden usar, de que pueden ser libres en las decisiones de su cuerpo. Entonces, pues bueno, tenemos esta campaña y también te comparto que próximamente, a lo mejor esta información no la debo de dar yo, sino la Secretaría de Salud, pero la Secretaría de Salud está trabajando también de la mano con la Secretaría de las Mujeres y ella va a sacar una campaña pues para erradicar el papiloma humano de la mano de la Federación y el cáncer de mama. Entonces va a ser una campaña ya con pruebas, con dispositivos para que las mujeres puedan acceder a esto de manera gratuita y pues vamos a llevar todas estas pruebas a través de los centros libres. La Secretaría tiene 33 centros libres en el estado, sí. Y vamos a trabajar en el interior en esta campaña de la mano con la Secretaría de Salud, con la mano de la maestra Leticia Gómez Ordaz, que la verdad es que nos está apoyando mucho. También quiero mandar y externar mi agradecimiento a la doctora Cristal, que es la encargada de la unidad de género, que vaya, es máster en este tema.
13: Oye, secretaria, pues te voy a comprometer a que podamos tener una siguiente charla, a lo mejor acompañada del personal de la Secretaría de Salud, para hablar de este tema, porque, a ver, tiene varias aristas. El primero, pues obviamente queremos que la información llegue, claro, pero también que esté al acceso, porque, a ver, una mujer que esté informada y que quiere ejercer sus derechos de salud reproductiva, pues tiene que tener a dónde acudir. Exacto. Y no solo eso, sino que de pronto esa información y esa decisión la puede poner en riesgo ante sus agresores, así que también se vuelve un tema de seguridad. Te voy a comprometer a que volvamos a platicar muy pronto de ese tema.
9: No, claro que sí, y te comparto que por parte de la Secretaría también tenemos el FOBAM, que es un programa federal en donde se están capacitando a niñas, adolescentes y jóvenes a través de las escuelas. Tenemos un grupo de una enfermera, una abogada, una psicóloga y una trabajadora social que se despliegan en el territorio. Pues ahorita están en Capital, que es un foco rojo, y Aquismón.
13: Bueno, entonces volvemos a platicar muy pronto.
9: Muchísimas gracias, Erika. Muy buenos días. Muchas gracias y buenos días.
13: Qué gusto que estés acá. Roxana Hernández, secretaria de las Mujeres del Gobierno del Estado, platicando con nosotros. Vamos a una pausa y volvemos.
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13: Raúl Espinosa, ¿cómo estás? Muy buenos días.
14: Muy bien, Erika, buenos días a todos. Un gusto saludarles. Excelente mitad de semana ya. Bueno, pues listos con la información deportiva. Ayer la selección mexicana de fútbol encaró el segundo partido en la era de Rafa Márquez como entrenador. Hubo muchos cambios en relación al partido que observamos el pasado sábado allá en Baltimore ante Colombia. Y también hubo cambios en lo futbolístico. Creo que la manera en la que termina probando, porque fue una prueba, pues de arranque no le funciona del todo. Y el equipo iba perdiendo el encuentro. Al medio tiempo, pues se fue al descanso con esa desventaja. Al complementario, con un tanto de Guzmán, logra emparejar los cartones. Pero dicen por ahí algunos, deja dudas. No, no es que deje dudas. Lo que pasa es que hubo muchos cambios y evidentemente esos cambios pues van a repercutir. Cuando tienes una base que de cierta forma viene de encarar un mundial, digamos, pues de bueno, de regular a bueno, y de pronto le cambias radicalmente esa base, pues es obvio que puedes encontrar un resultado no tan favorable ante una selección peruana que está muy lejos de ser de las fuertes de Sudamérica. Pero bueno, creo que finalmente algunos futbolistas muestran lo que tienen, algunos otros también muestran lo que no tienen. Hay jugadores que yo creo que están de más en la selección. Para mí, en el caso de Berterame, creo que es un futbolista que no tiene argumentos para estar en la selección. Hay otras opciones, afortunadamente, y creo que en el ataque México no tiene tanta problemática. Pero bueno, habló Rafa Márquez en entrevista sobre lo que fue este partido. Erika, vamos a escuchar las impresiones del técnico del tricolor.
15: ¿Con qué me quedo? Otra vez, yo creo que con la disposición de los jugadores, un once nuevo también, que creo que muchos de ellos jugaban por primera vez juntos. Lo que quería era ver jugadores en este tipo de partidos, de situaciones. Creo que es parte del proceso, es parte en la que quiero ver jóvenes para intentar, obviamente, potencializarlos y saber exactamente qué es lo que necesitan para seguir, que se sigan desarrollando. Creo que hay cosas, obviamente, a mejorar en tan poco tiempo que hemos tenido para trabajar, pero no, como digo, creo que...
14: Ahí están las palabras de Rafa Márquez, el técnico de la Selección Mexicana de Fútbol. Próximo partido del tricolor, el tercero de cuatro que encara en esta fecha FIFA ante la selección de los Estados Unidos el día sábado.
1: Oye, dime una cosa, Raúl, porque a ver, tú lo has dicho bien, este es el tiempo de probar, ¿no? ¿Sí? De ir moviendo piezas y ver qué funciona, qué no funciona dentro de la selección y tomar decisiones como director técnico, que es el trabajo de Rafa Márquez. Pero a ver, dime una cosa, esto que estás viendo, hay formas de probar, ¿no? Hay formas de mover piezas. ¿Te está pareciendo que sí hay estrategia en estas decisiones que se están tomando en la selección?
14: Bueno, yo creo, Erika, que una selección, incluso como México, parte de una base, ¿sí? Tienes una base, tienes una estructura. Y a esa estructura le vas haciendo ajustes, vas haciendo pruebas.
1: Para ver cómo reacciona.
14: Para ver cómo reacciona y también vaya a ver de qué manera puedes tú perfeccionarla aún más, ¿no? El tema es cuando la radicalizas totalmente y agarras la base, la echas a un lado y metes otro, algo totalmente diferente. Pues regularmente te vas a encontrar resultados como el de ayer, o desempeños como el de ayer. No es algo grave porque, bueno, repito, es un amistoso. Y de eso me preguntaban, oye, bueno, ¿y cómo crees que le vaya a Rafa Márquez? En lo personal, yo creo que le debe de ir bien a secas. O sea, bien a secas. ¿En qué momento vamos a probar a Rafa Márquez? ¿Lo vamos a probar en la Copa América? ¿Lo vamos a probar en la Copa Oro? ¿No lo vamos a probar en la eliminatoria? Porque son muchos los boletos que se entregan en CONCACAF para ir al próximo Mundial. Entonces México no va a batallar para asistir al próximo Mundial. Probablemente no tenga los resultados o el desempeño que querramos, pero finalmente va a asistir al próximo Mundial. Eso se los garantizo. En Copa América y en Copa Oro, perdón, es donde realmente tendrá que mostrar de qué está hecha esta selección. Porque después de esos parámetros viene, evidentemente, una Copa del Mundo. Y ahí te pega la realidad.
1: Bueno, pues vamos a ver. Como lo decíamos, pues ojalá y que más o menos le vayan encontrando el hilo, más o menos vayan encontrando esa base que tú decías y que se puedan llevar a cabo las modificaciones sobre la misma, pero ya teniendo algo por sentado, ¿no? Que es lo que esperaríamos.
14: Sí, por supuesto. Y bueno, esta fecha FIFA que se está desarrollando, ahora sí tendrá un parón para la Liga MX y el técnico de Cruz Azul, Joel Wiki, habló en entrevista al respecto.
16: Obviamente este parón y estas semanas de trabajo, ¿no?, nos va a ayudar muchísimo para que tanto en el caso de Amauri, en el caso de Rodo, puedan estar mucho mejor, ¿no? Y al final de cuentas, la competencia interna dentro del club y dentro del equipo hace que el equipo crezca, ¿no? Y también intentar que nosotros tengamos más llegada, ¿no?, más centros, más remates, y con ellos dos creo que podemos hacerlo mucho mejor.
14: Bueno, pues ahí están las palabras de Joel Wiki, el técnico de Cruz Azul. Rápidamente, Erika, ayer arrancó la ronda de los comodines en la postemporada del béisbol de las mayores. Los Bravos de Atlanta le pegaron 5-3 a los Phillies de Filadelfia. Los White Sox ganaron 6-3 a los Astros de Houston. Los Yankees blanquearon a los Red Sox. Yo ayer les decía que los Red Sox para mí podían avanzar, ¿no? ¿Cuál? Ayer les metieron una paliza. 9-0 los blanquearon. Al igual, el equipo de los Padres de San Diego blanqueó a Chicago 8-0. Recordando que estas series de comodín son al mejor de 3 encuentros. Así que el día de hoy, que se van a jugar los partidos 2 con los mismos horarios de ayer, podrían estar definiendo a los primeros equipos que avancen a la siguiente ronda, que es en este caso la divisional, el preámbulo de la serie de campeonato. Así que, pues, Padres, Yankees, Astros y Bravos a un partido de avanzar. Y eso, bueno, se puede dar hoy. Ya veremos.
1: Y se van quedando en el camino. Gracias, Raúl.
14: Que tengan todos un excelente miércoles. Saludos.
1: Buenos días.
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13: Oigan, pues nos vamos, no sin antes mencionar que en la rueda de prensa matutina le preguntaron a la presidenta de México sobre esta publicación en The New York Times sobre pues que ya había algunas indagatorias con respecto a Andy López Beltrán. La presidenta demeritó por completo el reportaje y lo desdeñó y dijo que pues no había nada de cierto sobre él. Sin embargo, recordemos que The New York Times ha sido el primero en empezar a publicar cuestiones que luego se han ido dando por hecho y que tienen que ver con el tema de la seguridad en nuestro país, y que de igual forma, en un primer momento, cuando se ventilaban, la presidenta decía, no hay nada de eso, y luego sucedió. Por ejemplo, el retiro de las visas a funcionarios mexicanos. Y decía la presidenta, no hombre, ¿de qué me hablan? Eso es un tema particular y además nadie ha reportado que eso esté pasando. Sucedió. Y luego la presidenta también le cuestionaron sobre las publicaciones en The New York Times sobre las indagatorias y la colaboración de funcionarios mexicanos ya con autoridades de Estados Unidos para desenmarañar pues quiénes están involucrados y no y quiénes no con el crimen organizado. La presidenta dijo, son especulaciones, no les crean, diarios que están en contra, etcétera, etcétera. Y luego vinieron la solicitud de extradición y la confirmación de colaboraciones de políticos mexicanos con el gobierno de Estados Unidos. Así que bueno, The New York Times es un medio muy importante, no se aventaría a soltar información así como así. Ahora, no han dicho que sea una investigación, dicen indagatorias. Ahí están dos agencias echando ojo a Andy López Beltrán. Vamos a ver qué es lo que sucede al paso del tiempo, pero también la pregunta otra vez es si Estados Unidos tiene sospechas, ¿cómo es que el gobierno de México, cómo es que la Fiscalía General de la República no las tiene? ¿Y qué está haciendo al respecto? Con esto nos vamos. Yo agradezco como siempre el favor de tu atención, tu compañía. Gracias a todo el equipo que hace posible esta emisión informativa. Y recuerda que tenemos una cita mañana, ya jueves, en punto de las 7 de la mañana. Aquí te espero.
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5: Bueno, aquí les vamos a tocar una canción nueva, se llama El Presente.

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8: Viernes, cierre de semana, 2 de octubre, una fecha que no se olvida en la memoria de este país y que hoy va a motivar la salida como cada año de colectivos en las marchas, en las conmemoraciones, en el recuerdo de los que no están, pero además de un Estado que no toleraba la diversidad, la diferencia de opiniones, en un Estado autoritario que hoy más que nunca está pues como un fantasma, ¿no? Ahí amenazando en una sombra que cubre a nuestro país. Ayer fue un tema que se estuvo señalando con fuerza y que por supuesto hoy vamos a estar abordando. Yo soy Erika Salgado, a nombre de todo el equipo que hace posible este esfuerzo de comunicación, te doy la bienvenida, gracias por acompañarnos a través de las transmisiones en redes sociales, en Facebook, en YouTube, en la cuenta de X de Global Media MX, a través del 96.9 de tu radio en San Luis, Soledad, Mezquitic, Villa de Pozos, Villa de Reyes, Zaragoza, Santa María del Río, a través de Media Luna FM 97.3 en Río Verde, Ciudad Fernández, San Ciro de Acosta, Villa Juárez, Cerrito, Santa Catarina, Cárdenas, Alaquines, Rayón, Lagunilla y así en Querétaro, en Arroyo Seco, Landa de Matamoros y Jalpan, pero también a través de la televisión, canal 4.1 de Televisión Abierta, canal 4 de los sistemas de paga. Gracias por estar con nosotros también, a quienes nos sintonizan más tarde en Spotify, así nos encuentras como Altavox con Erika Salgado y ahí encuentras por separado cada una de las entrevistas o bien el noticiero completo. Gracias de verdad por cerrar la semana con nosotros y qué semana, porque hoy tengo que comenzar, por supuesto, actualizándote la información de cómo están las vialidades en San Luis Potosí. Está lloviendo en gran parte de la zona metropolitana, lloviznando, no es tan intensa la lluvia, pero se está viviendo y lo que tenemos cerrado únicamente es el bulevar Jacobo Payán. Están abiertos pues el Puente Naranja, el desnivel de Himalaya, el de la Familia, el de la Glorieta Realín, etcétera, etcétera, pero sí hay que decirlo, presentan encharcamientos, está lloviendo, hay que manejar con muchísima precaución esta mañana, te lo pedimos por favor y nosotros a final de cuentas te acompañamos. Ojalá ya hayas salido más temprano de casa para que puedas llegar a tiempo a tu destino porque el tráfico sí está pesado, si apenas vas a salir, pues que lo tengas en consideración y te enteres de todo lo que ha estado sucediendo en estas últimas horas. Ayer lo que consternó a nuestro país, y quiero empezar con esta historia porque de pronto en la vorágine de las declaraciones políticas, este tipo de noticias van quedando de lado y me parecen delicadísimas. Y por eso quiero que la compartamos tú y yo esta mañana. Es delicada si vas con tus hijos, bueno, pues con tus hijas a plantearles la situación, pero es una realidad de nuestro país. Ayer, dos hermanos de 18 años, exalumnos de la secundaria número 13 en Torreón, Coahuila, fueron detenidos como probables responsables del ataque ocurrido en ese plantel. ¿Qué es lo que sabemos hasta el momento? Pues lo que informó el fiscal de Coahuila, Federico Hernández Montañez, que de acuerdo con investigaciones preliminares, estos dos jóvenes egresados de esa escuela entraron a esta institución educativa que está en el ejido La Unión, agredieron a personal administrativo y alumnos. En un primer momento se hablaba de detonaciones de arma de fuego, resultó que no, yo no sé si para bien o para mal, que llevaban armas blancas, y aparatos explosivos de fabricación casera. El fiscal señaló que hay indicios del uso de estas armas blancas, una especie de petardos de explosivos que llevaban, y todavía se investiga qué fue lo que sucedió.
1: Dos personas de 18 años, hermanos, que están detenidos, ya puestos a disposición de la autoridad ministerial. Lo que nos informan es que son exalumnos de este plantel educativo que está ubicado en el ejido La Unión. Llegan estos dos exalumnos y agreden a autoridades administrativas de la institución, así como algunos alumnos. Lamentablemente, una persona de sexo femenino, subdirectora del plantel, pierde la vida.
8: Bueno, pues ahí está la situación. Una persona, la subdirectora, pierde la vida en medio de este ataque. Más tarde, la Fiscalía General del Estado de Coahuila publicó un comunicado en el que informó la detención de estos dos mayores de edad como probables responsables de la agresión con arma blanca registrada en un plantel educativo en el ejido de La Unión, en Torreón. De acuerdo con las primeras investigaciones, las autoridades consideran que se trató de un hecho aislado o relacionado con un contexto familiar, así lo describen. Descartaron la presencia de explosivos, digamos, de alto nivel. ¿Qué es lo que dicen? Pues hay una especie de petardos, insisto, de fabricación casera, fue lo que llevaban, y también descartan el uso de arma de fuego. Y es que cuando se oían como estas explosiones del petardo, la gente que estaba en los alrededores decía es arma de fuego, ¿no? O explosivos. Lo descarta la fiscalía. Los dos detenidos ya fueron puestos a disposición de la autoridad competente. La fiscalía continúa con las investigaciones para esclarecer los hechos y determinar las responsabilidades competentes y correspondientes, pero insisto, llama la atención revisar qué está sucediendo en el sector educativo, qué está pasando con nuestros jóvenes, particularmente, qué estamos detectando y qué no estamos detectando a tiempo para evitar este tipo de situaciones. Por cierto, la Secretaría de Educación Pública del Gobierno Federal lamentó los hechos ocurridos en esta escuela secundaria del ejido La Unión en Torreón, Coahuila, donde una docente perdió la vida. La dependencia expresó sus condolencias a los familiares y a la comunidad escolar, al tiempo que garantizó brindar acompañamiento institucional a los afectados y mantener pleno respeto a las investigaciones de las autoridades competentes. Esto se publicó en un comunicado por parte de la dependencia encabezada por Mario Delgado, este personaje tan controvertido, y creo que esta tarjeta informativa, porque así dice, tarjeta informativa, también deja mucho que desear, porque no habla de las acciones de reforzamiento de la seguridad ni en ese plantel, ni en el resto del país, que vamos, que esta es la gran reflexión, insisto, no solo en lo que no hemos detectado en nuestras juventudes, en nuestros jóvenes, sino también esta parte que estamos haciendo para que las escuelas sean espacios seguros. ¿Cómo es que dos exalumnos logran ingresar armados a una institución educativa y atacar a los alumnos y al personal docente? Este es un tema que debería de haber motivado una tarjeta informativa en donde nos enumeraran una a una las acciones para fortalecer la seguridad en los planteles. ¿Qué están haciendo para evitar que esta historia se repita? Porque esa frase del comunicado de la Fiscalía General de Coahuila, en donde ponen que es un hecho aislado, híjole, es peligrosísimo comprarse la idea de que esto no puede volver a suceder y que no va a suceder en otro lugar, que es un hecho aislado, único. No es cierto. Puede suceder porque ya sucedió. La evidencia de que puede suceder es que ya sucedió, y ahora la pregunta es qué hacemos para evitarlo. ¿Cómo le hacemos para blindar nuestros planteles educativos? Pero hablando de situaciones tensas, ayer vaya momento que se vivió en Tlaxcala. Bajo resguardo tuvieron que evacuar a Lorena Cuellar tras una protesta campesina de integrantes del colectivo Agricultura Digna Tlaxcala. Productores locales estaban ahí irrumpiendo en un evento oficial, y bueno, pues se llegó a un momento de tal tensión que la gobernadora pues fue interrumpida en su discurso por parte de su equipo de seguridad para retirarla. Vamos a escuchar el momento de cómo se dieron los hechos.
14: Y les agradezco por su lado. Muchas gracias. Agradecemos el mensaje de la gobernadora del estado, licenciada Lorena Cueta y Cisneros. Agradecemos a todos los presentes.
8: Estaba en pleno discurso y de pronto la tocan por la espalda, le dice vámonos, y dice bueno, gracias, le estaba dando estaba en un enunciado, pues, diciendo no, pues que Tlaxcala, gracias a todos por venir, y la sacan por la parte de atrás del escenario de manera rápida en una estrategia para evitar pues ponerla en riesgo. Pero hasta ese nivel escalaron las tensiones, y bueno, pues esta escena se hizo pues muy viral el día de ayer, justamente precisamente por lo que refleja, ¿no? Gobernantes que tienen que salir por la puerta de atrás, ahí no había puerta, pero sale por la parte de atrás del escenario, pero digamos en términos metafóricos, gobernantes que tienen que salir por la parte de atrás porque temen a las causas no atendidas. Y precisamente hablando de causas no atendidas, bueno, pues en demanda de la realización de un congreso extraordinario de mejores condiciones laborales, rechazando el 2.9% de incremento salarial y protestando por la destitución del doctor Rafael Olivos como líder del Sindicato Nacional de Trabajadores del Seguro Social, ayer trabajadores y jubilados del IMSS salieron a tomar las calles en la Ciudad de México y en varios estados del país. Iniciaron una marcha en el Centro Médico Nacional Siglo XXI rumbo a la sede sindical en la Colonia Condesa, en medio de consignas por las condiciones laborales en las que se encuentran.
15: Estamos pidiendo, número uno, un aumento salarial digno. Número dos, la derogación del artículo 136 estatutario, ley Mordaza. Y número tres, la destitución del Rafael Olivos. ¡Punto, compañeros! ¡Punto, compañeros!
8: Más tarde, esta manifestación escaló a niveles ya muy complicado, después de 9 horas de movilización y el cierre de diversas vialidades por las que, por la marcha que se estuvo presentando, trabajadores del Instituto Mexicano del Seguro Social, dieron portazo en el Sindicato Nacional de Trabajadores del Seguro Social. Ahí rompieron las cadenas que cerraban el acceso principal, exigieron a integrantes de la dirigencia la renuncia del líder nacional, doctor Rafael Olivos, quien estuvo ausente durante la protesta. Se manifestaron de una forma muy fuerte y muy contundente, incluso ya escalando a la agresión. Se tuvo que hacer presente el personal de seguridad privada, pero también hasta la fuerza pública, porque las cosas estaban saliendo de control. Pero insisto, a ver, que muchas de estas demandas creo que no solo son de los trabajadores del Instituto Mexicano del Seguro Social, sino que son de la población. Incluso ayer Zoé Robledo tuvo que salir a hablar de uno de los casos en donde otra vez fallecen pues prácticamente recién nacidos a raíz de pues una infección que se propaga, se dice, por la falta de condiciones idóneas para poder atenderlos. Otra vez, falta de insumos, falta de personal, un tema que ya se está investigando y del cual estaremos hablando, pero creo que algunas de las consignas de este personal del Instituto Mexicano del Seguro Social, pues muchos las comparten: mejoras en las instalaciones, el reforzamiento del personal, e insumos para poder trabajar, en fin, condiciones para poder llevar a cabo su labor. Ya vamos a estar platicando de este tema en el transcurso de la mañana. Yo te invito a que te pongas desde estos momentos en contacto conmigo a través de mis redes sociales: Erika Salgado en Facebook, arroba Erika-Salgado en X y Erika Salgado GM en Instagram. Enseguida volvemos.
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8: Estamos amaneciendo a 17 grados en la zona metropolitana. La temperatura máxima para el día de hoy pronosticada es de 24 grados. La mínima va a ser de 16. Va a estar nublado, va a llover por la tarde. Es importante que lo tengas en consideración. Vamos a tener estas condiciones climatológicas prácticamente durante todo el fin de semana y probablemente se extiendan a la próxima semana. Esto en cuanto a las condiciones climatológicas. Pero el clima que se vivió en el Congreso de la Unión, en la Cámara de Diputados, particularmente en la comparecencia del secretario de Hacienda, fue un ambiente tremendamente tenso. Bueno, entre quienes estuvieron, porque lo primero que hay que decir y que hay que destacar es el desinterés de los diputados, de los legisladores, particularmente del partido en el poder, de la coalición en el poder, del Movimiento de Regeneración Nacional. Ricardo Monreal, su coordinador, incluso se los reclamaba y les decía, oiga, no puede ser, que vengan, tomen asistencia y se vayan. Pero ¿qué nos dice esta indiferencia de nuestros legisladores con respecto a un tema tan relevante como la hacienda pública? De eso platicamos con el doctor Raimundo Tenorio. Doctor, ¿cómo estás? Muy buenos días.
29: Muy buenos días, mi querida Erika. Como siempre, un gusto saber de ti y a todos mis amigos y amigas potosinos.
8: Doctor, pues hubo ahí muchos cuestionamientos para el secretario de Hacienda, pero lo primero que yo te quiero preguntar es, ¿qué nos dice el desinterés por parte de nuestros legisladores federales?
29: Pues que también, esa es la palabra, el desinterés, y además, como saben, que tienen la señal y la indicación concreta de que no deben objetar para nada la ley de ingresos, es decir, lo que tiene que ver con los impuestos y derechos que pagamos, con esa instrucción dicen, bueno, pues puedo tomar un café o me salga
8: claro,
29: de
8: ¿para qué estoy?
29: Personales. ¿Perdón?
8: ¿Qué dicen? Pues ¿para qué estar si no hay nada que decir, no?
29: No, claro, nada que agregar porque ya nos dieron la señal de que hay que autorizar esta ley de ingresos para el 2027. Entonces, de verdad que es una pena que legisladores oficialistas hagan este desdén a los ciudadanos, a quienes ellos mismos representan, porque yo no dudo que, por ejemplo, los representantes, los diputados federales en los distritos que corresponde a San Luis Potosí, pues oigan, por lo menos que se discuta si esta nueva reglamentación del impuesto sobre la renta para poder establecer la forma en que los pequeños contribuyentes van a pagar impuestos, o que bien en los subsidios que se otorgan al combustible puedan reorientarse en su momento a otros propósitos cuando los precios del petróleo estén estabilizados. No discuten eso. Es decir, técnicamente, la verdad, déjame decirte que demuestran que no tienen ni idea de lo que es representar los intereses de los ciudadanos. Y la verdad es de que pues quedan en evidencia, así que más vale que los ciudadanos tomemos en cuenta qué tipo de legisladores tenemos.
8: Sin duda alguna. Ahora, doctor, de lo que sí se cuestionó. A ver, hubo varios señalamientos, entre ellos creo que el más frecuente fue este de cómo es que la Secretaría de Hacienda, que el Servicio de Administración Tributaria, no está detectando las prácticas de huachicol, pero también el tema que tiene que ver precisamente con lo que ya mencionabas, qué estamos haciendo para recaudar recursos, por qué no ha habido modificaciones sustantivas en la forma en la que estamos recaudando y cómo es que se nos están escapando oportunidades precisamente de generar una mayor estabilidad económica para nuestro país. ¿Qué fue lo que más te llamó la atención y qué hay que decir de ello, doctor?
29: Mira, lo que más llama la atención, desde luego, son las facultades que tiene el sistema de administración tributaria, no solamente para cobrar impuestos a quienes están rezagados, estar obviamente sobre los grandes contribuyentes, bueno, si los grandes contribuyentes se concentra una parte importante de la recaudación, pues sí vale la pena, obviamente, estar sobre ellos. Hay un aspecto importante en lo que ocurrió, que es que lo que está pretendiendo el sistema de administración tributaria es que aquellos grupos empresariales, empresas filiales, que han venido compensando pérdidas en ejercicios fiscales, o bien que van acumulando varios ejercicios con pérdidas contables y que eso les hace seguir operando, es sospechoso, evidentemente. Pero el sistema de administración tributaria requiere de otro tipo de dientes. Por ejemplo, a nivel de las notarías, que es donde se constituyen las empresas, como también se desaparecen, no tiene la trazabilidad del sistema de administración tributaria para dar el seguimiento a estos procesos, obviamente, de compensación de impuestos. Entonces, yo creo que ahí sí, buena parte de los recursos fiscales que maneja en su presupuesto el sistema de administración tributaria tendrán que ser destinados a estos sistemas de blockchain, es decir, de trazabilidad electrónica de ingresos, pagos, cobros. Falta mucho por hacer ahí, y la verdad es que no le dan más presupuesto al SAT, eso dicho sea de paso, pero estamos un paso atrás de lo que son los sistemas modernos de control electrónico de la recaudación de impuestos.
8: Oye, doctor, pero me llama la atención porque justamente en este sentido a la Unidad de Inteligencia Financiera, al Servicio de Administración Tributaria, le llovieron los reclamos por parte de los legisladores porque decían, incluso hay quien planteaba, ¿cómo es posible que sean capaces de detectar un depósito de 10 mil pesos que llega de manera extraordinaria a una cuenta, pero que no sean capaces de seguir y de detectar de manera oportuna prácticas de huachicol fiscal?
29: Sí, bueno, la Unidad de Inteligencia Financiera interviene no todas las transacciones, ¿eh? Debo decirte que no es así. La Unidad de Inteligencia Financiera interviene cuando hay transacciones atípicas. Es decir, me parece que en algún momento lo habíamos platicado aquí, de que si Erika trae operaciones tradicionales con sus depósitos de nómina, de pagos, etcétera, y de repente tiene por ahí transacciones de cobros y pagos por 1,000,000 pesos, 1,500,000, esas son operaciones atípicas y que tienen seguimiento primero por parte de los bancos. Los bancos son quienes reportan a la Unidad de Inteligencia Financiera. La Unidad de Inteligencia Financiera no tiene las capacidades ni técnicas ni humanas para dar seguimiento a todas las transacciones. Entonces, también en el sistema financiero mexicano habría que trabajar más en razón de hacer compatibles los sistemas de seguimiento de transacciones atípicas.
8: Ahora, doctor, otro tema que tiene que ver muchísimo con el paquete económico para el próximo año, con el tema de la ley de ingresos, es lo que se ha calculado con respecto a la paridad cambiaria. Y esta semana, vaya que el dólar nos ha dado una sorpresa muy importante, pero yo te lo pregunto a ti como experto, porque a nosotros como ciudadanos, ¿te ha sorprendido o es algo que ya esperabas, más cuando ya lo habíamos platicado contigo, este tema de la paridad cambiaria, de si era una evidencia de la estabilidad económica de México? Y tú decías, no, a ver, espérense. Esto obedece a otra cuestión. A ver, ¿qué está pasando con el peso mexicano y la paridad cambiaria con el dólar?
29: Sí, y en efecto, esto obedece a otra cuestión, que son las decisiones que se toman alrededor de la moneda más fuerte en el mundo, que sigue siendo el dólar americano. Las decisiones que se tomaron apenas hace dos semanas fue que el sistema de la Reserva Federal, el Banco Central, el sistema de bancos centrales de Estados Unidos, decidió incrementar su tasa de interés de referencia. ¿Por qué razón? Bueno, pues porque entre otras cosas tienen un mandato en los Estados Unidos de que el Banco Central no solamente fije un referente para el precio del dinero, sino que además contribuya a estabilizar los precios, como es igual acá, la inflación y también el empleo. Cuando hay desempleo, pues hay que impulsar a que las empresas pongan a andar las capacidades productivas, y para ello el Banco Central puede bajar la tasa de interés para que las empresas compren préstamos y entonces pongan a trabajar las fábricas, las empresas, etcétera. Entonces, esta decisión que tomó el sistema de la Reserva Federal de los Estados Unidos de subir la tasa, lo que provoca también es que ese cruce del dinero se traslada a los instrumentos que ofrecen rendimientos, no solamente para los préstamos. Entonces, se elevaron también las tasas de interés para quien invierte en bonos del Tesoro de los Estados Unidos. A manera de ejemplo, si se invierte en los Estados Unidos en un bono de gobierno de 10 años, paga el 5.34%. Y en México se paga el 6.34%. Sí. Entonces, ese breve diferencial de tasas, lo que provoca es que, yo lo he dicho aquí, el dinero no tiene nacionalidad. Siempre va a andar buscando la mayor tasa de interés, pero además seguridad. Entonces, lo que hace los recursos, van y buscan esos instrumentos que ahora ofrecen mayor rendimiento en los Estados Unidos y dejan de invertir en pesos. Y entonces, quien pierde, quien se deprecia, pues es el peso. Y lo que tenemos es esta reacción que hoy nada menos en las casas de cambio del Aeropuerto Internacional de la Ciudad de México están 18.70. Entonces, esto te dice, bueno, ¿qué está pasando en la economía mexicana? No, aparte de que no pasa nada en la economía mexicana, lo que ocurre es que el dólar se fortalece porque se despierta el interés por invertir, sí, en dólares, no solamente en moneda verde, sino en los instrumentos que ofrecen dólares con rendimiento. Entonces, bueno, esto hasta dónde va a llegar, tranquilos, y ni especulen, esto no va a llegar ni a 20 pesos el día de mañana ni la semana que viene, a menos que el conflicto en el Medio Oriente se deteriore. Pero así como van las cosas con el petróleo, con las tasas de interés y con estos ajustes, que yo, la verdad, aquí lo había venido diciendo, convenía que se ajustara el mercado a estos niveles, porque son los niveles técnicamente operables.
8: Claro.
29: Entonces, no se asusten, esto no va a dispararse en términos de tipo de cambio, y busquen especular.
8: Nos olvidamos de aquellas expresiones de superpeso, superdólar, etcétera. Esto está estabilizado. Doctor, como siempre, te agradezco que nos ayudes a poner las cuentas claras. Muy buenos días.
29: Igualmente, un abrazo y hasta la próxima.
8: El doctor Raimundo Tenorio platicando con nosotros. Vamos a hacer una pausa. Al regresar vamos a estar platicando también de qué está sucediendo con esta ley de nacionalidad única y qué impacto tiene para San Luis Potosí. Enseguida volvemos.
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8: Se aprobó en el Legislativo Federal y también se validó por parte de los congresos locales esta ley de nacionalidad única, que es un tema que merece y que vale la pena el análisis, sobre todo para entidades como San Luis Potosí, con una alta tasa de migrantes en condiciones de regularidad, pero también en condiciones regulares, y este es el aspecto que impacta. A ver, que podemos pensar que este es un asunto, el de la doble nacionalidad de gente de cierto poder adquisitivo, pero es todo lo contrario. Entre México y Estados Unidos históricamente han existido programas de intercambio laboral, es decir, la posibilidad de que trabajadores del campo, incluso del sector industrial, vayan a Estados Unidos y que tengan una estadía legal, y muchos de ellos a partir de esa práctica obtuvieron una nacionalidad en Estados Unidos en tiempos pasados, que les permitió de manera permanente ir y venir, y esto también propició que sus familias adquirieran, sus hijos tuvieran esta doble nacionalidad. Hoy esa descendencia estaría excluida de poder ser gobernador, gobernadora o poder ser presidente, presidenta de este país. De eso es de lo que estamos hablando y por eso quisimos platicarlo con Rodolfo Aguilar, expresidente del Consejo Estatal Electoral y de Participación Ciudadana, un conocedor de estos temas en materia de inclusión y de participación electoral. Rodolfo, ¿cómo estás? Muy buenos días.
9: Muy bien, Erika, muchas gracias. Buen día a ti, buen día a todo tu auditorio.
8: Rodolfo, ¿cuáles son las implicaciones de una ley como esta de nacionalidad única?
9: Sí, mira, Erika, escuché todo lo que comentas y yo creo que ahí está el punto fino, el punto delicado, el quitarle a cualquier mexicano derechos que adquiere en muchas ocasiones hasta para su sobrevivencia en otros países, en un mundo tan globalizado como el que vivimos actualmente, me parece que es un desacierto. Sin embargo, Erika, pues habría que verlo desde mi muy particular punto de vista, desde dos ámbitos. El primero,

0: es el estrictamente jurídico, y el segundo es pues un tema que yo creo que es lo que mueve realmente a la presidenta de la República, que es el político. Desde el punto de vista legal, jurídico, pues mira, es un requisito más para ocupar a un cargo de elección popular, y pues yo diría que es comparable a lo mejor a que un determinado candidato tenga cierta edad para aspirar al cargo, o que sea un miembro de las fuerzas, que no sea un miembro de las Fuerzas Armadas que esté en activo, o no tener un cargo público si no se separa medio año antes de aspirar al cargo. Entonces es un simple requisito más, y entonces jurídicamente no va a poder ser debatido. Por lo tanto, si esta restricción, Erika, de no contar con doble nacionalidad se inscribe en la Constitución, en las leyes o en los códigos electorales, pues es un requisito ya, es un requisito indispensable, y no podrá verse como un cuestionamiento a la mexicanidad de las personas, que creo que ese es el argumento que la presidenta está ocupando. Sin embargo, pues yo creo que tener una doble nacionalidad, y ahí está el quid del asunto, no demuestra falta de lealtad a México. ¿Acaso yo preguntaría, los mexicanos con doble nacionalidad son menos mexicanos? La respuesta jurídicamente, yo diría que hasta cívicamente, la respuesta es no. Como tú sabes, Erika, la nacionalidad mexicana según la Constitución es diversa y garantista, y creo que ahí es donde hasta se alteran temas de derechos humanos, de derechos migrantes y desde luego de las garantías constitucionales que yo te he comentado. Pero mira, Erika, sin embargo, aceptando esta premisa, pero sin concederle la razón desde luego, esta puede tener una forma lógica, pero lo verdaderamente importante se inscribiría en el cuándo hay que exigir en todo caso esa doble nacionalidad. ¿Antes del registro como candidato? Yo creo que no. Tal vez podría ser exigible, y ese es un tema que todavía podría debatirse, que se le exigiera hasta antes de asumir el cargo, para no vulnerar exactamente los derechos humanos y los derechos, por ejemplo, de los migrantes. Pero, si me permites, Erika, yo haría otra discusión o abriría otra discusión. Sí. Para ser presidente del país, tal vez, desde mi óptica, pues el argumento de la nacionalidad única sería un poco más aceptable, porque es el cargo que más representa al Estado mexicano. Pero para ser gobernador, yo creo que no es aceptable, porque un gobernador no representa directamente al Estado mexicano. Además, también es particularmente relevante comentar que esta reforma no está corrigiendo una situación que haya sido habitual en la historia de los 66 presidentes mexicanos. Yo el día de ayer estuve revisando, y ningún presidente que ha ejercido el poder en nuestro país ha tenido nunca una doble nacionalidad. Entonces, pues no estamos corrigiendo tampoco nada, Erika. Es más bien un asunto de un posicionamiento político que la presidenta de nuestra República ha estado adoptando casi casi como una política personal, que es el tema de la defensa de la soberanía. Y si es así, pues es desde mi punto de vista una simple ocurrencia, Erika. No sé.
1: Justamente eso te quería preguntar, Rodolfo. ¿Era una normatividad necesaria? Es decir, ¿realmente estaba en riesgo México por la posible llegada de un injerencista, de un intervencionista a la presidencia de nuestro país, a los gobiernos estatales? ¿Es algo frecuente? ¿Lo hemos visto? ¿Se han ido apoderando de las entidades federativas? ¿O esto pues es solo una postura ideológica de la presidenta?
0: Yo creo que eso último, y yo creo que incluso es un tema que ella saca al ambiente de preelectoral, más como un distractor, más como una cortina de humo, para poner un tema de discusión en el escenario nacional encima de otros temas que realmente le están presionando. Y yo digo, me atrevería a decir, es mucho más importante hablar del huachicol fiscal, es más importante hablar del caso Rocha Moya, quizá de los, claro, hijos de AMLO, pero no es necesario este requisito de la no tener doble nacionalidad en este momento en nuestro país. Claro. Mira, yo ayer estaba reflexionando, si es un tema político, es mucho más importante que la presidenta a lo mejor apoyara al Instituto Nacional Electoral para que las precampañas entraran hasta el día 4 de enero, como marca la ley, y no ahorita que ya están todo el mundo en precampaña. Claro. Mira, las campañas empiezan hasta el 4 de abril y a todo mundo ya los vemos en campaña. Esos sí son temas delicados que pueden poner en riesgo la equidad en la elección. La doble nacionalidad no nos afecta, ahora sí, como decía el clásico, ni nos afecta ni nos beneficia. Yo creo que es una ocurrencia, pero será un requisito que legalmente nadie podrá debatir.
1: Claro.
0: Bueno, podría ser un requisito más, pero no está corrigiendo absolutamente nada.
1: Pero en un estado como San Luis Potosí, con una alta tasa de migraciones de Estados Unidos, sobre todo en el pasado con los programas de intercambio laboral de campesinos, etcétera, ¿a qué nivel de población está excluyendo de este derecho de representarnos?
0: Pues mira, Erika, yo creo que no te podría decir a qué nivel de población, pero sí te podría decir que es un tema que sí vulnera los derechos políticos electorales que la Constitución dice que todo mexicano tiene el derecho de votar, pero también de ser votado. Entonces aquí puede ser que muchos potosinos tengan una doble nacionalidad, no solamente en Estados Unidos, también puede ser en España, en Egipto, en Rusia, en donde sea, pero eso no los hace menos mexicanos, pero sobre todo el argumento me parece que no es el correcto, porque tener una doble nacionalidad es un derecho que un trabajador en otro país está adquiriendo y que deberíamos de ayudar a defenderle ese derecho. Claro. Y no porque quiera ser presidente de la República o gobernador del estado, que seguramente habrá muchos casos que les vamos a limitar, no por eso eres menos mexicano. La nacionalidad, a veces, sin haber nacido en México, eres más mexicano que muchos mexicanos, hombre, que de veras están traicionando a la patria, que de veras están vulnerando a nuestro país. Y este es un tema, una cortina de humo, Erika. Imagínate. Uy. La gente que está en la frontera mexicana.
1: Sí, claro.
0: Muchísima gente tiene la doble nacionalidad. Claro. Y eso les limita el derecho constitucional de ser votados. Eso es lo grave. No es tanto que sea un simple requisito más. El argumento es el que a mí me parece muy débil, y no puede venir un argumento tan débil de parte de quien presenta una iniciativa como esta, que ya fue aprobada y que además es la presidenta de nuestro país. En todo caso, claro. Fíjate, Erika, hay cosas más vulnerables a lo mejor a la nacionalidad, que es la genealogía de quienes ocupen un cargo. Mira, por ejemplo, en México, los últimos presidentes, Claudia Sheinbaum y Andrés Manuel López Obrador, y yo incluiría hasta Vicente Fox, tienen abuelos extranjeros. Ya en tercer grado son extranjeros. Mientras que Porfirio Díaz, o Calderón, que tanto se le critica, o Salinas de Gortari, que también se le critica, Zedillo, tienen abuelos 100% mexicanos. O sea, los hace a lo mejor más mexicanos, pero los que no, ¿verdad?
1: Y podríamos enumerar la lista, por ejemplo, de personajes señalados, de narcotraficantes, etcétera, pues, nacionalidad mexicana, y eso no los exime de tener otro tipo de prácticas. Rodolfo, te agradezco muchísimo la oportunidad de platicar.
0: No, al contrario, Erika, muchas gracias por tomarme en cuenta. Saludos.
1: Gracias. Rodolfo Aguilar, expresidente del Consejo Estatal Electoral y de Participación Ciudadana, platicando con nosotros. A la pausa y volvemos.
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13: ¿Tú ya conoces la mejor medicina natural? Te voy a contar en menos de un minuto cuál es y cómo conseguirla. La oxitocina es una super hormona que nos brinda. Mejora nuestra salud metabólica, protege nuestras mitocondrias, es antiinflamatoria y antioxidante, mejora la cicatrización, quema la grasa visceral, reduce la resistencia a la insulina y reduce el apetito. A las mujeres nos domina la oxitocina. Podemos alimentarnos, apapacharnos y tenemos la capacidad de construir fuertes y sólidas comunidades. Los hombres también producen oxitocina, pero son más dominados por la vasopresina. Significa que están cableados naturalmente para la protección y la defensa. En tiempos primitivos, esos roles sociales mantenían viva a la especie. Y bueno, ¿cuándo producimos oxitocina? Cuando sentimos amor e intimidad. Cuando nos sentimos conectados, tranquilos y seguros con nuestros amigos y familiares de confianza, la oxitocina entra en acción. La brillante científica Sue Carter dice, la oxitocina es la medicina natural. Así que, si amamos más, nos sanamos más. ¿Y tú? ¿Qué estás esperando para amar? Sígueme en redes sociales como @MarionCortina.
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1: Al inicio de este espacio ya te platicaba de este ataque ocurrido el día de ayer en una secundaria de un municipio en Torreón, Coahuila. Quien nos tiene toda la información de lo que sucedió y de lo que se ha dicho hasta el momento es Antonio Moreno, periodista allá en Torreón. ¿Cómo estás, Antonio? Muy buenos días.
17: ¿Qué tal, Erika? ¿Cómo estás? Muy buenos días. Un saludo para ti y para todo tu auditorio. Pues una lamentable noticia que nos ha sacudido no solamente en la comarca lagunera, sino también en el estado de Coahuila. El hecho en el que el día de ayer dos gemelos, dos cuates, hoy lo sabemos, que vivían con su madre y que vivían también con su abuelo, tenían ya días pensando, quizás semanas, planeando este ataque en la escuela de donde ellos estudiaron. Y bueno, finalmente llevaron a cabo el ataque que deja a una maestra sin vida, una maestra de 56 años, muy querida, y 4 lesionados, entre ellos un alumno. Es el saldo de este ataque cometido por estos dos sujetos contra estudiantes y personal de la escuela secundaria número 13, Justo Sierra, que se encuentra en el ejido La Unión. Este ejido es una zona cercana a la ciudad de Torreón, está cerca aquí de la ciudad de Torreón, es una área muy cercana, a no más de 20 minutos del centro de la ciudad. La maestra que falleció llevaba el nombre de Edith Narváez González. La maestra tenía 56 años, era la subdirectora del plantel, y bueno, dos lesionados se encuentran muy graves. Erika, quiero decirte que en este momento nos llega información de la gravedad de uno de los maestros y de un alumno de la misma secundaria que se llama Alexis. A ellos los han tenido que intubar durante la noche de hoy, la mañana de hoy, debido al estado grave de salud que presentan. Y desafortunadamente también comentarte que Alexis, los médicos decidieron amputarle una de sus manos debido también a la grave lesión que le provocaron estos muchachos. Por ahora, pues la fiscalía está integrando la investigación todavía. no aparece la familia de los dos perpetradores, estos dos muchachos de 18 años de edad que cometen este delito. En su mochila encontraron explosivos y también encontraron pues estos machetes con los que atacaron a los maestros y a los alumnos. Los responsables entraron por la puerta principal haciéndose pasar como estudiantes, y que de acuerdo con las primeras investigaciones, los hermanos idolatraban a figuras que seguían a través de las redes sociales, cometieron ataques similares a los que han ocurrido en otros países. Por ejemplo, está muy claro el ataque en la escuela Columbine, allá en Estados Unidos, donde también dos estudiantes atacaron a maestros y mataron también a varios alumnos. Hay una línea de investigación que se está siguiendo por parte de las autoridades, pero hoy lo más lamentable, Erika, pues la muerte de la maestra Edith de Narváez, claro, y del maestro y de este alumno, que se reportan muy, muy graves, con pronóstico muy reservado en estos primeros minutos del viernes.
1: Antonio, finalmente nada más te preguntaría, había una controversia sobre si hubo o no hubo artefactos explosivos en este ataque, ¿los hubo o no?
17: Hubo petardos. Eran una cuestión de ahí casera, la que encontraron casera, en las mochilas. Claro. Entraron encapuchados, lanzaron estos cohetes, por así llamarlo, para asustar a los mismos alumnos de la escuela secundaria y posteriormente cometer el artero ataque. Estas eran bombas molotov, bombas caseras, como tal, cuetones, si así lo queremos ver. Pero pues estos no lesionaron a nadie, y fue más bien, según la autoridad, platicando con el fiscal general del estado, una especie de distractor para ellos entrar a la institución educativa.
1: Bueno, qué historia. Antonio, te agradezco muchísimo que nos compartas la información y quedamos pendientes de lo que sigue, que es la procuración e impartición de justicia, pero también los mecanismos de reforzamiento de seguridad en las escuelas. Muchísimas gracias.
17: Al pendiente, Erika, un abrazo y muy buenos días.
1: Gracias, Antonio Moreno, periodista allá en Torreón, Coahuila, con toda la información. Híjole, me quedo con esto que ha dicho, con muchísimas reflexiones. La primera, esta parte que nos suma a la historia, Antonio, en donde nos dice, idolatraban a perpetradores de ataques violentos en otros planteles educativos, particularmente de Estados Unidos. ¿Qué es lo que están admirando nuestros jóvenes hoy día a este tipo de personajes? Bueno, pues hoy hay una consecuencia, la réplica de un ataque en una escuela, ahora en Torreón, Coahuila. En segundo lugar, lo que hemos venido platicando en este espacio, la salud mental de nuestros niños y nuestros jóvenes, qué tanto le estamos atendiendo, qué tanto les estamos dando entornos saludables, pues, qué tanto estamos reaccionando a tiempo en el momento en que se generan las señales de alerta, qué estamos haciendo para poder ayudarlos en un primer momento y evitar que se conviertan en una amenaza para la sociedad. Y en tercer lugar, y este no me voy a cansar de reiterarlo, ¿qué estamos haciendo para que las escuelas sean espacios seguros? Yo no me puedo imaginar el dolor de las familias de haber ayer, como cualquier otro día, como tú y yo lo vivimos, con todas las dificultades del tráfico y demás, pero llevamos a nuestros hijos, nuestras hijas, a los planteles educativos, apostando porque accedan a un espacio seguro en donde se van a educar, en donde se van a formar, en donde van a adquirir conocimientos, en donde van a socializar, vamos, un espacio adecuado para ellos. Y que hayan recibido de pronto esa información los padres de los niños de esta escuela, diciéndoles, pues hay de estos jovencitos, ya hubo un ataque en el plantel educativo, la incertidumbre de llegar, de ver en qué condición está tu hijo, tu hija, el dolor de las familias que hoy están pues esperando que sus seres queridos se recuperen de este ataque y que están viendo pues cómo se deteriora su salud, debe de ser un golpe tremendo. Y muy difícil de entender que esto haya pasado en una escuela. Ya nos estamos percatando, esto sucede, los ataques en las escuelas pasan. ¿Cómo nos estamos preparando? Uno, para evitar que sucedan, y yo lo traigo al caso de San Luis Potosí, para evitar que sucedan en escuelas potosinas. ¿Cómo le hacemos para garantizar que en las escuelas no entre nadie que pueda aportar algo que pueda significar una amenaza para los demás? ¿Cómo es que estos jóvenes logran entrar con estos petardos, con estas armas blancas? No hay una revisión, no hay protocolos, ¿qué está pasando? ¿Y qué está pasando en las escuelas aquí? No hay los protocolos de revisión, de supervisión, de seguridad. Sí, de pronto decimos es que se exagera con la necesidad de arcos de seguridad. No, es que tal vez es necesario. Ya vivimos una situación en la Facultad de Derecho de la Universidad Autónoma de San Luis Potosí, motivó la colocación de arcos, detectores y mecanismos y protocolos de ingreso a la Universidad Autónoma. ¿Por qué no hacerlo en el resto de las escuelas, sobre todo las de educación básica, donde tenemos a niños muy pequeños? ¿Qué hay de los protocolos de seguridad? A ver, les ha molestado mucho estos simulacros de balacera, pero creo que hoy nos queda en evidencia que sí es necesario protocolos de qué hacer en caso de una situación de riesgo, de una situación de seguridad y de inseguridad, y que hoy tendríamos que estar tomándonos estos temas con muchísima seriedad. Queremos pensar que no pasan, y ayer pasó en una escuela ahí en Coahuila, y esto nos debe de llevar a una enorme reflexión para evitar que estas historias se repitan. Me interesa mucho conocer tu opinión. Están mis redes sociales a tu disposición: Erika Salgado en Facebook, arroba Erika-Salgado en X y Erika Salgado GM en Instagram. Voy a la pausa y regreso para platicar de los cambios que se están viviendo en la delegación de los programas del bienestar en San Luis Potosí. Enseguida volvemos.
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13: ¿Y tú has pensado en qué te arrepentirías antes de morir? Te voy a contar los arrepentimientos más comunes. Mariana Navarro, doctora en cuidados paliativos, narró los arrepentimientos más comunes en sus 25 años de acompañamiento a pacientes a morir. Y sorprendentemente, los top 5 tenían que ver con vínculos humanos. 1. Haber sanado la relación con alguien. Papás, hijos o hermanos. 2. No expresar mis sentimientos, como no pedir perdón, no decir te amo. 3. Haber tenido el coraje de vivir una vida auténtica a mí mismo y no a la que otros esperaban de mí. Siguiente, haberme mantenido en contacto con amigos y amigas. y haber pasado más tiempo con personas que amo y no haberle dedicado tanto tiempo al trabajo. En los top 5 no mencionan temas económicos, sino el enfoque está en las relaciones humanas. Al escuchar estos arrepentimientos, ¿cambiarías algo en tu vida? Sígueme en redes sociales como @marioncortina.
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1: La creación de contenido sexual sin autorización podría convertirse en una conducta sancionable por sí misma en San Luis Potosí, aunque el material nunca llegue a difundirse. Una reforma aprobada en comisión plantea ampliar el delito de violación a la intimidad sexual para abarcar desde la elaboración de las fotografías, videos o audios hasta la generación de material simulado. Este requisito no es necesario para este momento de nuestro país. Hay temas más delicados que podrían poner en riesgo la elección, aseguró Rodolfo Aguilar, expresidente del Consejo Estatal Electoral y de Participación Ciudadana, al referirse al impacto de la reforma de nacionalidad única. Se refirió al caso como una ocurrencia y una cortina de humo para evadir tocar temas fundamentales como lo han sido los funcionarios vinculados al crimen organizado. El periodista en Torreón, Antonio Moreno, comentó que los jóvenes que perpetraron el ataque a la institución educativa el día de ayer llevaban semanas planeando el suceso. El saldo es de una maestra fallecida y 4 personas heridas, entre ellas 2 de gravedad. Los jóvenes ingresaron con explosivos caseros y machetes al plantel. La investigación apunta que intentaban replicar ataques como los que han ocurrido en Estados Unidos. La Secretaría de Marina informó este viernes la detención de Miguel Ángel N., alias Capitán Sol, presunto integrante de la red de huachicol liderada por los hermanos Farías Laguna, sobrinos del exsecretario Rafael Ojeda Durán. A través de una publicación en redes sociales detallaron que el arresto se efectuó en Zapopan, Jalisco, aunque no detallaron cuándo se realizó. Recuerda que puedes escuchar el noticiero completo a través de YouTube y que nos encuentras en Spotify como Altavox con Erika Salgado. Un saludo para Enrique Sota, que nos escucha a través de Facebook, y un saludo especial a todas las personas que nos escuchan desde Cárdenas a través del 97.3. Por cierto, también gracias a Doña Ivonne, así se llama en las redes sociales. Hoy nos reportó un accidente en Periférico frente a Plaza San Luis. Un tráiler contra un automóvil en dirección a la Glorieta La Familia. Caos, porque del otro lado están, dice, los metiches deteniendo el tráfico. Ya sabe, los que quieren ver qué fue lo que pasó, bueno, están provocando ahí un fuerte caos vehicular. Bueno, ayer en unas cuantas horas sucedieron muchas cosas. Lo primero es que se corrió la versión, el rumor de la salida de Guillermo Morales como delegado de los programas para el bienestar. Luego vino el desmentido por parte de Morena en San Luis Potosí y posteriormente la confirmación por el mismo Guillermo Morales, y por eso quisimos platicar con él, a quien le agradezco mucho que converse con nosotros. ¿Cómo estás, Guillermo? Buenos días.
0: Hola, ¿qué tal, Erika? Buenos días, muy bien, ¿cómo estás tú?
1: Con el gusto de saludarte, pero a ver, interesados en saber, ¿dejas la delegación de los programas del bienestar?
0: Es correcto, Erika. Fíjate que hace una semana yo había acudido, pedí audiencia con la secretaria de Bienestar, Leticia Ramírez, para expresarle mi intención de separarme con el objetivo de participar en el proceso político del movimiento al que yo pertenezco, que es Morena. Me pidió que le diera oportunidad de revisarlo con el área operativa de los programas, porque la tomaba por sorpresa. Le dije que sí, que el tiempo que ella me dijera, y el lunes que fuimos convocados a reunión de seguimiento de avance de programas, me informó que ya lo había visto y que adelante. Entonces es el motivo por el cual nos estamos separando y oficializando el día de ayer de la delegación de programas de bienestar.
1: ¿Qué motiva esta salida, Guillermo? ¿Por qué presentar esta renuncia?
0: Pues mire, ya inició el proceso electoral. Ya están pasando cosas dentro de Morena a nivel nacional, a nivel local. Yo creo que el movimiento nos llevó al gobierno en 2018, nos permitió continuar en 2000, 24, primero con el presidente López Obrador, ahora con la presidenta Claudia Sheinbaum, y nosotros nos debemos al movimiento y vamos a abonar de nuestros esfuerzos, humildes esfuerzos, pues para que siga y continúe el proceso de transformación en el país.
1: Vamos a decirlo de manera clara, ¿vas a buscar una candidatura?
0: ¿Perdón?
1: ¿Vas a buscar una candidatura, Guillermo?
0: Mira, Erika, no es algo que yo tenga como prioritario. Yo puedo ayudar al movimiento de muchas maneras, no exactamente buscando una candidatura, sino que tengo experiencia en la parte organizativa, pues manejé los programas en el estado. Previo a eso fui secretario general de Morena. Antes, en el lapso intermedio, fui también responsable de la estructura operativa de Morena. Antes de eso fui director regional de los programas en 2019. Entonces, en la parte organizativa tenemos experiencia y creo que podemos contribuir en eso.
1: Ah, ok. ¿Quieres ir a organizar, a ayudar a organizar la elección?
0: Sí, es mi intención principal, ayudar organizando al movimiento, pues para ser competitivos en el proceso que vamos a enfrentar pues en unos cuantos meses, Erika.
1: Ahora, Guillermo, ayer, en medio de que se confirmaba o no se confirmaba tu salida de esta delegación, hubo publicaciones que llamaron la atención. Me tengo que referir particularmente a la de Gabino Morales, que decía que salías por la puerta de atrás. ¿Te estás yendo por la puerta trasera?
0: Pues, mira, no sé qué entienda el diputado irse por la puerta de atrás. Yo creo que él tiene sus percepción, pero pues nosotros anunciamos la salida de manera puntual ante los medios de comunicación. Se expuso en qué desempeño se había tenido en estos casi 3 años al frente de la misma, y expliqué los motivos por los que me separaba, pero ya sus percepciones pues ya es una cosa de él.
1: Ahora, dime una cosa, mientras tanto, ¿cómo queda la delegación? ¿Cómo quedan los programas del bienestar que además pues han sido no solo una de las grandes banderas del gobierno de la Cuarta Transformación, sino también pues ya se han vuelto, digamos, parte de la vida cotidiana de las personas? Ya están esperando esos apoyos, ya están esperando esos beneficios. ¿Cómo queda la delegación y en manos de quién?
0: Mira, yo soy muy contento de que la delegación de programas de San Luis Potosí entrega buenas cuentas, además de que los adultos mayores hoy tienen su pensión, de que las personas con discapacidad hoy reciben una pensión, de que las mujeres de 64 años hoy reciben pensión. Además de ello, también se implementaron indicadores muy importantes, entre ellos el de la credencialización al nuevo sistema universal de salud, donde San Luis Potosí es el estado que más avance tiene en el país. Más del 50% ya del objetivo de credencialización ya se cumplió. El programa de salud casa por casa, que atiende a las personas adultos mayores y personas con discapacidad en sus domicilios, también se queda en sexto lugar a nivel nacional, y en esa parte estamos muy contentos y muy tranquilos. Y decirle a la población beneficiaria de los programas que nos escucha, que sé que muchos muchas escuchan tu programa, decirles que los programas siguen funcionando, que hay directores regionales en cada una de las 6 regiones en las que se divide administrativamente el estado. Está un director o directora regional atendiendo en la parte de los programas. Administrativamente hay un equipo administrativo que sigue llevando a cabo sus tareas de manera ordinaria para que continúe funcionando la delegación de bienestar. Entonces no hay nada de que tener ningún pendiente, ninguna preocupación. Todo va a seguir funcionando de misma manera, y ya en su momento será la Secretaría de Bienestar quien anuncie quién llega a suplir o a encabezar la delegación pues en el tiempo que se considere, que se procese, y ya a quien se determine.
1: Pero hasta el momento, digamos, no se ha nombrado a nadie. ¿Quién se queda como encargado? ¿A partir de qué momento te separas?
0: Yo, al momento en que hago la rueda de prensa, ya estaba hasta el día 1 de octubre mi nombramiento. Más bien yo presenté mi renuncia con fecha a 1 de octubre. Entonces ya el día de ayer fue el último día, Erika, y y ahorita la delegación de bienestar sigue funcionando con el resto de nuestros compañeros, compañeras, que son muchos en San Luis Potosí. Entonces, las cosas siguen marchando como de costumbre.
1: Finalmente, Guillermo, pues ya que dices que te vas al tema, digamos, electoral, a apoyar al Movimiento de Regeneración Nacional, ¿cómo ves el escenario de la elección para el caso de San Luis Potosí?
0: Mira, me hicieron una pregunta similar ayer en la rueda de prensa. Mucho hay especulación de que si Morena va tarde, que si los actores en los otros partidos son muy fuertes. Y que yo tengo que decir que el partido con mayor aprobación en el país es Morena, que el partido con mayor intención de voto en San Luis Potosí es Morena. Ya las encuestas, cada partido presume las que mejor lo posicionan, pero objetivamente Morena es el rival a vencer en la elección que estamos por vivir en unos meses, y yo creo que ahí tenemos que cerrar filas. Tiene que haber una unidad, no solo en el discurso, tiene que haber una unidad en la práctica, y nosotros vamos a contribuir en la parte que nos corresponde, donde más podemos aportar, pues para lograr que continúe y que se logre un triunfo en las 17 gobernaturas que se están disputando, en los 300 distritos electorales federales y en los cargos de elección popular que van a ir a las urnas en el próximo proceso.
1: Pues vamos a estar pendientes de cómo avanza este proceso, primero en Morena y luego ya la elección, digamos, como tal, porque no ha comenzado en San Luis Potosí. Por eso llama la atención el hecho de que desde estos momentos te estés separando, porque todavía falta un rato para que empiece la elección local. Y por eso te preguntaría, y finalmente es lo que te pongo sobre la mesa, ¿no te vas en medio de una investigación? ¿No te vas en medio de quejas, de señalamientos? ¿No hay nada de esto detrás de tu salida de la delegación de los programas del bienestar, Guillermo?
0: Sí, mira, Erika, si bien es cierto, como señalas, el proceso local está aún en vísperas de comenzar. Lo que sí ha iniciado es el calendario a nivel federal. Entonces, sí, nosotros tenemos un ámbito organizativo federal, y en ese marco es que yo presento mi renuncia. Y en el tema de pues los señalamientos a los que tú te refieres, pues yo estoy muy tranquilo. Nosotros hemos pues tenido auditorías de manera ordinaria durante estos 3 años, se ha hecho un proceso administrativo eficiente y transparente. Entonces nosotros nos vamos con la tranquilidad de que las cosas se quedan en buen estado y que podemos contribuir al lugar donde lleguemos.
1: Guillermo, pues te agradezco mucho que nos permitas platicar contigo. Si te vas al asunto electoral, pues vamos a tener mucho que platicar, así que te voy a pedir que podamos estar en comunicación. Muchas gracias.
0: Claro que sí, Erika, con mucho gusto. Un saludo a ti y a tu audiencia, y seguimos en comunicación.
1: Gracias, Guillermo Morales, hoy exdelegado de los programas del bienestar, delegado hasta el día de ayer, 1 de octubre, hoy ya separado del cargo. Y bueno, pues nosotros vamos a estar atentos de qué es lo que sigue. Él aclara esta situación, dice que no se va por otras cuestiones, sino por que quiere sumar a su partido en materia de la estrategia electoral. Vamos a ver qué es lo que sucede. Nosotros vamos a una pausa, al regresar vamos a estar hablando de un tema fundamental. Es que pareciera cosa menor esta de la ley antimemes, pero el asunto es en el conjunto, en la forma en la que se han venido modificando las leyes, ¿qué está representando esto para nuestro país? Enseguida volvemos.
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21: 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En voz de arroba Anamaite M.
9: Diseña un aislamiento térmico y auditivo para proteger tu salud mental y paz. La psicología ambiental estudia cómo los espacios cerrados acumulan el ruido, convirtiendo nuestras casas en cajas de resonancia que saturan el sistema nervioso. El cerebro nunca duerme por completo. Sigue procesando los ecos y la vibración del entorno, aunque estemos en silencio. El exceso de ruido eleva el cortisol, provocando fatiga, dolores de cabeza y problemas de concentración. Los libreros empotrados llenos de libros actúan como un difusor acústico natural que rompe las ondas sonoras. Al tapizar una pared con literatura, reduces drásticamente la reverberación y el eco molesto en tu habitación.
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26: De la peste negra al coronavirus, de Marco Antonio Mendoza Bustamante. Es un gran repaso por las obras literarias centradas en pandemia. Marco Antonio Mendoza Bustamante estudió Derecho y Periodismo y sin duda alguna ama la literatura con pasión. 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En apenas 100 cuartillas volveremos a disfrutar los momentos más intensos de esas magnas obras literarias que usaron la enfermedad para indagar sobre la humanidad.
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1: Después de la controversia que vimos en el Pleno en esta semana, pues se aprobó la famosísima ley antimemes, que ayer la presidenta decía, no, no es así, no tiene nada que ver con los memes, pero que a final de cuentas, pues lo que ha advertido la oposición es que queda tan ambigua que el asunto es la duda que prevalece de efectivamente qué es lo que está regulando y qué no, qué es lo que está penalizando además, porque implica una pena de sanción, de privación de la libertad, etcétera. Y bueno, pues esta es la enorme duda que prevalece, pero además ha habido señalamientos muy puntuales ahí en la discusión y en el debate en el Senado de la República que nos llevan a la reflexión de lo que la misma presidenta reconoció hace unos días en el marco del cumplimiento del aniversario, pues, de su segundo año al frente de la presidencia de la República, cuando ella misma decía que se había modificado la Constitución para que fuera acorde a los lineamientos de la Cuarta Transformación. Y lo que se exponía en el seno en el Pleno del Senado es pues lo que se ha venido modificando efectivamente obedece a los intereses de la 4T y no a los de este país. Y ha habido ya una consecución de aprobación de iniciativas que violentan la libertad de expresión. Es lo que acusa la oposición. ¿Pero qué opinan quienes ejercen el periodismo, quienes están ahí en la labor cotidiana? Yo me estoy enlazando con Gustavo Rentería, periodista reconocidísimo, a quien tú escuchas frecuentemente en los espacios de Global Media. ¿Cómo estás, Gustavo? Muy buenos días.
10: Estoy muy bien y contento, Erika, por permitirme entrar en contacto con tu muy amplio público. Muy buenos días a todos. Déjenme poner dos antecedentes fundamentales para opinar sobre lo que está pasando con esta ley de defensa de las audiencias y lo que tú tocas puntualmente, que es la ley antinemes. A ver, punto número uno. En este país, la libertad de expresión únicamente estaba anotada en el papel, porque no se ejercía. Vamos a irnos nada más al siglo pasado. Durante el priato, el gobierno de la República, con la venta del papel, tú eres muy joven, pero el gobierno vendía a través de PIPSA, productora e importadora de papel S.A., el papel a los editores que no golpeaban al gobierno. Tú eras un crítico del gobierno y querías tener una revista o un periódico, no te surtían el papel y pues ya no estabas en circulación, ¿no? Y después, las concesiones de radio y televisión eran pues una facultad única del presidente de la República a través de la Secretaría de Comunicaciones y Transportes. Pero a finales de siglo se convirtieron en órganos constitucionales autónomos para que un órgano decidiera sobre estos aspectos. Ahora bien, la izquierda mexicana, Erika, fue fundamental para abrir camino. La izquierda mexicana fue fundamental para que los medios se abrieran, los medios se hicieran más plurales y claro, les dieran todavía la oportunidad a los opositores en llegar. Ahora bien, y el segundo antecedente, mi padre, perdón que hable en primera persona, pero es fundamental. Mi padre es el presidente del Colegio Nacional de Licenciados en Periodismo. Forma parte de la FELAP, la Federación Latinoamericana de Periodistas. Creó, junto con otro grupo de periodistas, la Federación de Asociaciones de Periodistas Mexicanos. Y llevan ellos un control desde el año 2000 hasta la fecha, es decir, 26 años, de a quién han matado, por qué motivos, cómo va la investigación. Es un trabajo de investigación jurídica, periodística, espantoso desde el punto de vista mortuorio, pero muy riguroso e interesante desde el punto de vista periodístico. Bueno, dicho esto, me entristece muchísimo que esa izquierda que fue crítica hoy esté metida en un embrollo de si censura o no censura. Ahora, te va a sorprender lo que voy a decir, pero creo que la oposición ha hecho un muy buen trabajo de narrativa para decirle a la sociedad, esa izquierda que antes abría camino, hoy te censura como gobierno, exactamente. O sea, esos que decían prohibido prohibir, ahora quieren prohibir todo, prohíben los celulares, prohíben todo. Y esto a mí me entristece mucho. Voy a empezar primero con el derecho de las audiencias. Sí. La ley ya contemplaba que se tenía que hacer una... Bueno, se hicieron reformas constitucionales y la ley ya establecía que se tenían que hacer una ley, que es la letra chiquita, con respecto al derecho de las audiencias. ¿Qué significa el derecho de las audiencias? Que a Erika no la quiten de Global Media de su horario, porque es el programa más escuchado de la radio en esta región del país. Y si la cambian de horario, pues tienen que dar una explicación. Y si quitan a Erika y ponen a Juan Pérez, hoy no queremos escuchar a Erika, porque yo me levanto, perdón No, no me malinterpretes, yo me levanto todos los días con Erika, ¿verdad? Entonces, eso es el derecho a las noticias. Y después, si yo me quiero quejar cómo da las noticias Erika, porque me cae mal, yo puedo recurrir a un ombudsman de las audiencias de Global Media, que si ustedes ya entran a la página de internet de Global Media, fácilmente pueden recurrir a este ombudsman. Bueno, ese es el derecho de las audiencias a que también no combinemos propaganda con información u opinión con información. Es muy sencillo y esto pasa en todo el mundo. Pero ahora se habla de la ley antimemes. Lo que se está intentando, y según yo interpreté con mi abogado esta ley que ya pasó, sí, es de que no, que a través de la inteligencia artificial tú no puedas dañar, número uno, a los autores. Los autores

0: tienen derechos porque explotan su obra. Si tú modificas con inteligencia artificial esa obra, estás dañando los ingresos de ese autor. Y claro, si es sátira política, bueno, es distinto al derecho del ingreso del autor. Entonces yo creo que la oposición ha hecho muy, muy, muy bien en esta narrativa, pero desde mi punto de vista, y ojo los dos antecedentes que puse, no creo que se esté dañando ni a la libertad de expresión, ni al derecho de las audiencias en que haya o exista sátira política. Pensemos no únicamente, querida Erika, que se dañe a un político, un diputado, un alcalde, un gobernador, a la esposa del gobernador. Imaginemos que hagan una sátira grosera entre esta conversación entre tú y yo.
1: Claro.
0: Y si somos personas expuestas periodísticamente porque hacemos un comentario en radio todos los días, pues viva la libertad. Si no te gusta esto, pues no te metas en el asunto. Habrá gente que le caigas bien y le caigas mal. Pero lo que se está intentando proteger en este último caso es que los autores, los creadores, no se vean dañados a través de la inteligencia artificial. Y este tema, sé que es muy polémico, pero tanto ya se ha discutido en otros países que inclusive ya le dijeron los grandes creadores de IA al propio presidente de Estados Unidos y a la Unión Europea que van a hacerlo con cuidado, porque sí. Tú nada más das comandos en la pantalla y pueden hacer lo que tú quieras. Es verdaderamente increíble. Y ahora entre los amigos, pues la cara de una persona puede tener el cuerpo que tú desees.
1: Claro. Entonces, yo creo que sí, incluso decir y hacer, ¿no? Decir y hacer, porque hasta videos con inteligencia artificial están siendo utilizados. El asunto es la especificidad que luego requieren las leyes o la interpretación que se le puede dar. Gustavo, yo te agradezco muchísimo que nos permitas platicar contigo y tenerte en este espacio.
0: Sí, nada más, no quiero que me malinterpreten, Erika. Claro que la línea muy delgada en que el gobierno quiere decirnos no me critiques a viva la libertad, siempre es muy delgada. Pero en este caso, sé que lo sorprendo con mi comentario, creo que no hay un intento de censura por parte del gobierno. Me parece una narrativa muy bien hecha, por cierto, de la oposición.
1: Sí, claro, que también están ahí haciendo su chamba, ¿no? Gracias, Gustavo, como siempre, un gusto.
0: Te mando un beso respetuoso, Erika.
1: Gracias, Gustavo Rentería, periodista, platicando con nosotros. Vamos a hacer una pausa y bueno, pues ya cierre de semana, toca mesa. Enseguida volvemos.
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7: ¿Sabías que el estruendo de un cohete este septiembre puede activar el mismo circuito de pánico que un bombardeo? El oído de los perros es 4 veces más sensible que el nuestro. Las detonaciones les provocan taquicardia, desorientación y paros cardíacos por estrés severo. Pero los humanos tampoco salimos ilesos. El humo de la pirotecnia libera partículas finas de metales pesados y percloratos que saturan tus pulmones, elevando drásticamente las crisis de asma y migrañas en toda la colonia. El verdadero patriotismo no debería oler a pólvora ni sonar a tortura animal. La salud empieza por respetar el entorno y por respetarte a ti mismo.
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0: Las literarias centradas en pandemia. Marco Antonio Mendoza Bustamante estudió Derecho y Periodismo y sin duda alguna ama la literatura con pasión. Su libro, De la peste negra al coronavirus, las pandemias que la literatura nos cuenta, es un sucinto paseo, editado por Panorama, por los clásicos que han hablado de la enfermedad, desde la Ilíada de Homero hasta Ensayos sobre la ceguera de José Saramago. En apenas 100 cuartillas volveremos a disfrutar los momentos más intensos de esas magnas obras literarias que usaron la enfermedad para indagar sobre la humanidad.
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8: ¿Tú ya conoces la mejor medicina natural? Te voy a contar en menos de un minuto cuál es y cómo conseguirla. La oxitocina es una super hormona que nos brinda. Mejora nuestra salud metabólica, protege nuestras mitocondrias, es antiinflamatoria y antioxidante, mejora la cicatrización, quema la grasa visceral, reduce la resistencia a la insulina y reduce el apetito. A las mujeres nos domina la oxitocina. Podemos alimentarnos, apapacharnos y tenemos la capacidad de construir fuertes y sólidas comunidades. Los hombres también producen oxitocina, pero son más dominados por la vasopresina. Significa que están cableados naturalmente para la protección y la defensa. En tiempos primitivos, esos roles sociales mantenían viva a la especie. Y bueno, ¿cuándo producimos oxitocina? Cuando sentimos amor e intimidad. Cuando nos sentimos conectados, tranquilos y seguros con nuestros amigos y familiares de confianza, la oxitocina entra en acción. La brillante científica Sue Carter dice, la oxitocina es la medicina natural. Así que, si amamos más, nos sanamos más. ¿Y tú? ¿Qué estás esperando para amar? Sígueme en redes sociales como @MarionCortina.
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15: Pues toca mesa de cierre de semana y ya están con nosotros Marco Gama de Movimiento Ciudadano. ¿Cómo estás, Marco?
16: Muy buen día, Erika. Muchas gracias por la invitación. Saludos a todo tu auditorio y pues 2 de octubre, no se olvida. Y no, aquí estamos en el día de hoy.
15: José Luis Fernández, del Partido Verde. ¿Cómo
17: Muy
15: estás?
17: Buenos días a todas, a todos, compañeros. Listos.
15: Santiago Samanillo, del Partido de Acción Nacional, bienvenido.
18: Erika, compañeros, muy buenos días, excelente viernes para todos.
15: Oiga, se aventaron el mensaje larguísimo de Andrés Manuel López Obrador de regreso en las redes sociales. Interminable, pero con muchas dedicatorias. A ver, él decía que le dedicaba el libro a la presidenta de México, Claudia Sheinbaum, pero para dedicárselo a ello, ella se refirió muchísimo y dedicó muchísimo tiempo a hablar de la oposición, de los detractores, de las amenazas para este país. A ver, ¿qué decir del momento, sobre todo, en el que reaparece el expresidente de México, Andrés Manuel López Obrador, Marco Gama?
16: Bueno, fueron 82 minutos aproximadamente de esta reaparición. Le dedicó más tiempo al análisis político, al cuestionamiento de la oposición, de los detractores de la presidenta, que al propio libro. A ver, sin duda es un mensaje muy claro del presidente, expresidente Andrés Manuel,

0: a reaparecer a los 2 años del gobierno de Claudia Sheinbaum, a 9 meses del proceso electoral, ¿sí? Y en el pleno camino de los nombramientos a las distintas gobernaturas de Morena, o sea, sin duda, es muy claro que Morena sigue dependiendo totalmente de la figura de Andrés Manuel. Y eso nos recuerda, no solamente por el discurso, pero por la presencia de líder de este tipo de movimientos, pues acuérdense de Castro, pues, en Cuba, de Chávez también, que se aventaban sus peroratas de 2 o 3 horas para que el pueblo le escuche, reaccione. Pues ahí está el ejemplo. Afortunadamente estamos en México, afortunadamente creo que las y los mexicanos tenemos la capacidad de analizar este tipo de cosas que no le convienen a nuestro país, que quieren marcar claramente pues un sesgo hacia un esquema totalitario, pues, que Morena ha buscado desde el principio. Y eso fue una muestra. El día de ayer el expresidente había prometido alejarse del escenario político, y sigue siendo política.
1: Y no me vuelven a ver, había dicho.
0: Es lo mismo de siempre, las mentiras de siempre. Yo me imagino a la presidenta, no sé si lo dirá hoy o lo está diciendo ahorita en la mañanera, no me ayudes, compadre, o sea, no me ayudes, porque con este tipo de acciones que está generando el expresidente, bueno, sin duda, creo que no le permite la solidez del ejercicio de gobierno a la presidenta Claudia Sheinbaum.
1: Oye, Santiago Semanillo, pero además lo hace también en un momento en donde salen a relucir estas publicaciones en The New York Times que involucran a su hijo, a Andy López Beltrán. ¿Qué lectura le das al regreso de Andrés Manuel?
2: Correcto. Bueno, primero, una absoluta falsedad a esta promesa de retirarse de la vida pública de México, porque esta reaparición que vimos simulada o disfrazada de la presentación de su segundo libro denominado Pueblo, yo quiero recordarle a tu gran auditorio, Erika, que es la sexta aparición del presidente desde que dejó el poder. Empezamos con la elección en el Poder Judicial en el mes de junio más o menos del año inmediato anterior. Luego sale con la publicación de su primer libro, Grandeza. Yo no sé si sea Grandeza la destrucción de instituciones, Grandeza la corrupción, pero bueno, presenta su segundo libro, Grandeza. Luego quiero recordar que sale a apoyar al pueblo venezolano con la detención de Hugo Chávez a inicios del año, enero más o menos del presente año. Sale a convocar una colecta para el pueblo cubano. Escribe una carta al gobierno norteamericano de cómo ha cambiado Donald Trump en su segunda administración, y finalmente lo vemos ayer en su sexta reaparición, insisto, desde que dejó el poder, con la presentación del libro, que evidentemente es el disfraz porque tiene un mensaje largo y sumamente político. De manera medular, habla de defender la continuación de la Cuarta T, tiene el descaro de decir que con su llegada acabó la corrupción, se confronta con los medios, periodistas y la oposición, y finalmente pues hace el llamado. En ese sentido hay que decirlo, ¿qué está detrás? ¿Qué motiva la aparición del expresidente en este momento? Yo creo que hay varias lecturas. Primero, es evidente que el momento que se vive en la relación bilateral con Estados Unidos es no solo tensa, sino preocupante, con investigaciones que involucran, como bien dices, incluso a familiares directos del expresidente. Por otro lado, yo también creo que en el momento electoral que vivimos, pues los números no les favorecen del todo. Y pues sale él con este liderazgo que le caracteriza a tratar de llamar a la continuidad del movimiento, pero quién sabe, con tantos señalamientos, acusaciones en torno a su figura, a sus familiares y a sus funcionarios más cercanos, ¿qué tanto le beneficia o le perjudica en este momento?
1: Oye, es cierto, otro factor a considerar es, reaparece en el momento de mayor tensión, por cierto, no solo al interior de Morena, con el nombramiento de sus coordinadores, sino también de sus aliados. Y vamos contigo, José Luis Fernández, justo cuando el PT más estaba presionando a Morena, aparece el expresidente Andrés Manuel López Obrador. ¿Tú qué lectura le das?
3: Pues yo no veo que se refiera al proceso interno de la selección de candidatos o candidatas. Yo vi el video completo. A mí, en lo personal, me dio gusto ver al expresidente bien, de salud. Lo veo muy bien. Él repite en muchas ocasiones que está, es un hombre muy feliz y lo repite seguidamente, digo, muy insistentemente durante toda la transmisión de su video. No comparto con Marco que de todo lo que habló fue menos de su libro, porque dedica 40 minutos o un poco más a hacer un recorrido por las tres transformaciones del país, lo que él denomina las tres transformaciones del país, y es precisamente de lo que trata su libro, ¿no? Pueblo habla, es un recorrido por 200 años de historia política en México, visto desde los ojos de López Obrador, ¿no? A mí me parece interesante el libro, yo sí lo voy a leer con mucho cuidado. Habla de los Estados Unidos, habla de la violencia que se genera y de los métodos que utilizan ellos para combatir el gran consumo de drogas que tienen en su país, que no coincide con ellos y que incluso anuncia que va a escribir un libro para recomendarles algunas acciones y algunas cosas para mejorar su entorno social. Y al final lee una parte del prólogo en donde dice que este libro se lo dedica a la presidenta de México. Creo yo que en este sentido, en el momento en que aparezca el expresidente con esa figura que tiene de jalar a propios y extraños y de generar múltiples comentarios, pues siempre habrá aristas que analizar y interpretaciones que darle, pero yo lo dejo en ese terreno, ¿no? En el que él está presentando un libro.
1: Seamos honestos, ¿a ti sí te parece casual el hecho de que haya aparecido en estos momentos?
3: Bueno, nada en la vida pública es casualidad, pero en el momento que aparezca siempre van a existir interpretaciones, eso es a lo que me refiero. Y bueno, la realidad es que nadie puede negar que Andrés Manuel López Obrador sigue siendo una voz muy influyente en este país, donde hay muchas personas que lo siguen, que lo respetan, que lo admiran, y bueno, siempre que aparezca será nota, eso me queda claro, y tendrá múltiples interpretaciones, pero yo concluyo diciendo que a mí en lo personal me dio gusto verlo bien de salud, verlo muy muy consciente, lúcido, y bueno, pues qué bueno, bendito sea Dios por él y por su familia.
1: El mismo gusto te dio ver a Felipe Calderón, porque también reapareció y con un mensaje en un sentido.
3: Evidentemente distinto. Tengo profundas diferencias con la manera de pensar de López, de Felipe Calderón, ¿no? También tengo diferencias, no creas que soy 100% obradorista. Creo que el presidente López Obrador fue un gran presidente.
4: Faltó precisamente hacer esa arenga de es un honor, hágalo.
3: Estamos en otro foro. Mantengo profundas diferencias con Felipe Calderón, pero respeto su derecho a opinar lo que él quiera. En este país existe libertad y puede hablar de lo que él quiera, cuantas veces él quiera, él, Fox, Salinas, Zedillo, quien quiera opinar en el momento que lo quiera hacer, bienvenido.
1: Pero mostraron dos países distintos. Andrés Manuel López Obrador diciendo que ya se transformó a México, que la Cuarta Transformación ha logrado objetivos que se había planteado, como el combate a la corrupción, como acabar con todos esos vicios del pasado, y un poco sí planteaba este discurso otra vez de los que están con nosotros y los que están en contra nuestra, mientras que Felipe Calderón planteaba un escenario totalmente distinto, un país incendiado por la presencia del narcotráfico, pero además el tema de la complicidad de los políticos en este país con los grupos criminales, la advertencia de cómo se le estaba saliendo de las manos al gobierno de México esta situación. ¿Qué decir al respecto? Voy a la pausa y con eso regresamos.
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9: Según las estadísticas globales, somos uno de los países que más horas trabaja en el mundo y uno de los que menos riqueza genera. ¿Por qué? Porque confundimos estar ocupados con ser productivos. Sudar la gota gorda sin educación, sin estrategia y sin herramientas no te hace un héroe del trabajo. Te convierte en el empleado más barato de tu propio negocio. El esfuerzo físico tiene un límite. Tu cuerpo, la estrategia, no. Deja de romantizar el agotamiento. Si al final del día te duele todo el cuerpo, pero tu cuenta de banco está vacía, no estás luchando por tus sueños. Estás pedaleando una bicicleta estática. Trabajar duro te da para sobrevivir. Trabajar de forma inteligente te da para vivir.
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9: ¿Sabías que el estruendo de un cohete este septiembre puede activar el mismo circuito de pánico que un bombardeo? 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
1: Estamos de regreso. A ver, yo dejaba la pregunta sobre la mesa. Hay dos Méxicos que se presentan por parte de 2 expresidentes. Y así como pues válida la opinión de Andrés Manuel, pues entiendo válida la opinión de Felipe Calderón. ¿Qué decir de esta diferencia, Santiago Samaní?
2: A ver, sin lugar a duda, y es lo que se ha venido sosteniendo desde la llegada de Morena, pero ya hoy hay una absoluta claridad. Lo que presenta el oficialismo es una narrativa que se enfrenta contra la realidad y se despedaza. O sea, cifras récord en homicidios y desaparecidos y cacarean una disminución en muertes. Se acabó la corrupción. Vean ustedes de verdad los múltiples actos, pero sobre todo los dos más grandes en cuanto en este país, Huachicol y Segalmex, y cargan sobre las espaldas de Morena. Y así va a ser. Por otro, es decir, ya no es narrativa, sino un relato, es una realidad. Por otro lado, vemos al expresidente Felipe Calderón haciendo un análisis profundo de cuál es la verdadera situación que guarda este país. Y yo le digo a tu gran auditorio, ustedes digan cuál es la realidad que impera en este país a la luz de lo que vivimos todos los días. Un país incendiado donde Calderón dice, espérame, los enemigos de México no somos los opositores o que empezamos diferentes. Es el crimen organizado donde hay evidencia con que muchos de tus gobernantes se han aliado. Ojo. Segundo lugar, estamos regresando, lo dijo Felipe, a una nueva dictadura perfecta. Les pregunto, la destrucción de instituciones cuando se cooptó el Poder Judicial Federal y múltiples actos que tienden a centralizar el poder y más poder, ¿no tiende a una nueva dictadura perfecta? Ahí están los datos, Erika. Nadie nos puede engañar, el sol no se tapa con un dedo y es la realidad, por supuesto. Dos modelos de país, uno que atiende la realidad, que se justifica con los hechos y que vivimos los mexicanos todos los días, o esta utopía, maravillas de los informes presidenciales, que la verdad no tiene sustento material.
1: Ahorita platicamos de los informes. José Luis Fernández, ¿te dio gusto ver también sano a Felipe Calderón?
3: Sí, por supuesto, no le deseo el mal a nadie. Tengo profundas diferencias con la forma de pensar del presidente Calderón, del expresidente Calderón. No vi su intervención, lo digo con honestidad, como también con honestidad digo que vi el video completo del expresidente López Obrador, y no me sorprende. La verdad es que son dos visiones de país completamente distintas, ¿no? López Obrador ve un país de una manera, Felipe Calderón lo ve de otra, y estoy seguro que cada uno de nosotros lo vemos de otra manera. La verdad es que también con el presidente López Obrador tengo algunas diferencias, pero considero que fue un buen presidente, simplemente.
1: Marco.
4: No, bueno, pues está el país de las maravillas de Andrés Manuel y del diputado Fernández aquí presente, y la realidad que se vive en las calles y que se vive en nuestro país. Sin duda, todo gobierno tiene aciertos y desaciertos, pero en la generalidad, pues observamos que después de 8 años de gobierno federal de Morena, pues nuestro país no tiene el alcance, el nivel que las y los mexicanos nos merecemos. Esa es una realidad en ninguno de los rubros que ya de por sí podemos mencionar, en materia de salud, como Dinamarca, la seguridad, la gasolina 10 pesos, la seguridad, en fin, digo, creo que es en rubros que son perfectamente claros ante la ciudadanía, donde no hemos tenido mejora. Creo que el presidente Andrés Manuel pues tiene nostalgia del no haber ejercido adecuadamente su gobierno, en lugar de ahora plantear soluciones o en libros, pues lo hubiera hecho los 6 años que gobernó este país y que solamente buscó implantar un esquema totalitario, eliminando las principales instituciones del país, llamando a la supuesta austeridad republicana, que quedó en una falacia, en una falsedad totalmente clara, que lo observamos con pues ahora los lujos que se están dando sus hijos, sus principales operadores, la gente que estuvo en los principales cargos, desafortunada situación que se vio el lunes pasado, donde Amílcar, no recuerdo el nombre, el principal operador de uno de sus hijos, pues la forma en cómo aparece allá después de tener tantos millones, etcétera, tantos negocios, la forma en cómo se hicieron de ese dinero, y pues ahora lo ves en la realidad de lo que genera una actitud como la que ellos montaron, pues una falsedad de decir vamos a la austeridad republicana y nos hacemos del dinero del pueblo que tanto defiende, ¿no? Y algo muy claro que dijo el presidente Andrés Manuel, cuando podemos decir que a explicación no pedida, acusación manifiesta, donde rechaza que sea el jefe máximo o el poder tras el trono del actual presidente de la República, bueno, pues está muy claro que no es de ninguna manera el país de las maravillas que explica nuestro diputado Fernández.
1: ¿Algo que decir al respecto, Xoles?
3: No, pues que quedó muy claro el país de Marcolandia, ¿no? Todo está mal, no funciona nada. Yo creo que hay muchas personas que han cambiado su realidad de vivir, que nos están escuchando, y que seguramente tienen una opinión diferente a la que acabamos de escuchar.
1: Oye, hablando de cambiar realidades, vivimos, atestiguamos los informes de gobierno, tanto de la presidenta de México como del gobernador del estado, de los alcaldes en San Luis Potosí. Y bueno, quiero que nos detengamos a hablar de los mensajes políticos, porque a ver, de cara a la elección del próximo año, escuchamos ahí muchos pronunciamientos. A ver, José Luis, voy contigo, ya que estabas en un uso de la palabra. ¿Cuál fue el que más te llamó la atención? Porque a ver, había, insisto, en los 3 niveles de gobierno hubo pronunciamientos relacionados con la elección.
3: Sí, sin duda alguna, siempre en los informes de gobierno hay una parte política que tiene que ver con pues con cómo se ve el gobernante hacia el futuro, y pues resaltaría una frase que me gustó mucho del gobernador, ¿no? Cuando él habla del derecho legítimo de la oposición a buscar cargos de elección popular en la próxima contienda electoral, pero les pidió que fuera limpio, con datos reales, sin guerra sucia, sin lastimar a las familias. Y les dijo, de lo contrario, pues nada me va a dar más placer que verlos derrotados producto de sus propios errores. Creo que es una frase muy fuerte, muy contundente, pero que evidencia un mensaje de juego limpio, ¿no? Para nadie es ajeno que pues, nosotros cada 3 años que vienen procesos electorales, como grupo político, enfrentamos narrativas alejadas de la realidad, donde nos colocan en una posición que no tenemos y que no ostentamos, ¿no? Nosotros somos un grupo político que nacimos buscando el bienestar de la gente, buscamos gobernar para repartir riqueza entre todos y generar oportunidades, y pues la oposición o nuestros adversarios políticos pues nos señalan de cosas que no tienen ni pies ni cabeza. Y por otro lado, no puedo dejar pasar el destape del alcalde de la capital. Lo digo con mucho respeto. Ayer lo dije en otro espacio noticioso y lo voy a repetir aquí, con mucho respeto, conociendo de primera persona al presidente municipal, decirle que si en verdad tiene una aspiración política de buscar la gubernatura, que pida licencia. Esta ciudad necesita un alcalde de tiempo completo. No es posible que la persona que tiene en sus manos la prestación de los servicios más básicos de una ciudad caótica como San Luis Potosí esté distraído en una aspiración política personal, que tiene todo el legítimo derecho a tenerla, pero nuestra ciudad requiere un presidente de tiempo completo. Y me voy a extender un poco más con el tiempo de mis compañeros, diciéndoles que esa es la gran tragedia de San Luis Potosí. Los últimos alcaldes que hemos tenido han gobernado viendo el palacio de enfrente, pensando que pueden ser gobernadores, y sus decisiones son tomadas más allá del bienestar de la ciudad, pensando en un bienestar electoral, que no siempre van de la
1: mano. ¿Quiénes son esos últimos alcaldes?
3: Pues el último alcalde que logró consolidar un proyecto de gobernatura fue Marcelo de los Santos, ¿no? De ahí para acá, yo creo que todos, la mayoría de decisiones las tomaron en vistas electorales y se equivocaron. Propios y extraños, lo digo con todas sus letras.
1: También los del partido.
3: Por supuesto, propios y extraños, estoy diciendo propios y extraños. Y la realidad de las cosas es que esta ciudad necesita un gobernante de tiempo completo. Ayer vivimos un caos en esta ciudad, 20 minutos de lluvia y se colapsa todo. No puede ser posible que sigamos acumulando desatenciones en el mantenimiento de la ciudad. Las potosinas y los potosinos nos merecemos vivir en otras condiciones. Y por eso, con mucho respeto, sabiendo que Enrique Galindo es un hombre serio, decirle, si en verdad vas a hacer un proyecto de gobernatura y ya lo estás construyendo y estás distraído en ese tema, sepárate de tu cargo y deja a alguien que le meta trabajo a la ciudad que le urge y lo necesita.
1: Además, escucha este espacio frecuentemente, así que pues a ver si lo está escuchando y si tiene alguna respuesta, pues aquí estamos. Vamos a la pausa y regresamos para escuchar el resto de las opiniones. Enseguida volvemos.
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1: Estamos de regreso y hablábamos, a ver, de los mensajes políticos en los informes. Ya decía José Luis Fernández su postura. Santiago Samaniego, ¿qué dices tú?
2: A ver, partimos que es incuestionable que en los tres informes que vimos, en los tres niveles de gobierno, municipal, estatal y federal, tuvimos mensajes políticos de diferente índole y con diferentes intenciones. Por lo que hace la presidenta, ella habló más como un mensaje partidista, a la unidad, etcétera. Por lo que hace al gobernador, yo vi más un mensaje de confrontación, ¿no? Un dedicado a la oposición. Y finalmente, en el culmen de su gran mensaje y de informe del alcalde Enrique, simplemente externó una manifestación que no nos debería sorprender a ninguno. Su intención legítima de aspirar en los momentos legales oportunos a la gobernatura del estado. Y en ese sentido yo quisiera hacer un alto.
1: ¿Era momento?
2: A ver, yo quisiera hacer un alto primero de la naturaleza de los informes, porque creo que hoy ya es un concurso de la carpa más alta, la pantalla más nítida, la bocina más sonora. Los informes, Erika, es una obligación, es un acto discrecional y de buena onda de los gobernantes, por virtud de cual le dicen a los ciudadanos cuál es el estado que guarda una administración pública determinada. Es decir, es un evidente y natural acto de rendición de cuentas. Y esto se ha desvirtuado y distorsionado a temas de masividad, de autoelogios, de aplausos. Esa es una realidad. Yo creo que los formatos están totalmente rebasados. Sí. No los deberíamos de tener por cumplidos con los escritos o los libritos que se presentan, porque lo importante es que nuestros representantes en San Luis Potosí, frente al gobernador, el Congreso local y por lo que hace el Plano Nacional, los diputados, encaren estas cifras que muchas veces son justificables, muchas veces son alegres, y que nos den una justificación del manejo de los recursos públicos. Entonces, ese es un tema que está rebasado y hay que ponerle ojo. Segundo lugar, a ver, yo tuve la oportunidad de estar en el informe del alcalde. La verdad es que un gran informe, una gran convocatoria, cosas no sustantivas como un escenario espectacular. Y un mensaje muy claro de una relación muy directa con la gente. No estaba en un templete lleno de cifras de lo que se ha avanzado. Sí, hay que decirlo, en los dos casos fueron datos de los 5 años, no solamente un informe del último año, que es lo que te digo que es la exigencia de rendición de cuentas. Y culmina agradeciéndole a la gente y manifestando una intención legítima de aspirar, en el momento que la ley lo permita, al cargo máximo ejecutivo, que es la gobernatura del estado.
1: ¿Era el momento?
2: Yo creo que no está mal. O sea, no llamó al voto, no presentó un proyecto, simplemente agradeció y dice una frase muy bonita, dice: imagínense de llevar todos estos avances, todos estos logros al interior del estado, y me parece un gran tema. A ver, es una ciudad reconocida nacional e internacionalmente en muchos sectores. La inclusión, por ejemplo, es impresionante. El tema de la iluminación, el tema de cómo se acerca gobierno y ciudadanía, es impresionante. Esto que platico, los comités, y que están dando unos resultados increíbles. Yo sí veo un gran gobierno municipal, no lo pienso de manera subjetiva. La gente lo sostiene, es el primer alcalde reelecto y yo creo que ha hecho un gran trabajo, Enrique.
1: Marco Obama.
3: Bueno, sin duda, los mensajes políticos de los informes le ganaron a la esencia de los informes, que es la rendición de cuentas, la transparencia, tanto en el gobierno del estado como en el municipio. Y aquí pues es muy claro decir que gobierno, partido y campaña pues son cosas distintas, son cosas diferentes. Creo que en ese sentido pues están uno a uno ellos, ¿no? Fuera de tiempo. Nosotros en Movimiento Ciudadano es lo que hemos cuestionado. No vamos a romper la legalidad ni nos vamos a poner en una campaña previa. Creo que tanto el gobierno del estado como el propio ayuntamiento pues todavía tienen mucho que hacer. Todavía ojalá los hubiésemos visto juntos ayer o hoy en la mañana chambeando aquí en la capital por resolver la problemática que se generó con las lluvias. Ojalá y no se genere un... Porque yo en ambos vi frases confrontativas y creo que no es lo que nos merecemos las y los potosinos. Nosotros queremos generar en Movimiento Ciudadano una alternativa realmente cercana a la gente y no de confronta. En ambos discursos de los informes pues observamos algunas frases que creo que no se merece San Luis Potosí, que no hay necesidad de caer en eso, sino más bien... Por un lado, respetar la legalidad, ceñirse a la esencia de los informes, que no es complicado, pues vas y rindes cuentas y dices cómo está la situación, cuánto dinero tuviste, en qué lo gastaste, por qué lo aplicaste de esa forma. Y creo, insisto, que aunque hubo algunos datos de cada uno de los actores, pero el discurso político rumbo al 2027... donde unos buscan cómo conservar el poder y los otros cómo conquistarlo, pues fue lo que le ganó a estos eventos. Cuando estamos todavía pues alrededor de 9 meses del proceso electoral, pero es algo que nosotros hemos cuestionado. Movimiento Ciudadano va a respetar la ley, no vamos a adelantar las campañas, no vamos a andar pues con esta situación de que no se sabe dónde es el informe y dónde empieza la precampaña, ¿no? Porque es lo que nosotros observamos y es lo que confunde a las y los ciudadanos.
1: Oigan, bajo este escenario que pone Marco sobre la mesa, la pregunta inmediata es, efectivamente, ¿qué sigue después de que hubo estos mensajes políticos en el informe del gobierno federal, del gobierno del estado, del gobierno municipal? ¿Qué sigue? ¿Sigue la competencia electoral o sigue el trabajo coordinado? Porque efectivamente es un punto que se vuelve muy relevante. José Luis Fernández.
4: No, bueno, sin duda los tiempos están aceleradísimos, ¿no? Falta poco menos de un año para que concluyan ambas administraciones, tanto la estatal como la municipal, y hay mucho por hacer, hay mucho trabajo, hay muchas necesidades que atender, y los gobernantes deben de estar en eso, para eso fueron electos, ¿no? Y entonces creo yo que quienes estén en ambos palacios, pues su primera visión tendría que ser atender las necesidades de la gente, seguir prestando y brindando los servicios de manera de calidad, resolviendo problemas por encima de la contienda electoral, pero estamos viendo tiempos inéditos, ¿no? Las cosas muy adelantadas, la ciudad llena de cartelones, con rostros alegres y sonrientes, buscando posicionarse, procesos de selección de virtuales candidatos adelantadísimos, y bueno, al final de cuentas, pues puede ser que estemos iniciando una nueva era de hacer política que la tendríamos que regular, porque los males que se desprendan de esta práctica, pues la factura la va a pagar la ciudadanía y eso no es correcto. Tendríamos que trabajar en ese sentido.
1: Oye, Santiago Semana, yo no te puedo dejar ir sin preguntarte una situación particular del informe de Enrique Galindo, y es quiénes fueron y quiénes no fueron. Él mismo lo dice en su mensaje, porque sabemos, lo dice, que se aventó Jorge Romero, dirigente nacional del PAN, para estar en el informe de Enrique Galindo. Toda la odisea que tuvo que vivir para alcanzar el vuelo, para llegar, para estar presente. Pero hubo quien no hizo el esfuerzo, que fue Alejandro Moreno. quien es además el líder del partido del que Enrique Galindo forma parte, que es el Partido Revolucionario Institucional. Y la pregunta evidente es, ¿quién está realmente respaldando a Enrique Galindo, el PAN o el PRI?
2: A ver, yo creo que a las luces de los resultados del alcalde, es un orgullo que se haya reelecto con una coalición, PRI, PAN, PRD, sin lugar a dudas. Yo vi, aunque no vi a Alejandro Moreno y desconozco las razones, también hay que atender porque no vino, yo sí vi al prismo del Estado en el informe, vi a mucha gente que está en el estatal, vi a mucha gente de corte priista, yo vi un prismo también ahí sólido. Por supuesto, nuestros grandes liderazgos nacionales ahí estuvieron y sin lugar a dudas yo vi una gran convocatoria, porque sin lugar a dudas los números que refleja el alcalde son muy positivos.
1: Hasta el PRD, bueno, la
2: existencia. Estaba don Jesús, PRD estaba ahí estaba Zambrano. Jesús Zambrano, te digo, yo vi una gran convocatoria, yo no desconozco la razón por la que Alejandro, pero yo sí vi al prismo estatal en el informe y es lo que tengo ahí claro.
1: Bueno, pues veremos si está el prismo presente, ya vendrá en los tiempos. Marco Gama, cierro contigo.
3: No, bueno, ya lo mencioné, creo que sin duda tenemos que hacer un llamado al respeto a la legalidad de todos, el respeto a la ley, está por iniciarse los procesos, nos han metido en una dinámica donde pues ya solamente se está hablando de precandidaturas, de procesos internos de los partidos y no se está hablando de la problemática que se vive en este caso en San Luis Potosí, qué soluciones hay para el tema de la movilidad, para el tema pues de la propia seguridad, del tema de salud, que es muy grave en San Luis Potosí, por más que se digan a nivel federal pues algunas cuentas alegres. Creo que sin duda para nosotros la falta de respeto a la legalidad pues tiene que ser señalada de manera constante. Movimiento Ciudadano.
1: Pero con esto no se está quedando atrás,
3: Marco. No, creo que la ciudadanía es inteligente, la ciudadanía es responsable y estará sin duda revisando.
1: Porque, a ver,
3: quién cumple la ley y quién no la cumple.
1: Moreno ya presentó a su coordinador para la defensa de la Cuarta Transformación en San Luis Potosí. Ya hubo un pronunciamiento por parte de Enrique Galindo. Ya hay también algunas líneas tendidas en medio de la presentación de Morena, pues por deducción de cuál va a ser la estrategia del Partido Verde. Y ustedes hoy no han...
3: respetando la ley. Respetando la ley. Hay que insistir, si nosotros le pedimos a la ciudadanía, si las propias autoridades le piden a la ciudadanía que respete la legalidad en las distintas actividades que cada uno genera, ¿por qué no la vamos a respetar nosotros los partidos políticos en los procesos? Es muy sencillo hacerlo. Simplemente,
1: ¿y entonces los demás la están violando?
3: Pues, por supuesto. Clarísimo que hay rompimiento de la legalidad de los partidos que ya están en campaña.
1: Bueno. Gracias, José Luis Fernández.
4: Muchas gracias, Erika. Saludos, buen fin de semana a todas y a todos.
1: Gracias, Santiago Semanillo.
2: Erika, compañeros, un gusto como siempre. Nos vemos la próxima.
1: Marco Gama, muchas gracias.
3: Muchas gracias, Erika. Muy buen día.
1: Gracias por estar con nosotros. 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Nosotros vamos a una pausa y volvemos.
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1: Como cada cierre de semana, está con nosotros Benjamín Conde, director del International, antes International School y de la prepa Anáhuac. Y Aguacuse recibo porque el fin de semana te hicieron llegar muchos saludos, gente que nos escucha frecuentemente y que me decían que esta sección les está significando muchísimo y nos felicitaban por haber incluido este tipo de contenidos. Pero pues más que a nosotros, yo hago el pase de la felicitación a ti, Benjamín.
27: No, al revés. Muchas gracias, Erika, por recibirme. Estoy encantadísimo y feliz por los comentarios. Lo que se pueda ayudar, yo estoy feliz.
1: Oye, y vienes hoy con un tema de verdad que cada semana nos va sorprendiendo porque viene muy ad hoc. Educar sin ceder, pero ¿cómo acompañar las emociones de nuestros hijos? Creo que este es un gran dilema porque no queremos invalidar emociones, o sea, queremos darle su lugar a las emociones de nuestros hijos, pero ¿cómo educarlos de, digamos, la manera más adecuada?
27: Justo, sabes que esto parte sobre todo de comentarios de tus radioescuchas. Que dicen, qué bonito, Benjamín, que nos digas todo esto, pero luego danos cosas prácticas, es decir, cómo podemos reaccionar efectivamente ante, la verdad, y te pongo esta imagen mental, ¿no? Un niño de 5 años en el súper pataleando en el piso haciendo un berrinche, o una niña de 14, 15 años azotando la puerta de su cuarto diciendo, me vale. A ver, Sí está muy bonito, Benjamín, lo que tú dices, pero ¿cómo le hacemos? ¿Cómo reaccionamos ante ese tipo de cuestiones que pasan y pasan a cada rato? Bueno, pues yo lo primero que tengo que decir es que no es lo mismo un berriche o un silencio. Es decir, hay que saber distinguir, y yo te propongo tres cosas que se pueden distinguir hablando de nuestros jóvenes, ¿no? La primera, cuando entramos en un debate.
1: Uy.
27: No necesariamente agresivo, no necesariamente con violencia, pero ya nos dimos cuenta, llevamos 45 minutos debatiendo con un joven, con una niña.
1: Pero es que es muy difícil no engancharse, ¿verdad?
27: Claro, ese es el punto, que nosotros somos los adultos. El niño realmente puede estar, el segundo punto es distinto, pero hablando del debate, híjole, los niños están realmente simplemente buscando ganar un debate. No necesariamente tener la razón, es un ejercicio de la adolescencia. Así funcionan los niños. No necesariamente tengo yo que entrar con un debate a explicarle el porqué del tal, porque es absurdo. A veces ni la idea la tiene muy clara la niña, pero en ese hay un instinto de la psicología que se llama instinto de ultracompensación. En esa ultracompensación, el niño por deporte te va a negarlo, te va a poner lo contrario. Antónimos: blanco, negro, bajo, alto, despacio, rápido. Y uno entra y se engancha y entra en el trapo. Y ya te diste cuenta, estoy desgastándome aquí en un debate sin fin con un chavo, ¿no? Esa es la primera cosa que hay que evaluar. Hay que distinguir si es un debate. La segunda es ese ejercicio que hacen los niños por ejercer su autonomía. Es decir, están experimentando qué se siente tomar una decisión. Y ahí ya puede ser, sí puede tocar tomas o tiene pinceladas de agresividad. Es decir, el niño quiere experimentar qué se siente tener la razón, y en ese ejercicio de ese experimento de autonomía va a intentar medirte y rebasarte. Y en ese momento es en el que uno tiene también que distinguir si es debate o si realmente está ejerciendo un experimento por su autonomía. Y en el tercero, este es bien difícil, el chantaje emocional. Aquí hay una variedad, y hay una cierta clase de chicos que en lugar de entrar al debate o en lugar de entrar al tengo yo la razón en el experimento de la libertad, entran al chantaje emocional. No te dirijo la palabra, me meto a mi cuarto, termino de comer, me paro y me voy. No digo ni gracias, te aplico la ley del hielo en pocas palabras, y si tú no me das permiso es porque no me quieres.
1: Claro.
27: Oh, híjole, ya se pone complicada la cosa. Entonces nosotros tenemos que estar bien alertas para poder distinguir cuál de esas tres es. Una definitivamente necesita un poquito de espacio, darle espacio al niño sin entrar, sin engancharse en el debate. La segunda necesita seguramente un poquito más de firmeza, pero además de diálogo, en calma, en tranquilidad y con amor. Y la tercera definitivamente lo que necesita es no cedas, firmeza con una explicación muy breve, pero no te dejes convencer por un chantaje emocional, porque las tres desembocan en la ruptura de un límite. El niño ya te midió, el niño ya vio que el límite se vio rebasado y ya vio por dónde te puede. Mi papá se enoja cada vez que le digo esto y luego termina dándome la razón.
1: Oye, Benjamín, pero es que de pronto parece que no hay matices. O reprimimos o cedemos. Es decir, o es el contundente no, o es el, ay, bueno, con tal de ya no tener el problema, ya, sí, que sea como sea.
27: Claro, Erika, lo que pasa es que te acuerdas que habíamos promovido en este espacio, propuesto en este espacio, que se hicieran una lista de los no negociables.
1: Sí.
27: Estos son mis no negociables y estos sí son negociables. Y cuando son no negociables, tenemos que, a lo mejor, no ceder ante el objetivo, pero sí ceder en cuanto al cómo. ¿Me explico? Te cuento una súper rápido que me tocó el fin de semana. A 7:05 hay plan. El viernes pasado, no, 7:05, ¿cómo que hay plan? O sea, el plan no se hace de improviso, tengo que saber yo a qué casa vas, con qué niños vas, en qué ambiente vas a estar.
1: Claro.
27: Es un no negociable. Ahora, podemos entrar en un debate, papá, esto, y media hora de debate. O podemos entrar en el berrinche, o se va el niño para su cuarto y cierra la puerta de un azotón y no me dirige la palabra.
1: Es que no confías en mí.
27: Es que no confías en mí.
1: Sí, claro.
27: Vamos negociando el cómo, no el qué. ¿Sabes qué? ¿Cuál es el objetivo? Ver a tus amigos, invítalos a la casa. ¿Ese es el objetivo? Se cerró el debate. Invítalos a la casa. No, es que yo lo que quiero es ir para allá. Entonces no es ver a tus amigos. Cerramos el debate. El niño encuentra estructura y encuentra una razón con sustento y con fondo a una decisión, pero eso no es negociable. Al final es eso.
1: Pero ¿cómo regular? Es que suena muy fácil, pero esta negociación requiere una enorme inteligencia emocional de los padres. Una enorme templanza, ¿no? Diríamos en términos de estar ricos. Es una gran templanza que no siempre tenemos, Benjamín.
27: Mira, yo a veces me da mucha risa cuando en los partidos de fútbol, cuando vamos a ver partidos de fútbol, yo veo muchos partidos de fútbol de mis niños. Y yo veo al entrenador de uno u otro equipo gritando ensordecedoramente: ¡calma! ¡Calma! Pues el que menos está calmado es el entrenador. Entonces, claro. yo creo que esto no parte de un cero. O sea, no parte como en las leyes de la cinemática, ¿no? Un cuerpo empezó desde el reposo a 100 kilómetros por hora. No. Esto lleva tiempo. Entonces, esa inteligencia emocional la entiendes cuando te das cuenta de una cosa, que casi siempre los debates en la familia o los conflictos que tenemos con los niños son los mismos. Es decir, no es que vaya variando mucho la cosa. Siempre son las mismas cosas que se van repitiendo una y otra vez. La cosa es que nunca le damos un cierre al ciclo. Sabes que estos no son negociables, hijo. Ya no perdamos tiempo en esto. Yo a veces digo que sufre menos el niño y sufre menos el papá cuando se establecen límites claros. Pero cuando están en debate todavía o están en un mar de subjetividad...
1: Oye, y cuando el debate se arma al 10 para las 7 de la mañana y hay que estar a las 7 en la escuela, pues por supuesto que no hay mucha tranquilidad, ¿no?
27: O cuando te agarra cansado en la noche y a lo mejor llegas en la noche y te empiezan los chismes, ¿no? Regaña a este condenado porque ¿qué crees que pasó? Híjole, mamá o papá, ya nos pasamos los papeles igual. Llega el papá y dice, a ver, ahora sí, te toca, te lo aviento. O mamá, papá, ¿qué crees? Mientras no estabas, mira lo que sucedió. Y entonces le toca a uno hacer de sargento, ¿no? Sí, ahora claro. Sí te vas a enterar. No, démosle tiempo, es un tip muy padre. No tienes por qué afrontar ese problema inmediatamente. Aprende a saber qué batallas quieres ganar. Lo que sí es que tiene que existir un límite. El niño, cuando no le pones el límite, es decir, o cuando le pones un límite, pero ese límite a los 2 días, le dijiste una semana.
1: Es como una liga, se estira y va y viene.
27: Por supuesto, una estira y afloja. Una semana no vas a jugar PlayStation. O una semana, el próximo fin de semana, no hay ni dinero ni salidas. Pero a la mera hora te empieza a doler un poquito el corazoncito, corazón de pollo, y terminas dejándolo, y terminas dándole dinero, o terminas soltándole el castigo.
1: Oye, pero me parece bien importante lo que decías, a ver, hagan la lista de los no negociables, así se evitan al 5 para la hora o en cualquier momento el debate, porque ese tema ya lo tenemos determinado, ya está visto y no hay manera. Voy a una pausa, Benjamín, pero regreso para seguir platicando este tema y para las tareas que nos tienes que dejar para este fin de semana. Enseguida volvemos.
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20: 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En voz de arroba Ana Maite M.
25: ¿Cuál es tu posibilidad real de que te muerda un varano en Asia? Aún como viajero frecuente, tu estimación es del 0.000001%. Por ejemplo, en toda la historia moderna de Singapur, el número de humanos mordidos por varanos urbanos es extremadamente bajo, apenas unos cuantos casos documentados por década. Los varanos son animales asustadizos. Si ven a un humano, su primera reacción es salir corriendo al canal de agua más cercano o trepar un árbol. Solo muerden si cometes la imprudencia de pisarlos por accidente, arrinconarlos para tomarles una foto o intentar alimentarlos. Si te mantienes a 2 metros de distancia, tu probabilidad es literalmente cero.
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0: lidiar con los sentimientos me parece una de las cosas más complejas.
1: Sí, no todo también es enojo, ¿eh? También hay lo que hablábamos en otra aportación, la tristeza, luego está la apatía. Hay muchas cosas que a los que nos debemos de enfrentar como papás de cara al comportamiento de nuestros niños en el ejercicio de sus afectividades. Bajar el tono de voz antes de pedirle que a él lo baje o a ella lo baje. Estar siempre alerta a estos red flags de tristeza. Nombrar las cosas como son. Siento que estás muy frustrado por esto, pero dime, ¿realmente cuál es el problema o cuál es la petición? No significa que tengas la razón, significa que te entiendo cómo te sientes. Muy diferente, entender cómo te sientes ha validado tu respuesta.
0: Claro.
1: No tienes razón, pero entiendo cómo te sientes.
0: Entonces, entiendo de dónde viene lo que me estás
1: entiendo
0: diciendo.
1: El fondo.
0: Sí.
1: Entiendo el fondo de dónde, por qué te estás sintiendo tan mal, pero eso no significa que tengas razón, ni tampoco que esto no vaya a tener una consecuencia.
0: Claro, o que esto justifique tu actuar.
1: Por supuesto, tenemos que regular nuestras emociones. Entonces, para eso, pues yo te preparé 5 puntitos de tarea para los papás esta semana, Erika. Ojalá y les sirvan. El primero es, antes de reaccionar la próxima vez ante la actitud un poquito negativa de un niño, poder identificar los 3 puntos clave generales, ¿no? ¿Es un debate sin sentido o literalmente está el niño en busca de ganar autonomía y poder ejercer su libertad para tomar decisiones? O la tercera, literal, te está chantajeando emocionalmente. En base a esa clasificación, detecta cuál es y reacciona de acuerdo a la circunstancia. No todas se trabajan apretando los dientes y gritoneando, ¿no? El primero que tiene que mantener la calma somos nosotros, los papás.
0: Claro.
1: Esa es la primera. La segunda, eso justamente, practicar nuestro tono de voz. Hasta con los adultos se da. Cuando estás engarzado con el jefe o con el colaborador, o cuando de plano traes un tema, estás de malas, pues, como se vale estar de malas, no todo está color de rosa. Hay que practicar bajar el tono de voz y empezar literalmente a disminuir la velocidad con la que empiezas a articular palabras. Eso te calma a ti y calma al de enfrente. Dicen, la música
0: apagas el incendio.
1: Pues, apagas un poco, le estás echando agua un poquito al fuego, exactamente. Ahora, la próxima vez que tenga que haber consecuencias, porque siempre tiene que haber consecuencias, mantengamos la calma, sostengamos esa consecuencia sin gritos, sin dramas, sin culpabilidades. Yo te confieso que alguna vez vi algún papá que decía, ya, a ver, agarra el cuchillo y clávamelo, si lo que quieres es hacerme sufrir. Digo, ay, Jesucristo, esto es un drama de telenovela, esto es un teatro, no van a llegar a nada. Hay que entenderlo así. El perder la calma, perder la razón, ¿no?, o empezar a hacer dramas telenovelescos, no van a resolver ningún problema. Al contrario, seamos nosotros agentes de paz, de calma y de soluciones sustentadas en la razón. Qué difícil, me lo dicen mucho. Qué difícil, Benjamín, no llegas a las 10 de la noche cansado, ni a cuarto para las 10, a punto de salirnos al colegio a resolver estas broncas. Pues claro, cada quien en su momento, pero que decía, demos espacio. Es decir, no quieras afrontar esto. ¿Sabes qué? Mira, pongámosle punto y aparte y después tratamos este tema. En un momento de calma y de paz, demos espacio. O si hay que afrontarlo en el momento, pero con calma. Y luego, 4, busquen un momento en el que a lo mejor no has resuelto el problema, pero buscas conexión, sobre todo cuando hablamos de apatía o de tristeza. Uy. Es decir, no todo es enojo.
0: Oye, pero es que luego a veces es más fácil lidiar con el enojo que con la apatía, ¿no?
1: Bueno, 1000 veces porque le entras, pero la apatía es, bueno, como dices tú en alguna aportación, Erika, ya se le pasará, o son cosas de niños. No, éntrale al toro por los cuernos. Nada más que en esa afrontar, hay maneras de afrontar sobre todo la tristeza. El niño se encerró en su cuarto, le cerró la puerta. Tienes que llegar a solucionar, como dicen los grandes psicólogos, ¿no? No te vayas a acostar con tu esposa sin haber hablado. No se vayan a dormir espalda por espalda. Apaga ese fuego antes de que te vayas a dormir. Bueno, igual con el niño. Es decir, a lo mejor no es el mejor momento uno en el que esté todo caliente e incendiado, pero sí busque un momento de conectar con él. La mayor parte de las veces

0: A veces no necesitan un discurso, simplemente que te sientes al lado, o literal que vayas y te acuestes al lado de ella o de él en su camita y simplemente estés ahí acompañándolo.
1: La presencia.
0: Que te agarre la manita o le agarras tú la manita, le das un beso y eso calma mucho las cosas sin decir una palabra.
1: Claro.
0: ¿Por qué a todo le queremos encontrar un texto? Fíjate, imagínate que los niños, por ejemplo, los pequeñajos de hasta como 8 años, yo lo he dicho algunas veces en algunas otras ocasiones, pueden ver la misma película 8 o 9
1: sí,
0: veces.
1: Sí, claro, ya nos la sabemos de memoria.
0: Te sabes los diálogos, hasta el niño se sabe los diálogos, pero su córtex frontal no retiene, no sabe cómo generar emociones, entonces está reviviendo la película una y otra vez, porque su memoria es a corto plazo. Entonces, echarnos un rollo como el de Charlie Brown y Snoopy, que está la maestra, bla, bla, bla, bla, bla, bla, no está entendiendo nada. Entonces, 3 frasecitas con mucho impacto, ahí lo dejamos, te dejo la sanción y mañana hablamos con mucho tiempo si tienes dudas. El niño se enfría, lo piensa, recapacita, trabaja en su consecuencia, que puede ser una consecuencia de piensa y dame 5 ideas. Yo dejo mucho eso a veces en el colegio. Para mañana me vas a escribir 5 ideas de cómo vas a remediar un mal que hiciste o cómo vas a, de alguna manera, resarcir a lo mejor una mala palabra que dijiste a ese otro compañero. ¿Cómo vas a hacer para reconectar con tu compa que le, pues lo heriste un poquito, ¿no? Y en esa reflexión, mañana me las cuentas junto con tu compañero. Puro pensamiento crítico. Es decir, tienes que hacer autoevaluación de lo que está pasando como papá y como hijo.
1: Claro.
0: Con esas 4, podemos poner una quinta del tono de voz y podemos hacer un poquito cosas más prácticas, pero realmente entender que no nacen de 0 a 100.
1: Oye, y me parece valiosísimo lo que decías, encontrar los momentos. A ver, cuando eran bebés, para calmarlos los cargabas. Pero conforme van creciendo, pues los vamos soltando y ellos también van pidiendo como el propio espacio. Pero creo que en muchas ocasiones, incluso como adultos, para regular tus emociones, lo único que hace falta es estar ahí. Sentirte acompañado, sentir la presencia, y más si esa presencia da calma. Pero si esa presencia es la que grita, la que avienta, la que está alterada, pues no va a dar calma. Y entonces sí se sigue requiriendo pues esa paz. Y me acordaba también por esa frase, ¿no? Las abuelitas decían que cuando cargas al bebé y tú estás alterada, lo alteras. Sí. Es que primero te calmaras y luego lo arrullaras. Creo que viene también al resto de las etapas de la vida de nuestros hijos y de nosotros como padres. Vamos primero a calmar nosotros para dar esa calma.
0: Totalmente de acuerdo. Fíjate, desmitificar una cosa, los adolescentes, según, bueno, los niños, según van creciendo en su etapa evolutiva, van pidiéndote cada vez más lejanía, pero al mismo tiempo es cuando más te necesitan.
1: Claro.
0: Vas a ver al niño o a la niña en un partido de fútbol, de básquet, de boli, de baile, de lo que quieras, y el niño te dice, ya no me vayas a ver.
1: Pero te busca.
0: Pero al fin y al cabo agradecen cuando te ven en la grada. Y sienten, mi papá vino, y seguramente no vino porque le encanta ver un partido de fútbol o de voleibol. Viene por mí. No me vengas a ver, claro, no va a estar un duro, dale, duro, dale. Bueno, ya estoy desde la primaria, ¿me explico? O porras de toda la vida. Pero con el simple hecho que estés ahí, ya cambia. Entonces, desmitificarlo. Los adolescentes necesitan aún más cercanía que los niños chiquitos. Y con los niños chiquitos tenemos una ventaja, que todavía puedes acercarte más físicamente. Un abrazo, un besote, un apapacho es muy válido en edades tempranas. Después, como adolescente, y papá, aléjate. O mamá, ya, o sea, no seas tan apapachadora como abuelita. Pues ya es más complicado, ahí es un poquito más el uso de la razón, pero con niños chiquitos, dale.
1: Oye, ¿con qué nos quedamos esta semana?
0: Pues mira, yo creo que es la cercanía. Definitivamente, el no culpabilidad, el estás haciendo tu trabajo como papá, y en el objetivo es regular las emociones de tu hijo para que progresivamente él forme un carácter que vaya a lograr una persona adulta regulada. ¿Cuántas personas conocemos que pierden la calma a los 3 minutos?
1: Uy.
0: Fueron niños seguramente que no tuvieron papás.
1: Ayer y hoy en el tráfico, desquiciados.
0: Llovió 20 minutos en San Luis y pues obvio, tráfico más lluvia más un montón de cosas, te va a generar caos vial. Tú tienes 2 opciones, o la vives como es y lo aceptas y todas las ciudades del mundo hay tráfico, todas. O bien, pues definitivamente te pones como loco, gritas, te pones a mentar la madre, le das mal ejemplo a tus hijos. El estar cerca de tus hijos y el dar ejemplo, como vimos en la aportación pasada, es lo que definitivamente va a hacer que el niño siga la conducta, no el discurso. Y entonces el niño va a aprender seguramente a eso. Super historia, super rápida, Erika. Sí. Un niño que se llama Teodoro, más o menos años 40 en Estados Unidos. Enfermizo como no había manera, tosía, no podía guardar la respiración. Pero como todo ser humano, esto es una cosa bien padre también, somos el único ser vivo en este planeta que se autocompadece. Hay perritos que ves por la calle sin dos patitas, tan felices, pero uno no. Uno como ser humano está diciendo, uno, ¿por qué? Castigo de Dios, me tocó a mí pasar por este tráfico, por esta regañada. Bueno, pues Teodoro, niño chiquito, tenía un papá muy regulado. Y ese papá muy regulado le decía, afronta lo que estás viviendo de una manera consciente, responsable y sin autocompadecerte. Este niño, en lugar de hacerse víctima, empezó a luchar, empezó a ganarle el terreno a la enfermedad, de forma que años después llegó a ser explorador, cazador, filósofo y presidente de Estados Unidos, Theodore Roosevelt. ¿Qué hubiera pasado si a Theodore? No, hijo, quédate en tu cama, mi rey, no, no llores, no, no, mi vida.
1: Pobrecito.
0: Pobrecito. Enójate con la vida, porque estás castigado y manchado por no sé qué hizo Dios contigo. No, vamos a echarle ganas juntos y vamos a autorregular nuestras afectividades. Y en eso está el éxito en la vida. Fíjate qué maravilla de historia, ¿no?
1: Benjamín Conde, como siempre, un gusto tenerte acá. Muchas gracias.
0: Gracias a ti, Erika, un placer.
1: Benjamín Conde, el director del Andes International School y de la Prepa Anáhuac. Y ya sabes que las tareas, las reflexiones, incluso la entrevista completa, la posteamos en las redes sociales, tanto de Global Media como del Andes, para que las puedas consultar y las puedas tener a la mano. Las tareas es lo que siempre nos piden, que si las podemos compartir, que si la podemos tener, porque luego la gente va manejando, no alcanza a notarlas. No se preocupen, ahí queda en el posteo en las redes sociales. Muchísimas gracias.
0: Gracias, Benjamín. Gracias a ti, a tu auditorio. Bonito fin.
1: Excelente fin de semana. Nosotros vamos a la pausa y volvemos.
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9: De la peste negra al coronavirus, de Marco Antonio Mendoza Bustamante. Es un gran repaso por las obras literarias centradas en pandemia. Marco Antonio Mendoza Bustamante estudió Derecho y Periodismo y sin duda alguna ama la literatura con pasión. Su libro, De la peste negra al coronavirus, las pandemias que la literatura nos cuenta, es un sucinto paseo, editado por Panorama, por los clásicos que han hablado de la enfermedad, desde la Ilíada de Homero hasta Ensayo sobre la ceguera de José Saramago. En apenas 100 cuartillas volveremos a disfrutar los momentos más intensos de esas magnas obras literarias que usaron la enfermedad para indagar sobre la humanidad.
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14: Diseña un aislamiento térmico y auditivo para proteger tu salud mental y paz. La psicología ambiental estudia cómo los espacios cerrados acumulan el ruido, convirtiendo nuestras casas en cajas de resonancia que saturan el sistema nervioso. El cerebro nunca duerme por completo. Sigue procesando los ecos y la vibración del entorno, aunque estemos en silencio. El exceso de ruido eleva el cortisol, provocando fatiga, dolores de cabeza y problemas de concentración. Los libreros empotrados llenos de libros actúan como un difusor acústico natural que rompe las ondas sonoras. Al tapizar una pared con literatura, reduces drásticamente la reverberación y el eco molesto en tu habitación.
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1: Ya está con nosotros Raúl Espinosa. ¿Cómo estás, Raúl? Muy buenos días.
18: Muy bien, Erika. Qué gusto saludarles. Excelente viernes para todos. Bueno, pues listos con la información deportiva en esta mañana. El día de mañana, sábado, la selección mexicana de fútbol estará encarando su similar de los Estados Unidos. 8:00 p.m, este que es el tercer partido de esta fase de duelos de esta fecha FIFA. 3rd of 4 que México está encarando. Y bueno, mañana en territorio norteamericano se enfrenta a la selección de las Barras y las Estrellas. Un duelo muy interesante donde México podría tener varios ajustes en relación a lo que vimos en su partido ante Perú. Mañana México, en una probable alineación, pueda tener ya de regreso al tal Rangel en la puerta. La defensa podría estar conformada por Jorge Sánchez, Israel Reyes, Johan Vázquez y Jesús Gallardo, Reyes y Vázquez como centrales, mientras que Jorge Sánchez y Gallardo como laterales. En el medio campo estaría Gilberto Mora, Eric Lira y Luis Chávez, aunque está en duda Gilberto Mora por una lesión, pero bueno, este sería una probabilidad. Y como delanteros, Roberto El Piojo Alvarado volanteando por un costado, La Hormiga González en punta e Irving El Chucky Lozano por el otro costado. Esa es la alineación probable del equipo mexicano, o la que se especula podría darse el día de mañana. ¿Y qué mostraría el equipo de los Estados Unidos? Bueno, pues tendría a Matt Friess como guardameta, en la defensa Alex Freeman, George Campbell, Austin Trusty y Peyton Miller, mientras que en medio campo veríamos a Yunus Musa, Tyler Adams, Sullivan, Reina, Tillman, que bueno, también los observamos en el pasado mundial, y mientras que como delantero, pues Justin Ellis, en una formación 4-2-3-1, más o menos así es como supuestamente se estaría parando el equipo del señor Pochettino para el día de mañana. Interesante ver a la selección ante el equipo más fuerte de CONCACAF, o de los equipos más fuertes de CONCACAF, después de México, que en este caso es la escuadra de las Barras y las Estrellas. Y bueno, pues de el fútbol internacional nos vamos al fútbol mexicano, porque hoy se pone en marcha la jornada número 10 dentro de la Liga MX Femenil. Hay partidos que pintan muy interesantes. Probablemente el más atractivo de la jornada sea el Monterrey América, porque son los equipos que encabezan los sectores, los grupos. Recordando que por el sistema de competencia en la Liga MX Femenil ahora se divide por grupos. Y bueno, por un lado el equipo de Monterrey es líder y por el otro la escuadra del América. Mañana se estarán viendo las caras a las 9:00 p.m. en un duelo muy atractivo. Habla en entrevista a Marcela Restrepo, jugadora de Rayadas, esta elemento colombiana de 30 años, de muy buen nivel, que dio sus impresiones respecto al partido ante las Águilas. Vamos a escucharla.
19: Bueno, pues creo que cada quien lo ve como lo quiera. Seguramente si este partido fuera decisivo para ver quién es campeón, sí, concuerdo con ella y sería una revancha, pero hasta donde tengo entendido es la fecha 10 de la apertura 2020-26. Obviamente el objetivo de Rayadas no es ganar la América, es ser campeonas, y obviamente esto cada día se trabaja, cada semana. Obviamente tenemos objetivos individuales, objetivos semanales, objetivos diarios y cada partido. Entonces para mí es la fecha 10.
18: Bueno, pues para usted y para todos, ¿no? Es la fecha 10 del torneo, y sí, pero es el duelo más atractivo y creo que no se puede desdeñar, ¿no? Es cierto que este partido no les va a dar el título ni tampoco va a hacer que lo pierdan, pero sí me parece que puede acercar al equipo de Monterrey al objetivo final, ¿no? Sobre todo midiéndose ante una escuadra a la par, que es América, que ha tenido una gran campaña. Los dos equipos están invictos. Son, la verdad, muy buenos equipos los dos, Monterrey y América, en el rubro femenil. Y bueno, pues mañana también el Atlético de San Luis femenil encara al Querétaro en territorio queretano a las 5 de la tarde. Un Atlético de San Luis femenil que está teniendo una muy, pero muy buena campaña. Está en el tercer lugar de su grupo en zona de calificación porque avanzan 4. Y ojalá que siga por ese mismo paso. Por cierto, la delantera venezolana de Atlético de San Luis en el Llanes Higuera fue convocada con la selección venezolana para los partidos de fecha FIFA que tendrá el equipo venezolano, la vino tinto, ante su similar de Colombia. Así que enhorabuena para la delantera de Atlético de San Luis, que además está peleando el título de goleo.
1: Bueno, vaya que...
18: Anda bien.
1: Sí, qué
18: anda
1: nivel,
18: bien. Anda bien. Y oye, Erika, nada más dos cosas para terminar. La primera, ayer arrancó la semana 4 en el fútbol americano de la NFL. Triunfo para los Cafés de Cleveland sobre los Acereros de Pittsburgh. En un buen partido, con un buen cierre, 27-24 se llevan la victoria los Cafés para colocar su foja con 3 triunfos y un descalabro. Y bueno, pues este fin de semana habrá duelos muy interesantes. Jefes contra, bueno, más bien Jaguares contra el equipo... contra uno de los equipos que tal vez no está teniendo una campaña tan fuerte, pero bueno, el domingo, para ser exactos, y para irnos de uno por uno, 7:30 de la mañana, porque se juega en Inglaterra, Commanders contra Colts, Tejanos contra Vaqueros, ya un poquito más tarde, Osos contra Jets, Búfalo contra Patriotas, Bengalíes contra Jaguares, el partido que les platicaba, Gigantes contra Guardianes, Cuervos contra Titanes, Águilas contra Rams, también debe ser buen partido, Bucaneros Packers, Vikingos contra Delfines, donde bueno, son favoritos los Vikingos, Raiders contra Jefes de Kansas City, que también va a ser buen juego, y 49 Broncos, que debe ser el partido de la semana 4. Seahawks contra Cargadores y Panteras contra Leones de Detroit. Mándeme.
1: Nada más eso.
18: Nada más esos, ¿no? Y para los amantes del béisbol de las mayores, pues mañana arrancan las divisionales, luego de que ayer se jugó el último partido de la ronda de comodines, y los partidos quedan de la siguiente manera. Guardianes contra White Sox, 11 de la mañana, primero de la serie, es al mejor de 5 encuentros. Dodgers de Los Ángeles contra Bravos de Atlanta, Bravos que fue el último invitado tras la serie de comodines, 2 de la tarde. Rays contra Yankees y Cerveceros de Milwaukee contra Padres de San Diego. Atención con los Cerveceros de Milwaukee, un equipo que está teniendo una extraordinaria pero fenomenal campaña. Y finalmente les digo que ayer el equipo de básquetbol Santos de San Luis pues ganó el primero de la serie ante la escuadra de Irapuato. Lo ganan de manera también dramática, muy cerrada por cierto, pero afortunadamente terminan ganando, que fue lo importante. Perdón, sí, ante los Fresceros, 96-81. En un duelo disputado en el Auditorio Miguel Barragán con una entrada algo flojita. Ojalá que hoy ganen el segundo de la serie. Por
1: cierto, hoy también juegan aquí.
18: Hoy también juegan aquí, así es.
1: Es mejor día viernes para que la gente
18: sí,
1: vaya.
18: Claro, claro. Y sobre todo además que, bueno, el básquetbol se juega pues, en un auditorio. Eso de la lluvia, pues no
1: afecta.
18: No tendría por qué influir, ¿no? Estrenaron técnico en la persona del señor Purrata que... pues ayer, por lo pronto, en su estreno como entrenador, le da la victoria a Santos, que pretende quedarse en zona de clasificación.
1: Oye, Raúl, fíjate que en esta semana nos han estado haciendo llegar un montón de mensajes que tienen que ver con Carretera 57, con el viaje a Querétaro y las horas inmensas que les ha tocado. Nos dicen que ayer, por ejemplo, pues se aventaron ahí un buen rato, que hubo quienes se aventaron hasta 10 horas de aquí a Querétaro. Un viaje de 2 horas que se convirtió en 10. Pero entre los muchos que nos han escrito al respecto, han sido justamente equipos pues de las escuelas en San Luis Potosí, que me parece esta es temporada como de encuentros, me dicen que del Tec de Monterrey, pero también ya nos habían escrito en esta misma semana que también chavos que iban a otro encuentro deportivo, pues simple y sencillamente se han topado con esta serie de dificultades, 10 horas de trayecto en algo que calculabas en 2, que algunos de ellos incluso se han perdido las competencias o los encuentros a los que iban porque pues ya no hubo modo de llegar. La gente dice a Querétaro, aquí a 2 horas, pues me voy rápido, y resulta que no. Pues para que la gente también vaya tomando sus previsiones, pero fíjate cómo un asunto de conectividad se está convirtiendo ya también en un tema que afecta al deporte.
18: Lastimosamente, Erika, y sí, y esto ya lleva tiempo, O sea, no es nuevo, la problemática entre San Luis y Querétaro.
1: Un accidente ya te desquició y ya te paró, que es lo que ha estado sucediendo esta semana, porque han sido accidentes, más horas de mantenimiento, más vetos, a ver qué tanta cosa, pero el asunto es que la gente está batallando muchísimo.
18: Sí, ahí tendría que existir alguna alternativa vial. Pero ya, urge, ¿no? Porque esto no es algo nuevo, repito, no es algo nuevo. Y hay mucha incertidumbre cuando la gente va a Querétaro.
1: Sí.
18: Hay mucha incertidumbre. Ahora que, por ejemplo, bueno, yo fui al Mundial, mis idas a Ciudad de México pues eran siempre en avión, precisamente para evitar las problemáticas. San Luis Querétaro.
1: No, pero tú que eres pudiente, Raúl, pero la gente enfrentando estas situaciones carreteras que sí son bien complicadas y más, lo decíamos, imagínate, todo un equipo de una institución educativa,
18: sí, claro.
1: Pues generalmente dicen pues que se vayan en el autobús, no sé qué, y bueno.
18: Sí, pero imagínate, tomas un vuelo que te toma una hora para llegar.
1: Contra 10 horas en carretera.
18: No, ya, pero aparte dices tú, ok, me puedo ir en carretera, porque además tienes que estar 2 horas antes en el aeropuerto. ¿Estás de acuerdo? Entonces sí, dices tú, la verdad, pues todo el mundo preferimos que sea terrestre. El problema es que no tienes certeza de llegar. He sabido de mucha gente que se acabó varada en esta carretera México-Querétaro o bien en el tramo de Querétaro a la Ciudad de México.
1: Bueno, pues así la situación. Gracias, Raúl.
18: Que tengan todos un excelente y formidable fin de semana. Saludos.
1: Igualmente.
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1: Las últimas y nos vamos. Gracias por todos tus comentarios. Hilda nos preguntaba dónde puede volver a escuchar la entrevista de Benjamín Conde, el director de el Andes International School y Prepa Anáhuac. La subimos a el canal de YouTube de Global Media, pero también el Spotify, donde nos encuentras como Altavox con Erika Salgado. Así te metes a Spotify, le das Altavox con Erika Salgado y te aparecen los programas, las entrevistas en YouTube. El canal así se llama Global Media MX y ahí encuentras de igual forma pues todo el contenido que generamos en este espacio. Yo también lo comparto en mis redes sociales para que le puedas echar una revisada y sí, siempre son muy interesantes. Gracias también a toda la gente que escribió. Gustavo Rentería hizo el comentario de que amanecía con nosotros todos los días, cosa que yo agradezco muchísimo, y me hicieron llegar sus comentarios, incluso algunas fotografías de cómo ustedes también amanecen conmigo, y eso lo valoro enormemente, lo aprecio muchísimo. Me da mucho gusto, pero además le da mucho sentido a todo este equipo de trabajo el saber que están ahí, y de verdad muchísimas gracias por amanecer con nosotros, por transitar en la zona metropolitana con nosotros o en cualquier lugar del mundo donde te encuentres a través de las transmisiones en las plataformas digitales. De verdad, muchas, pero muchas gracias. Gracias por todos tus mensajes que nos hiciste llegar el día de hoy, desde denuncias que, por supuesto, canalizamos a las autoridades correspondientes hasta pues estos comentarios de cariño y de apapacho. A nosotros también nos da mucho gusto saber que estás ahí. Ya compartíamos los accidentes que nos reportaron que se vivieron en esta mañana, pero también todos los comentarios que nos haces llegar. Gracias, de verdad, por estar ahí toda esta semana. Gracias por estar con nosotros, pero también con el compromiso de que estemos juntos la próxima semana. El próximo lunes te vamos a estar esperando en punto de las 7. Gracias a todo el equipo que hace posible esta emisión informativa. Gracias a ti por acompañarnos y el próximo lunes a las 7 aquí nos encontramos. Excelente fin de semana.
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29: La probabilidad de que te muerda un varano es minúscula. ¿Pero qué antibiótico te darían? La mordida de un varano es una emergencia. Por suerte, este lagarto solo vive en Asia. Se creía que su boca solo tenía bacterias, pero estudios recientes descubrieron que también producen un veneno que impide la coagulación de la sangre, causando sangrado y caída de presión. En el hospital, te abrirían la herida para limpiarla a presión, ya que los dientes del varano arrastran carne carne en descomposición de la carroña que come. Y te administrarían de inmediato por vía intravenosa amoxicilina con ácido clavulánico o ciprofloxacino, combinados a veces con clindamicina.
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1: Viernes 2 de octubre, 5 de la tarde con 7 minutos y estamos arrancando con tu terapia gratuita de la radio Peace and Box. Y un día muy especial, hoy es Día Mundial de la Sonrisa. Una sonrisa puede cambiarte el día y también iluminar el de alguien más. Recuerda, la amabilidad nunca pasa jamás de moda y lo hemos dicho esta semana en una de nuestras frases. Y sí, fíjate que es muy importante la sonrisa porque además de que hasta las líneas de expresión se forman diferente en nuestra cara, se forman hacia arriba, todo forma una sonrisa que se vea que le hemos invertido a ser felices. Y esto inconscientemente también transforma algo en nuestro cerebro o bueno, por ahí algunas hormonas y se activa la de la felicidad. Aunque estés de mal humor, si te ríes un poquito, te aseguro que cambia ese chip en ti. Y entonces, y si sientes que no, pues se lo cambias a alguien más. Yo soy Cris Herrán y vamos a platicar en esta tarde, además de escuchar muy buena música, por ejemplo, de Gillette, de One Republic, de Thalía, Allison, muchas otras canciones de otros artistas también, pero por lo pronto te adelanto un poquito. Hoy en nuestra sección de Conexión Íntima vamos a estar platicando con la doctora Bialia Uresti. Recordemos que ella es ginecóloga y además es, bueno, ginecóloga obstetra. Vamos a estar platicando de esa duda, que por cierto, quiero hacerme esa pregunta y hacértela a ti también. Lo de si tienes miedo de checarte porque no vayas a tener algo, perderle ese miedo a los estudios. Y te lo recalco mucho porque hoy, 2 de octubre, además de ser el Día Mundial de la Sonrisa, también entramos en el mes rosa. Este mes de hacer conciencia contra el cáncer de mama. Es el mes de la prevención. ¿Cómo lo podemos hacer? Pues tocándote, estás ahí tal vez garantizando que algo que puedas detectar diferente en tu cuerpo puede salvarte la vida. Entonces, es importante checarnos si tienes más de 40 años, hacerte la mastografía. Si todavía no llegas a esa edad después de que ya empezaste a tener tu primera menstruación, es importante que te toques. Ahora dices, bueno, ya se me olvidó, me lo dijo el ginecólogo, nunca he ido con el ginecólogo, no soy constante en esto. Ahorita, a través de internet, todavía hay cosas buenas que podemos encontrar y ahí viene cómo te puedes checar. Pero hay que hacer conciencia. ¿Y por qué no? Preguntarle a mamá, a hermana, a tu cuñada, hasta la suegra, que si ya se tocaron. Recordemos que cada mes hay que hacerlo y vamos a ir recordándote cada cuánto hay que checarte. Más adelante también vamos a hablar de cuando nuestra, de cuánto de nuestra vida hacemos porque queremos. O porque debemos, yo pienso en los niños chiquitos quienes se deben de bañar, pero no quieren. Pero los chiquitos, porque luego ya se hace hábito. Vamos a empezar con Alicia Keys. Esto es No One. Te invito a que la disfrutes conmigo en Peace and Box.
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2: Vamos a empezar a platicar por si tienes por ahí algún miedo cuando te vas a ir a revisar o de hacerte un estudio o de ir al doctor, sobre todo en este mes que es octubre rosa, la más de prevención sobre el cáncer de mama. Una detección temprana puede salvarte la vida, pero ¿cómo se detecta? En este caso, haciendo primero pues un estudio tú misma, tocándote cada mes, y muchas veces nos da miedo, no queremos, le huimos al que pudiera ser y tal vez no tenemos nada, pero si tienes algo, ¿cómo perder ese miedo a hacerte un estudio de control? Hoy nos acompaña la doctora Delia Uresti, ella es médico ginecóloga obstetra y me da muchísimo gusto cada vez que nos acompañas porque hay que hacer conciencia y sobre todo, no nada más este mes, todos los días en la vida de una mujer y de todos.
3: Es correcto, bienvenida. Chris. Muchas gracias, un saludo a toda tu audiencia. Y sí, estamos aquí por el octubre rosa, el mes rosa, para generar conciencia en todas las mujeres y bueno, o sea, resolver dudas en cuanto a cómo es la exploración de mama, qué estudios debemos de hacernos y perder el miedo y saber que es importante un diagnóstico puntual.
2: Claro, oye, pero ese miedo, ¿cómo nos lo quitamos? Y yo creo que es miedo de todo, ¿no? También hasta cuando dices, ay, voy al baño a hacer pipí y siento que me arde o no sé. Y dices, ay, de seguro me van a decir que tengo una infección, que me hago unos análisis. Y eso empieza a dar miedo de hacerse hasta un pequeño análisis.
3: Es correcto. El miedo lo vamos a quitar con la correcta información. Cuando acudimos al médico, siempre nos da ese temor de que nos digan que algo puede pasar, algo está ocurriendo, algo malo, y no todo es así. Siempre hay que acudir ante algún síntoma, ante algún efecto, e incluso hablamos también de no nada más cuando algo está mal o cuando estamos detectando algo, sino por la edad, por los estudios que ya son de tamizaje, de acuerdo a lo que nos corresponda, y es bien importante acudir y no estar buscando en internet. Ahorita que está muy de moda el chat GPT, sí, que preguntamos y qué puede ser si tengo esto y demás, nos va a dar muchísima información de la cual un 3% va a ser verdad, pero ya nos empezó a generar un miedo. Entonces, antes de meternos a buscar alguna información, mejor acudir de forma puntual, de forma personal, a que nos revisen y que nos puedan orientar qué vamos a hacer y qué estudios tenemos que realizar.
2: Oye, todo mundo te dice, oye, ¿sabes qué? Traigo este dolor y siento esto y esto. Oye, mira, ve con el doctor, ve con la doctora. Y te dicen, no, ya chequé los síntomas en ChatGPT, ya lo chequé, ya lo googleé. Oye, ¿y cómo los convences que no? Ahora, exacto, otro problema más. Pero eso va haciendo que pase el tiempo. Y sí, esperemos que nunca sea algo importante, pero si es algo de importancia o de gravedad, estás perdiendo el tiempo.
3: Exactamente, perdemos tiempo y se puede complicar, incluso en caso de que sí fuera alguna detección de cáncer o que empezáramos con alguna lesión en etapa muy temprana, si dejamos pasar el tiempo, ya no va a ser etapa temprana, incluso puede ya no tener un tratamiento oportuno.
2: Oye, fíjate que he escuchado por ahí o he estado en varias pláticas donde alguien hablaba, no sé, de la perimenopausia, de la menopausia, y entonces decían, pero ¿con qué doctor voy? Y alguien contesta, con ginecólogo, alguien con endocrinólogo. Y entonces desde ahí empezamos medio mal porque te confundes con saber a dónde y con quién.
3: Es correcto. La ginecología atiende a las mujeres en todas las etapas, en este caso en la etapa postmenopáusica, premenopáusica, en el climaterio, en la etapa reproductiva, desde la infancia. Entonces es una buena opción acudir al ginecólogo. También es bueno apoyarnos con médicos endocrinólogos, pero es un manejo diferente. Sí. ¿Por qué? Porque el médico ginecólogo va a orientar a la mujer sobre en qué etapa se encuentra, qué estudios de tamizaje debe de hacerse y si es necesario una valoración por otra especialidad, pues bueno, se puede referir de manera oportuna por el médico correcto.
2: Entonces, ¿cómo perdemos al final del día el miedo?
3: Acudir al médico.
2: Constantemente, ¿no? Yo creo que hacer nuestro chequeo cada 6 meses o un año, cada año,
3: exacto,
2: ¿no?
3: Exacto. Acudir y entonces ahí nos van a resolver todas nuestras dudas de forma segura, ya que lo primero que hacemos es correr con la mamá, con las amigas, como lo mencionábamos, o correr al internet y ya nos empieza a generar mala información, malos manejos, mal todo, y en cambio acudiendo al médico se va a informar. Llegando al médico se tranquiliza a la paciente inmediatamente. Tienes esto, no te preocupes, puede ser normal, puede ser anormal, hay que hacer esto, pero ya nos va orientando, nos va guiando y ya nos da una forma correcta de manejo.
2: A ver, doctora, yo quiero saber algo que me llama mucho la atención de algunas personas que sí tienen miedo de ir al doctor porque dicen, me dijo esto y que se alarmó. Y también creo que parte de los doctores para que perdamos ese miedo es sentirnos a gusto con quien estamos yendo. Claro. Porque hay doctores que tal vez te dicen las cosas muy directas o muy duras y eso también puede asustar a los pacientes en toda su vida.
3: Es correcto. Es correcto. Mientras ya tú tengas un médico de cabecera o un médico con el que realices, tengas una buena relación médico-paciente, esto te va a apoyar mucho para que pierdas ese miedo, para que digas, bueno, voy a ir al médico, pero siempre me da malas noticias, o siempre me malinforma, o siempre no le entiendo, digamos, porque a veces usamos palabras que no son entendibles al paciente. Pues lo más correcto, lo más adecuado es que generes tú una relación, que ya te quedes con un médico, que no andemos cambiando a lo mejor de médico en médico y todo, para que podamos ya generar ese vínculo y que le tengamos confianza, seguridad y que nos pueda tranquilizar.
2: Claro, muy importante sobre todo, y que tenga el tacto para decirnos las cosas. Vamos a hacer una breve pausa, pero ya regresamos con más porque seguimos hablando de ese, si tengo algo pero me da miedito hacerme los estudios de control. Ya volvemos, hacemos una pausa.
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1: Continuamos platicando el día de hoy de, y fíjese, si tengo algo, ¿cómo pierdo el miedo a los estudios de control? Me refiero a la salud. Hoy nos acompaña la doctora Belia Uresti, ella es médico ginecóloga obstetra. Y te recuerdo que tenemos nuestras redes sociales, por si tienes alguna pregunta que le quieras hacer, lo puedes hacer a través de Facebook, nos encuentras como Global Music 96.9 y en Instagram como Vox.slp. Doctora, entonces, la ginecóloga, como usted es experta, atiende a la mujer siempre, niñas, mujeres, adultos mayores, todo, y además nos orientan de la manera que debe de ser. Es decir, si es algo que se tenga que tratar con un oncólogo, algún cáncer de mama detectado a tiempo, tú eres la que nos vas a decir.
2: Es correcto, se hace una referencia. Hay médicos ginecólogos que tienen su subespecialidad en oncoginecología. En oncoginecología también está esa opción, ¿verdad? O sea, acudir directamente, pero cada médico va a tener la responsabilidad de canalizar de acuerdo al diagnóstico y el tratamiento sugerido.
1: Claro, que es lo más importante siempre. Entonces debemos de ir a visitarla una vez cada año.
2: Al menos una vez
1: al año. Al menos. Uh-huh. Si detectamos algo en nuestro cuerpo, importante siempre acudir.
2: Es correcto.
1: Automedicarnos también es otra cosa, porque tenemos tanto miedo que luego nos andamos automedicando y no sabemos distinguir, y me he dado cuenta, entre una vitamina y un medicamento, y entonces ya no sabemos si me la tomo, si no me lo tomo, si me hace bien, si me hace mal, pero lo último que hacemos es preguntarle al doctor.
2: Es correcto, siempre andamos preguntando al doctor Google o al sí, amigo o al primo o a alguien, ¿no? Incluso hasta me ha tocado a estudiantes de medicina, que puede ser un conflicto también para ellos mismos. Entonces, lo importante es siempre acudir al médico, no automedicarnos y tener el diagnóstico correcto para el tratamiento correcto. Luego también por ahí el famoso comercial de las niñas bien. Sí. Ya nos ponemos la aplicación o el tratamiento y tenemos que ahora sí acudir porque no me hizo efecto, no nada. Y no quiere decir que el manejo no sea bueno, sino que en el padecimiento a lo mejor no era el correcto.
1: Claro, exacto. Entonces, siempre acudir. Oye, a ver, ahorita que estamos en el mes rosa, entonces, es importante tocarnos y checarnos. En casa lo podemos hacer.
2: Es correcto. Mes con mes, durante el periodo menstrual o posterior al término del periodo menstrual, hay que acudir, hay que hacer la revisión, la autoexploración de mama. Uh-huh. Y posteriormente, si detectamos algo, acudir al médico.
1: Oye, a ver, ¿cuándo lo hacemos? ¿Antes de la menstruación? ¿Después de la menstruación? ¿Y cuál es la manera como correcta de tocarnos? ¿Y qué es lo raro, diferente que deberíamos sentir cuando sabemos que algo está pasando y que no es normal?
2: Ok, la autoexploración es a partir de los 20 años de edad, mes con mes, posterior al periodo menstrual, ya el último día o un día después de que haya terminado el periodo menstrual. Yo siempre

0: siempre les aconsejo que piensen que es un reloj la mama y que la exploración va a ser de acuerdo a las manecillas. Y en ese sentido, siempre que sea, ya sea vertical u horizontal, pero nunca en forma circular. ¿Qué vamos a detectar? Se dice que una caniquita, alguna lesión que pueda estar fija o móvil y tenemos que estar recostados, jamás bañándome, jamás parada, siempre acostada. Entonces nos apoyamos, mano izquierda revisa seno derecho y viceversa, acostados, hacemos la exploración sencilla y terminamos con una simple presión en el pezón en búsqueda de salida de algún sangrado, de algún líquido que pueda ser anormal.
1: A ver, ahí te va. Un caso muy cercano que me cuenta una mujer y me dice, ¿qué crees? Es que me salió algo, se creció como lechita. Uh-huh. Y entonces, pero estaba asustadísima. Y al final del día, pues no todo termina siendo una detección a tiempo de cáncer, puede ser alguna otra situación y ya estaban asustadas, ¿no? Entonces es importante si es hacerte importante el chequeo, pero sobre todo tener a su doctor de confianza.
0: Es correcto. Si ante cualquier situación que no es normal o no es común o no se haya presentado, acudir inmediatamente al médico.
1: Y perder ese miedo a hacernos análisis, porque todo puede salvarnos la vida en este momento.
0: Y repito, las redes son el peor enemigo, porque ponemos y ya nos dio 20,000 cosas, ya nos asustó, ya nos paniqueó, antes de acudir al médico y tener más bien el diagnóstico correcto.
1: Claro, es importantísimo. Doctora, te quiero agradecer muchísimo siempre por todo lo que aprendemos de ti y hay que perder ese miedo. Si tienes algo, pues ¿cómo lo vas a averiguar? Solamente yendo con un especialista, así que te agradezco mucho, doctora Belia Oresti. Ella, te recuerdo que es médico ginecóloga obstetra y también el contacto lo vas a poder encontrar en nuestras redes sociales, como te mencionaba, en Facebook nos encuentras como Global Music 96.9 y en Instagram estamos como vox.slp. Espero que ya nos sigan, ahí te pasamos el contacto, cualquier duda que tengas también te la estamos leyendo por allá en nuestras redes sociales. Y nosotros vamos a continuar con buena música, algo de Talía. Sí, arrasando, porque es fin de semanita, ya volvemos.
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2: Esta frase me gusta, es como un consejo o bien una afirmación que nos sirve sobre todo ahorita para el fin de semana, porque ¿cuántas veces por agradar a las demás personas, por pertenecer a un grupo de amistades, de personas, no nos aceptamos? Siempre nos está faltando algo, no nos aceptamos por completo. Así que la frase del día de hoy, de verdad, hazla parte de ti. Cuando te aceptas por completo a ti mismo o a ti misma, dejas espacio para aceptar también a los demás. Recordemos que todo empieza por nosotros mismos. No podemos ofrecer amor si nosotros mismos no nos podemos ofrecer amor a nosotros mismos. No podemos ofrecer confianza si no tenemos esa confianza en nosotros. Y no podemos aceptar a otras personas. Se vuelve como algo que no tienes la habilidad para hacerlo si no lo tienes para contigo mismo. Entonces, cuando te aceptas por completo a ti, dejas espacio para también aceptar a los demás. Y el día de hoy, que es fin de semana, ¿por qué no una canción para ponernos de buen humor, empezar a cantar, a bailar, vivir la vida? Algo de los 2000. Fue competencia de OV7 este grupo, ustedes lo conocen, es Kabá. De la canción que pasabas por ahí y que al pasar. Me encanta esta canción, espero que tú la disfrutes conmigo porque tiene mucha historia. Fue uno de los éxitos más grandes. Y fíjate que no fue de los 2000, fue de ya del 94. Y esta canción lanzó este tema a dueto con la cantante rockera también, Alejandra Guzmán, ¿lo recuerdas? Y también hay un video y todo con ellos, pero sigue siendo un clásico recordado, bueno, en sus presentaciones que hacen en vivo, formando parte de conceptos nostálgicos que ahora andan de gira por todo México, allá de esas cosas de los 90. Y me encanta porque nos hace recordar, pero de una manera feliz, y sobre todo que es fin de semanita, así que espero que la cantes y que hasta pongas la mano en la frente de al pasar. Así te quiero ver, así te quiero imaginar el día de hoy. Así que escuchamos a Kabá con Al Pasar.
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7: ¿Tú ya conoces la mejor medicina natural? Te voy a contar en menos de un minuto cuál es y cómo conseguirla. La oxitocina es una super hormona que nos brinda. Mejora nuestra salud metabólica, protege nuestras mitocondrias, es antiinflamatoria y antioxidante, mejora la cicatrización, quema la grasa visceral, reduce la resistencia a la insulina y reduce el apetito. A las mujeres nos domina la oxitocina. Podemos alimentarnos, apapacharnos y tenemos la capacidad de construir fuertes y sólidas comunidades. Los hombres también producen oxitocina, pero son más dominados por la vasopresina. Significa que están cableados naturalmente para la protección y la defensa. En tiempos primitivos, esos roles sociales mantenían viva a la especie. Y bueno, ¿cuándo producimos oxitocina? Cuando sentimos amor e intimidad. Cuando nos sentimos conectados, tranquilos y seguros con nuestros amigos y familiares de confianza, la oxitocina entra en acción. La brillante científica Sue Carter dice, la oxitocina es la medicina natural. Así que, si amamos más, nos sanamos más. ¿Y tú? ¿Qué estás esperando para amar? Sígueme en redes sociales como arroba Marion Cortina.
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